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Son las 6:15.

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1: Son las 6:30.

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Son las 6:46.

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3: En información local, para este viernes y

0: de semana se esperan lluvias muy fuertes en la zona metropolitana de Querétaro, de acuerdo con el pronóstico emitido por el Servicio Meteorológico Nacional. Van al menos 12 menores queretanos repatriados desde Estados Unidos, quienes fueron acomodados en escuelas públicas con el objetivo de que no pierdan el ciclo escolar. En el municipio de San Juan del Río, rescatistas lograron poner a salvo a dos jóvenes que cayeron accidentalmente al río San Juan. En información de Corte Nacional, detienen a una mujer vinculada con fraude de 15 millones de pesos en boletos falsos para el Mundial 2026. En información de Corte Internacional, Estados Unidos ofrece 15 millones de dólares por dos cabecillas de la Mara Salvatrucha.
1: ¿Qué tal? Buenas tardes, gracias por estar con nosotros. Me da mucho gusto saludarle. Ya es viernes, iniciamos fin de semana. Fin de semana seguramente futbolero, seguramente de reunión con los amigos, en fin. Eso sí, ojo, de mucha lluvia, hay que tenerlo presente. Pero bueno, fin de semana y ya es viernes. Así es que vamos con la información de este día. Soy Mónica Ramírez, les saludo a través de la radio en el 100.3 de FM Radio Querétaro y en televisión en los canales 10 o 10.1 de televisión abierta, así como a través de los diferentes sistemas de televisión por cable. Gracias, gracias por acompañarnos. Será el próximo 3 de julio, finalmente, cuando se dé por terminado el ciclo escolar 25-26. Así es que a partir de ahí ya sabrá usted que vamos a tener calles más relajadas, tránsito vehicular menos intenso, sobre todo durante las llamadas horas pico. Y vaya que cambian las cosas, pero también, claro, hay que hacer planes para saber qué van a hacer los pequeños a lo largo de ese periodo vacacional. 3 de julio, se terminan las clases.
2: La Unidad de Servicios para la Educación Básica en el Estado ya alista el cierre del ciclo escolar 2025-2026, el cual está previsto para el 3 de julio próximo. De acuerdo con Irene Quintanar Mejía, coordinadora general de la UCB, calificó como positivo el cierre del ciclo y reconoció el trabajo realizado por las y los docentes, así como el esfuerzo cotidiano de las familias durante el ciclo escolar. Recordó que el adelantar el cierre fue para facilitar los procesos de evaluación, cierre administrativo y planeación del siguiente periodo lectivo 2026-2027.
3: Fíjense que cerramos muy bien el ciclo. En real es un ciclo que yo lo quiero mencionar con docentes comprometidos, al menos con educación básica y siempre pues a estar en sus aulas. Creo que eso es lo importante de un magisterio y en Querétaro esa es la manera en la que estamos viviendo educación básica, este ciclo escolar de una manera ordenada.
2: Cabe recordar que como parte del calendario de cierre, la entrega de calificaciones se realizará los días 29 y 30 de junio, mientras que las ceremonias de clausura en los planteles se llevará a cabo del 1 al 3 de julio. Asimismo, la UCBEC informó que del 6 al 10 de julio próximo se desarrollarán talleres intensivos dirigidos al personal docente, enfocados en la preparación académica y organizativa para el próximo ciclo escolar. Informó para Noticias RTQ, Viviana Ávila y Manuel Tobar.
1: Y como el 3 de julio entonces empezarán finalmente las vacaciones de verano de los pequeños, va a ser hasta agosto cuando se implemente la ampliación del sistema de transporte gratuito que se da a los pequeños allá en la zona de Santa Rosa Jáuregui.
4: Pedro Ángeles, secretario de Movilidad en la capital, al dar los pormenores sobre la ampliación de rutas comunitarias en Santa Rosa Jáuregui, mencionó que dicho proyecto ya se está afinando y que sería el mes de agosto la fecha de arranque.
5: Son rutas escolares complementarias que vamos a tener en Santa Rosa. Estamos terminando ya de hacer los ajustes. Esto ya, como se había comentado, iniciarían en agosto con el ciclo escolar. Ya tenemos un avance importante de la cobertura. Lo que sí les puedo comentar es que lo estaríamos realizando con camiones, con 10 unidades, y ya estamos nosotros terminando de realizar la ruta y también haciendo el sondeo con las escuelas para este servicio. Pero son rutas escolares comunitarias.
4: Puede estar al pendiente de este programa y otros a través de la página oficial del municipio de Querétaro, que es www.municipiodequeretaro.gob.mx. Para Noticias RTQ, Aurora Vizcaíno Ruiz.
1: Y en el municipio de Huimilpan se puso en marcha una nueva ruta de Crován. Esta va a conectar con las rutas T15 y T16 para mejorar la movilidad en aquel territorio.
2: Se puso en marcha la nueva ruta Crován en Huimilpan, lo que se logró gracias.

0: gracias a la Agencia de Movilidad en el Estado en coordinación con la Presidencia Municipal de Huimilpan. De acuerdo con la AMEC, esta nueva ruta recorrerá la calle Tolimán, carretera 400, y la primera privada Huimilpan, carretera 411, conectando a las y los usuarios con las rutas del transporte público T15 y T16 de Crobús. Esta nueva ruta de Crobán en Huimilpan se suma a las rutas L168, L167, L166 y L163, las cuales conectan a comunidades como Buenavista, Tetillas, La Ceja y Peral. Las rutas Crobán son un sistema de transporte suburbano y rural del modelo Crobús, diseñado para conectar municipios, comunidades serranas y zonas de difícil acceso con las troncales principales. Informó para Noticias RTQ, Viviana Ávila y David Peregrino.
1: En el municipio de Pinal de Amoles hubo una jornada de atención veterinaria. Todo esto para apoyar a los productores del campo y, claro, con los cuidados necesarios para sus animales.
2: El gobierno municipal de Pinal de Amoles, encabezado por la presidenta Lupita Ramírez Plaza, llevó a cabo una jornada gratuita de atención veterinaria en la comunidad de Puerto Colorado, beneficiando a más de 50 ejemplares equinos. Esta iniciativa cobra especial relevancia si se considera que el caballo es la verdadera fuente de energía para el trabajo en la región. Son ellos quienes facilitan el transporte en caminos difíciles y zonas alejadas, además de contribuir de forma decisiva en las tareas agrícolas y en las labores diarias de los hogares de los pueblos serranos. Por ello, velar por su salud, brindarles el cuidado adecuado y garantizar su protección representa también cuidar el sustento y la economía de las familias. La actividad se realizó con el respaldo de la Dirección de Desarrollo Rural Sustentable y la organización REVEPS México, uniendo esfuerzos para fortalecer el bienestar de estos animales de trabajo. Con estas acciones, la Administración Municipal refuerza su compromiso con la atención esencial para equinos, proteger a quienes hacen posible el desarrollo de las labores en el campo y asegurar que sigan siendo un apoyo firme para las comunidades. Informó para Noticias RTQ, Pedro Sierra.
1: Ayer le contamos la lamentable historia que se vivió en la presa Simapán, y es que allá, al estar transitando un taxi acuático, que son estas lanchas, pequeñas embarcaciones que recorren la presa Simapán, sobre todo para el tránsito de personas entre Hidalgo y Querétaro. Y es que esta presa comparte territorio de ambas entidades. Como usted sabe, es una presa enorme. Es una presa que tiene un aproximado de 23 hectáreas, pero además una profundidad de hasta 200 metros. Es una presa de gran capacidad, con una gran importancia, pero también gran peligrosidad para quienes por ahí transitan, sobre todo si no se hace con todos los cuidados necesarios. Y esto lo digo porque, desgraciadamente, cuando naufragó este taxi acuático, iban a bordo 9 personas, siendo que normalmente estas lanchas son para máximo 6. Y desgraciadamente se considera que ese factor, el exceso de peso, pudo haber sido determinante para que esta lancha desgraciadamente se hundiera, con todo lo que esto significó. Y es que 5 de las 9 personas pudieron ser rescatadas, sin embargo, 4 ahí perdieron la vida. Ayer se logró el rescate por parte de Protección Civil del Estado de Querétaro, en conjunto con los rescatistas del municipio del Marqués, especialmente con el trabajo acuático que hicieron. Se logró el rescate de uno de los cuerpos, pero lamentablemente los otros 3 aún son buscados. La presidenta municipal de Tecozautla, en Hidalgo, Marisol Prieto, confirmó que quienes perdieron la vida ahí en la presa de Simapán, en los límites de ambas entidades, eran personas que iban a trabajar a Tecozautla.
3: Confirma la alcaldesa de Tecozautla, Hidalgo, que las víctimas de la tragedia en la presa Simapán se dirigían a trabajar en el campo de aquella demarcación. A través de sus redes sociales, la presidenta municipal Marisol Prieto lamentó la tragedia, precisando que desde el primer momento, autoridades y cuerpos de emergencias de los estados de Hidalgo y Querétaro han mantenido una estrecha coordinación para continuar con las labores de búsqueda y recuperación, con el apoyo de buzos especializados y personal de rescate de diversas corporaciones. La presidenta municipal hidalguense expresó su solidaridad y acompañamiento a las familias, amigos y seres queridos de las personas afectadas por el lamentable

0: un acontecimiento, uniéndose al dolor que embarga a la comunidad de Loma Bonita, en el municipio de Cadereyta de Montes, Querétaro. Para Noticias RTQ, Víctor Cabeza.
1: Y en el municipio de San Juan del Río, lo que hubiera sido una pinta común y corriente porque tres estudiantes no asistieron a clases, pues fue un mega susto que afortunadamente no terminó en tragedia. Y es que se fueron al Parque de los Abuelos y dos cayeron al río San Juan. Afortunadamente, una tercera persona estaba ahí para pedir auxilio.
0: Rescatan cuerpos de emergencias a jovencitas que tras irse de pinta cayeron accidentalmente al río San Juan. Derivado de un reporte ciudadano, cuerpos de emergencias de la demarcación sanjuanense lograron rescatar con vida a dos jóvenes estudiantes que tras estar jugando cayeron accidentalmente al cuerpo de agua. De acuerdo con lo reportado, las estudiantes habrían faltado a sus clases para acudir al denominado Parque de los Abuelos, donde al estar jugando dos de ellas cayeron al río, mientras una tercera llamó a los servicios de emergencias. Al arribo de paramédicos de la Cruz Roja Mexicana y de la Coordinación Municipal de Protección Civil, se logró poner a salvo a las adolescentes, quienes fueron valoradas en el lugar y posteriormente trasladadas a un hospital para una valoración más exhaustiva al tiempo de dar aviso a sus padres. Autoridades continúan exhortando a la población en general a no acercarse a ríos y arroyos durante esta temporada de lluvias debido al riesgo que representan, recordando que cualquier emergencia puede ser reportada a la línea 911. Para Noticias RTQ, Víctor Cabeza.
1: En el municipio de Landa de Matamoros se han estado poniendo retenes organizados por diferentes instancias policiales, como es la Policía Municipal, la Policía Estatal y también la Guardia Nacional. Esto ha permitido la localización y detención de quienes buscan delinquir en la zona.
2: Como resultado de los recorridos de vigilancia y retenes de revisión que se mantienen activos en distintos puntos estratégicos del municipio de Landa de Matamoros, autoridades lograron el aseguramiento de un arma y dosis de sustancias con características de droga, además de la detención de una persona presuntamente responsable. La acción se llevó a cabo gracias a la coordinación entre Policía Municipal, Policía Estatal y Guardia Nacional, instituciones que suman esfuerzos para operar estos dispositivos de seguridad de forma permanente en caminos, accesos y zonas de mayor tránsito del municipio. Durante la revisión practicada conforme a los protocolos legales, los elementos localizaron y aseguraron el arma y las dosis de sustancias ilícitas. El individuo fue puesto de inmediato a disposición de las autoridades competentes para que se inicie el proceso jurídico correspondiente y se deslinde responsabilidades ante la ley. Las corporaciones destacaron que estos resultados confirman la efectividad de mantener presencia constante en la geografía serrana. Los retenes no solo permiten retener objetos y personas vinculadas a actividades ilícitas, sino que también actúan como medida disuasiva para evitar delitos como el tráfico de armas y drogas que se encuentren paso entre la región. Con estas acciones, Landa de Matamoros refuerza su compromiso de garantizar la tranquilidad de las familias, demostrando que el trabajo en conjunto entre órdenes de gobierno es la mejor herramienta para cuidar la paz social. Informó para Noticias RTQ, Pedro Sierra.
1: Este viernes ha estado lloviendo en diferentes puntos del estado. Bueno, pues déjeme decirle que las lluvias podrían intensificarse hacia las próximas horas y también a lo largo de todo el fin de semana.
0: Para este viernes y fin de semana se esperan lluvias muy fuertes en la zona metropolitana del estado de Querétaro. De acuerdo con el Servicio Meteorológico Nacional, dependiente de la Comisión Nacional del Agua, para este viernes y fin de semana se prevén lluvias muy fuertes de hasta 75 milímetros en dos entidades del país, incluido Querétaro en su zona sur, es decir, en la zona metropolitana del estado, mismas que podrían estar acompañadas de descargas eléctricas y caída de granizo, pudiendo ocasionar encharcamientos, deslaves e inundaciones. La dependencia federal detalló que las lluvias serán ocasionadas por una línea seca y un canal de baja presión sobre el noreste del país, así como por inestabilidad de niveles altos de la atmósfera sobre el norte y el centro de México, el ingreso de aire húmedo del Océano Pacífico, Golfo de México y Mar Caribe, además de la aproximación de un frente frío. Se recomienda a la ciudadanía poner especial atención en niños y adultos mayores, mantenerse pendiente de la información emitida por autoridades de protección civil y reportar cualquier incidencia a las autoridades a través de la línea 911. Para Noticias RTQ, Víctor Cabeza.
1: Protección Civil refuerza la coordinación interinstitucional.

0: nacional. Todo esto para prevenir los problemas que pudieran ser generados por la lluvia y atenderlos oportunamente cuando se presenten.
1: La Coordinación Estatal de Protección Civil en el Estado encabezó una mesa de trabajo con municipios de la zona metropolitana y centro de la entidad, con el objetivo de fortalecer la gestión integral de riesgos, impulsar acciones preventivas y consolidar estrategias coordinadas para la atención oportuna de emergencias en esta temporada de lluvias. A través de estos encuentros, se da seguimiento a la planeación estratégica, intercambio de información y fortalecimiento de capacidades operativas con la finalidad de reducir riesgos, mejorar la preparación y garantizar una atención más eficiente ante cualquier eventualidad derivada de fenómenos hidrometeorológicos, destacó el director general de Protección Civil, Javier Amaya Torres. Durante la reunión, se analizaron acciones enfocadas a la prevención, el auxilio y la recuperación ante alguna eventualidad, así como la identificación de zonas de riesgo, revisión de infraestructura pluvial, seguimiento a puntos críticos y fortalecimiento a los protocolos de respuesta y otras situaciones de emergencia. La Coordinación Estatal de Protección Civil de Querétaro mantiene el trabajo conjunto con las instituciones y municipios, promoviendo acciones de prevención que permitan salvaguardar la integridad de las familias queretanas. Informo para Noticias RTQ, Viviana Ávila y Manuel Tobar.
0: Y si bien va a haber lluvias intensas, no hay condiciones como para hacer que algunos eventos se cancelen. Al menos esto lo subraya Protección Civil del municipio de Querétaro.
2: Pese al arribo de lluvias constantes durante las tardes y las noches, el municipio de Querétaro no contempla la cancelación de eventos masivos por temas hidrometeorológicos. Así lo dio a conocer Francisco Ramírez, titular de Protección Civil en la capital. En ese sentido, expresó que es necesario que sigan recomendaciones generalizadas ante cualquier situación de lluvia, tal como estar al pendiente del pronóstico, manejar con precaución, evitar tirar basura y reportar cualquier situación de riesgo.
3: Hasta este momento no hay algún indicio que nos dé para la cancelación de algún evento, sin embargo, como en cualquier otra condición, pues estarán observando la presencia de lluvia o los propios pronósticos y se estarán tomando las decisiones en total coordinación.
2: Recordó que se cuenta con un stock de 3,000 a 4,000 costales de arena para prevenir inundaciones. Si se tiene la necesidad o solicitud de costalera, se pueden acercar a las delegaciones a pedirlas. Recuerde que puede denunciar cualquier situación de riesgo al 911. Para Noticias RTQ, Aurora Vizcaíno Ruiz.
0: Bueno, pues esto en el municipio de Querétaro, mientras que en San Juan del Río sí las lluvias generaron incluso la suspensión de eventos. Y recordemos que allá en San Juan del Río estamos de fiesta.
4: Suspenden conciertos en la Feria de San Juan del Río por fuertes lluvias y vientos. A través de las redes oficiales de la Presidencia Municipal de San Juan del Río, se informó sobre la suspensión de eventos en la Feria Municipal a causa de las lluvias torrenciales presentadas en la demarcación. Tal fue el caso de la presentación de la Ronda Machetera, programada para la noche del jueves 18 de junio, la cual fue suspendida por las condiciones meteorológicas, invitando a las y los asistentes a mantenerse informados para conocer los detalles sobre una nueva presentación. Las precipitaciones y ráfagas de viento en el recinto ferial de San Juan del Río ocasionaron el ingreso de agua en locales comerciales, así como la caída de diversas carpas. Autoridades han informado que se mantendrán pendientes de las condiciones climáticas para los próximos días, con el objetivo de salvaguardar la integridad de los asistentes y analizar la posible suspensión de más eventos musicales. Para Noticias RTQ, Víctor Cabeza.
0: Y desgraciadamente hay vandalismo incluso en instalaciones pluviales. Así es que el municipio tiene que hacer gastos importantes para que todo esto esté en buenas condiciones, ahora que podríamos inundarnos en cualquier momento.
2: Hasta 15 millones de pesos es el presupuesto anual que la Secretaría de Servicios Públicos de la capital debe utilizar para reparar infraestructura pluvial, sobre todo por daños que propician las personas que descansan al interior de los drenes. Lo anterior lo dio a conocer el titular de la dependencia, José Armando Presa Ortega. Dijo que hasta el momento se han intervenido 6 drenes pluviales porque hay personas que se alojan. Expresó que esta situación luego deriva en hundimientos de vialidades principales conectadas.
5: Yo creo que al año estaremos gastando 15 millones de pesos en reponer cable robado. Eso es en materia de infraestructura pluvial en cárcamos. De pronto también tenemos que hacer cambio de transformadores o si se quemó un cable, hay muchos imponderables, ¿no?
2: Mencionó que el presupuesto anual comentado incrementará por la recepción de la infraestructura de Paseo 5 de Febrero, ya que se tendrá que invertir en monitoreo, mantenimiento y operación. Llamó a la ciudadanía a que denuncien este tipo de casos

0: al 070. Con imágenes de Manuel Tobar, informó Aurora Vizcaíno Ruiz, Noticias RTQ.
1: Hay un avance importante en la generación del plan hídrico para el estado de Querétaro, por lo que podría ser que en julio próximo se lograra ya la publicación de este en la sombra de Artaga.
2: El próximo mes de julio podría estarse publicando el plan hídrico para el estado de Querétaro en la sombra de Arteaga, ello luego de concluir la fase de foros de participación ciudadana, los cuales tuvieron como finalidad conocer puntos de vista y tener nuevas propuestas, luego de mesas de diálogo con el sector privado y pueblos originarios. El vocal ejecutivo de la CEA, Luis Alberto Vega Ricoy, indicó que tras el cierre de los foros de consulta, se proseguirá a hacer el análisis final para posteriormente publicarlo en la sombra de Arteaga. Recordó que el objetivo del plan es dar solución al tema del derecho al agua como punto primordial.
3: Realmente es seguir enfocándonos mucho al tema del derecho humano al agua, eso es lo más importante. Darle un énfasis especial a ese rubro, darle un énfasis especial también al tema de saneamiento, al tema de alcantarillas, tema de drenajes, tema de eso, que son lo que hemos escuchado que la gente realmente tiene una mayor sensibilidad y mayores comentarios.
2: Recordó que el plan hídrico del estado de Querétaro, conocido como Regenera Querétaro, es la estrategia estatal integral para enfrentar el estrés hídrico, proteger acuíferos y garantizar el abasto a largo plazo. Cabe señalar que este programa fue elaborado por el Consejo Consultivo del Agua del estado de Querétaro, junto con la Comisión Estatal de Aguas. Informó para Noticias RTQ, Viviana Ávila y Manuel Tobar.
1: Una de esas cosas que parecían impensables era el cambio en Cuba. Bueno, pues finalmente se ha dado, si bien no del todo, lo cierto es que es una apertura, a final de cuentas, obligada, claro, por la enorme presión que ha ejercido Estados Unidos, por el bloqueo que padece la isla y por las condiciones terribles que están viviendo ya en aquel país, a consecuencia, claro, de toda esta situación política que enfrentan y de todo lo que ha generado esta insistencia en mantener las condiciones que prevalecen en la isla. Bueno, pues todo esto con las tensiones internacionales se ha convertido en la necesidad de hacer que la Asamblea Nacional de la isla aprobara finalmente un amplio conjunto de reformas que va a impulsar la economía del país, que está más que golpeada por todo, por el bloque petrolero, por las sanciones que ha promovido Washington, pero también por las condiciones que prevalecen ya a estas alturas debido al sistema que gobierna la isla. Así es que el gobierno del presidente Miguel Díaz-Canel llevó a la Asamblea Nacional todas estas propuestas, 176 medidas en total que están agrupadas en 23 ejes, sobre todo con relación a cuestiones sociales y económicas, y que cambian de manera importante la organización del aparato del Estado. Así es que estaremos viendo cambios importantes en la isla, pero déjeme decirle que mientras todo esto sucede allá en Cuba, donde desde 1960 no había estos cambios y las condiciones eran muy distintas, pues resulta que Estados Unidos dijo que simplemente estas son unas pequeñas medidas tomadas en la isla. Vamos a mensajes. En un momento estaremos de vuelta con usted. Al regresar le voy a tener información interesante acerca de un evento que usted seguramente podría disfrutar en familia este próximo fin de semana. Volvemos.
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6: En Querétaro, los alcoholímetros se instalan en diferentes puntos de la zona metropolitana, especialmente durante operativos de seguridad vial. Los operativos de alcoholimetría en nuestro estado son realizados por las autoridades de seguridad pública con el objetivo de prevenir accidentes de tráfico relacionados con el consumo de alcohol. Recientemente, los operativos de alcoholímetros se extenderán hasta una hora después del cierre de bares. Esto incluye áreas como Huimilpan y Corregidora, además del municipio de Querétaro. La lista de enfermedades asociadas al

0: consumo de alcohol es muy amplia y puede comprometer la calidad de vida de las personas a largo plazo. Vale destacar que además de todas las condiciones que puede provocar, las bebidas alcohólicas también están asociadas a los accidentes de tráfico y a otro tipo de accidentes, como caídas, quemaduras y lesiones graves, que pueden tener consecuencias tanto para quien las consume como para quienes lo rodean.
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0: Bueno, pues le decíamos que va a haber, no uno, dos eventos, sábado y domingo, a los que usted puede asistir con la familia, y está aquí Alfredo Figueroa de La Copera. Bienvenido.
1: Hola, Mónica, muchas gracias. Buenas noches.
0: ¿Qué es La Copera?
1: La Copera es una cooperativa. Somos una cooperativa tal cual, dados de alta en Hacienda como cooperativa, ajá, así como Boeing y como Cruz Azul y esas grandes cooperativas. Nosotros somos una cooperativa de recién creación. Tenemos más o menos un año operando. ¿Y qué somos? Pues somos una agencia de publicidad, somos una productora, somos una casa de gestión cultural, somos

0: una casa de diseño. 5 personas de distintas áreas, con mucha experiencia en cada uno en sus medios.
1: Ajá.
0: Nos juntamos hace cerca de poquito más de 2 años, pues un poco por esta precariedad laboral que hay en muchas industrias, ¿no? A nosotros nos toca la parte de la industria creativa. Y pues bueno, todos sabemos que es muy complicado que tengas certezas laborales, que tengas pues algunas cosas que deberíamos tener como nuestros derechos laborales más básicos. Y nos juntamos estas 5 personas, estos 5 socios y socias, y creamos La Copera, que básicamente lo que hacemos es una empresa en donde todas y todos decidimos qué hacemos, en qué trabajamos, cómo utilizamos el recurso, qué pasa con las utilidades. Todo se hace bajo el principio del cooperativismo, bajo los principios del cooperativismo, y nos regimos por la ley de cooperativas de nuestro país, ¿no?
1: Ajá.
0: Entonces, pues básicamente lo que hacemos es tener o intentar ser una alternativa para toda la gente, todos los fotógrafos, directores, editores, publicistas, etcétera, todos los, ajá, que abarcan la industria creativa, pues una pequeña alternativa para enseñar que no es necesario que tengamos arriba un jefe que nos esté diciendo qué hacer o cómo utilizar los recursos. Nosotros lo decidimos entre todas y
1: todos.
0: Y esto
1: es verdaderamente entonces la mejor expresión de la iniciativa privada en cooperativa.
0: Absolutamente.
1: Y ahora, en este marco del, uh-huh, trabajo que hacen de manera conjunta, uh-huh, van a tenernos para mañana y el domingo una oferta interesante. A ver, cuéntanos.
0: Sí, mira, se les ocurre una gran idea a unos autores de escribir un libro acerca de fútbol, pero que no hable casi de fútbol. Con el pretexto del Mundial,
1: okay,
0: estos autores empiezan a agarrar los grupos del Mundial y empiezan a analizar cada partido, cada país.
1: Ajá.
0: Y entonces en estos análisis analizan la geopolítica, analizan el teatro, la literatura, de todas estas selecciones que ahora están jugando fútbol.
1: Ajá.
0: Entonces se convierte en un libro muy didáctico que además está escrito para niñas y niños. Y el mañana en La Copera tenemos la presentación del libro. Viene una de las autoras a presentar y a platicar con las niñeces. Vamos a tener unas pequeñas sorpresas ahí. La va a entrevistar uno de los niños.
1: Ok.
0: ¿No? Al que ya le dimos el libro, ¿no? Ya lleva toda la semana
1: checándolo
0: para hacer una buena presentación. Vamos a tener talleres, todo referente a la cultura. Y sí, un poquito de pretexto de fútbol. Pero al final tenemos una sorpresa porque vamos a echar una cáscara por ahí con las niñas y con los niños.
1: Ok, muy bien.
0: Entonces, pues es una experiencia cultural, 100%, algo de lo que ofrece La Copera, y enfocada también a un área que pues nos interesa mucho, que son las niñas y los niños.
1: A ver, Alfredo, es muy importante que empecemos a hacer que los niños tengan casi en el juguetero los libros, que sea parte del conocer, de jugar, de interesarse en la lectura. Pero no me imagino una presentación de libro para niños.
0: Pues justo por eso queremos hacer talleres y que estén ocupados, ajá, y que estén distraídos.
1: O sea que va a ser divertido.
0: Tiene que ser divertido porque es para niñas y niños.
1: No es como todas las presentaciones de libros.
0: No, para nada. Ya desde el hecho de que no va a ser un adulto y otro adulto, ajá, hablando y los demás, sí, viéndolo. Aquí vamos a ver qué sucede. El chiste es divertirnos, es ver qué pasa, es... Elías es un chavo que es un niño que sabe un montón, entonces va a ser muy interesante. Mariana es mamá, una de las autoras que viene es mamá, entonces vamos a estar todos como en nuestro ámbito. Lo que más nos gusta es que es estar con nuestros hijos, ¿no?
1: Bueno, eso está bonito. Es un reto sin duda interesante, uh-huh, va a ser muy atractivo y claro, lo importante es que empecemos a provocar en los niños, ¿no?, esta inquietud por la lectura.
0: Es lo atinado de esta publicación, de este libro, ¿sabes? O sea, sin que se den cuenta, los niños de repente ya están entendiendo la ubicación de los países, qué sucede, un poco de geopolítica, ¿no? Porque es un libro que toca niños pues de 6, 7, hasta de repente uno de 11, 12 que puede entender otras cosas, ¿no?
1: Ajá.
0: Entonces, pues bueno, ya que estamos inundados de mundial y de fútbol,
1: ajá,
0: pues vamos a ver qué otros caminos pueden acercarnos a la cultura, ¿no? Y uno es Pelotti. Es un libro que ya está a la venta, ya está para ahí, ya está por todos lados. Y mañana llega a Querétaro, el sábado en La Copera y el domingo en el CEART, ahí donde está en Santa Rosa de Viterbo.
1: Ajá.
0: Ahí vamos a presentar el libro a las 12 del día. Y pues nada más invitarlos que vayan, que aprovechemos estas oportunidades y ya.
1: Bueno, pues estamos ahí, entonces, obviamente.

0: Entrada gratuita.
1: Gratuita, ajá, completamente. Ninguno de los talleres tampoco tiene costo. Necesitan registrarse, eso sí es importante. Síganos en las redes de La Copera. Eso está muy importante. En Instagram, en las redes de La Copera, síganos, porque pues la Casa Copera no es una casa muy grande. Entonces tenemos que estar cómodos y seguros. Entonces, pues nada más que nos ayuden con su registro y listo.
0: Para saber cuántas personas
1: para
0: van.
1: Saber
0: y luego
1: somos.
0: El domingo, ahí sí es enorme.
1: El domingo es en el CEAT, vamos a llenar todo.
0: Pueden además, ir todos los que quieran.
1: ¿Eh? Exactamente. Entonces, además, creo que ahorita está una feria de arte, entonces está muy interesante que vayan el domingo a ver una presentación del libro y luego se queden ahí un ratito. Sí.
0: Importante, gratis y en familia.
1: Totalmente, y cultural.
0: Y vamos con todos los que se pueden.
1: Sí, todos. El chiste es que llevemos niños y niñas y que se la pasen bien y que sea un día pensado para ellas y para ellos.
0: Muy bien. Alfredo, muchas gracias por estar aquí, que haya mucho éxito y por ahí estaremos.
1: Gracias, Mónica, gracias por invitarnos.
0: Muchas, al contrario, muchas gracias, Alfredo Figueroa de La Copera. Y volviendo a las cuestiones de carácter informativo, le platico que se está trabajando ya para mejorar las condiciones en las que está el bordo Benito Juárez. Como usted sabe, este está al interior de las instalaciones del Parque Querétaro 2000. Y bueno, pues es el lugar que fue generador de moscos y que generó tantos problemas en las colonias aledañas. Ahora no solamente está resuelto el asunto del lirio, sino que también van a mejorar las instalaciones para que ahí se siga haciendo deporte.
2: La Secretaría de Desarrollo Sustentable ya prepara un proyecto de intervención para mejorar el entorno del Área Natural Protegida Bordo Benito Juárez. El titular de la dependencia, Marco del Prete III, señaló que el proyecto aún no cuenta con un monto definido, pero será presentado a la ciudadanía una vez concluida su planeación y proceso de socialización. Del Prete destacó que la intervención no solo busca mejorar la imagen del sitio, sino recuperar su valor ambiental y fomentar actividades recreativas y de educación ambiental, pues el proyecto incluirá la rehabilitación de la tortapista con materiales ecológicos, en coordinación con el Instituto del Deporte y la Recreación del Estado, INDEREC.
3: Y en hablar de fortalecer, de embellecer, desarrollar esta área natural protegida, es que para eso vamos a requerir recursos. No tenemos un monto definido, estamos haciendo los proyectos. Entiendo que en el ámbito de sus facultades y va a intervenir la trotapista.
2: Asimismo, confirmó que los trabajos de rehabilitación en el bordo Benito Juárez han permitido retirar prácticamente la totalidad del lirio acuático, reportando un 99% de avance. Pese a ello, aseguró que se mantendrán acciones para evitar descargas irregulares, atender puntos de asolve y dar seguimiento permanente a la calidad del agua. El objetivo, dijo, es consolidar el bordo Benito Juárez como un espacio natural en condiciones adecuadas, con presencia de fauna y uso responsable por parte de la ciudadanía. Informó para Noticias RTQ, Viviana Ávila e Manuel Tobar.
0: En la zona serrana se dijo que la Comisión Federal de Electricidad mejoraría el suministro de energía eléctrica y trataría de impedir los apagones, pero lamentablemente estos persisten.
4: La Comisión Federal de Electricidad, la CFE, había anunciado recientemente una mejora sustancial en el servicio de energía eléctrica para la región, asegurando la reducción de cortes imprevistos y fallas en el suministro. Sin embargo, para los habitantes de los municipios serranos, la realidad es otra. La problemática continúa presentándose de forma recurrente, generando malestar y afectaciones directas en la economía familiar y comercial. Si bien parte de las interrupciones obedecen a trabajos de mantenimiento necesarios, como el programado para este viernes 19 de junio, que se llevó a cabo en punto de las 10 de la mañana y hasta las 4 de la tarde, la ciudadanía señala que también se registran apagones sin aviso previo, que no han logrado eliminarse pese a los compromisos asumidos. Durante estas labores, además de la suspensión temporal del servicio, se realizará poda preventiva de árboles, por lo que también habrá cierres parciales en vialidades. Las autoridades hacen un llamado a la población para evitar estacionar vehículos en las zonas señaladas y así facilitar las tareas del personal técnico, garantizando mayor seguridad en las vías. No obstante, comerciantes y familias de Jalpan de Serra y municipios vecinos coinciden en que las frecuencias de las fallas tienen consecuencias graves. Reportan pérdidas económicas por el deterioro de mercancías perecederas, así como daño a aparatos electrodomésticos y equipos electrónicos, cuya reparación o reposición representan un gasto considerable para sus bolsillos. Mientras tanto, las autoridades locales invitan a mantenerse atentos a los avisos oficiales, agradecen la comprensión de la comunidad ante estas tareas preventivas y gestionarán ante la CFE para que se atiendan también las fallas no programadas que afectan el desarrollo diario de la región. Informó para Noticias RTQ, Pedro Sierra.
0: Y la transición energética no significa detener el crecimiento,

0: sino seguir creciendo de manera ordenada y responsable con el ambiente. Esto lo puntualiza el secretario de Desarrollo Sustentable.
1: Los grandes retos energéticos no se resuelven de manera aislada, se resuelven construyendo puentes entre gobierno, industria y academia, aseveró el titular de la Secretaría de Desarrollo Sustentable, Marco del Prete III, durante la inauguración del Foro Nacional de Energía y Sustentabilidad 2026, mismo que es organizado en conjunto con el Clúster Energético, la Asociación de Data Centers y el Tecnológico de Monterrey. Este evento tiene como objetivo promover la colaboración entre los distintos actores del ecosistema energético para construir una visión compartida sobre el futuro de México, fortaleciendo la competitividad, la sostenibilidad y la seguridad energética necesarias para sostener el crecimiento económico y la atracción de inversiones.
2: En Querétaro tenemos claro que la energía no es solamente un insumo más para la actividad productiva. La energía es una condición indispensable para el crecimiento económico, para la competitividad y sobre todo para el bienestar de las familias.
1: Marco del Prete aseguró que la llegada de nuevos data centers son símbolo de progreso, una señal inequívoca de que Querétaro está participando en la economía digital y de que se está transitando hacia una nueva etapa de desarrollo basada en la innovación y el conocimiento. Por eso, la transición energética no significa renunciar al crecimiento, sino crecer mejor, producir más, generar más valor y hacerlo con una menor huella ambiental. Informó para Noticias RTQ, Viviana Ávila y David Peregrino.
0: Y sobre todo se busca impulsar la transición a energías limpias.
1: La Agencia de Energía del Estado de Querétaro desarrolló un observatorio energético que permitirá recopilar información sobre el consumo, la eficiencia y el aprovechamiento de distintas fuentes de energía en la entidad, informó su director general, Mauricio Reyes Caracheo. El funcionario explicó que la herramienta busca concentrar datos sobre el desempeño energético de empresas y usuarios para identificar áreas de oportunidad en materia de eficiencia.
3: El observatorio es un observatorio energético, no nada más de electricidad. Vamos a ver desde el potencial que existe producir energía con el sol, con el aire, con gas natural, ¿sí? Y por supuesto con la electricidad, que ya la tenemos en algunos puntos, que hay que mejorarse, que hay que hacerla más confiable, más eficiente.
1: Reyes Caracheo reconoció que aún existe un amplio margen para fomentar una cultura de aprovechamiento responsable de la energía entre el sector productivo. Precisó que la idea es que este año dicho observatorio quede listo, el cual permitirá participación tanto de empresarios, academias y como de especialistas. Finalmente aseguró que la puesta en marcha del observatorio no requerirá recursos extraordinarios, ya que se desarrollará mediante la colaboración entre universidades, organismos especializados y el clúster tecnológico del Estado. Informó para Noticias RTQ, Viviana Ávila y Manuel Tobar.
0: La empresa de capital mexicano Arcosa, especializada en almacenaje de productos perecederos, anuncia ahora su expansión en Querétaro con una nueva planta.
1: Arcosa inauguró una nueva planta en Querétaro, una instalación que representa un paso importante dentro de la estrategia de crecimiento de la compañía. La empresa, especializada en el almacenaje de productos perecederos bajo temperaturas controladas, cuenta con instalaciones diseñadas para conservar mercancías en condiciones de refrigeración, congelación o almacenamiento seco. Con esta incorporación, Arcosa alcanza 8 plantas operativas distribuidas estratégicamente en distintos puntos del país, 3 en Ixtapalapa, 3 en Tepozotlán, 1 en Mérida y ahora una más en Querétaro. La planta en Querétaro se perfila como un modelo de infraestructura que combina tecnología avanzada, ubicación estratégica, servicios de valor agregado y una visión sustentable, elementos que la compañía considera fundamentales para continuar fortaleciendo la cadena de frío en México durante los próximos años. Cabe precisar que entre mayo del 2025 y diciembre del 2026, el proyecto contempla la generación de 300 empleos directos en Pedro Escobedo, Querétaro y zonas cercanas, impulsando la especialización laboral y contribuyendo al crecimiento de la industria logística y alimentaria en el Bajío. Informó para Noticias RTQ, Viviana Ávila y David Freirino.
0: Si usted está buscando un empleo, le platico que solo en la plataforma digital del gobierno del estado de Querétaro, precisamente para promocionar el empleo, hay 3,000 vacantes disponibles. Seguro que hay una, por lo menos una, que puede ser de su ramo.
1: La Secretaría del Trabajo cuenta con un total de 3,000 vacantes disponibles, mismas que han sido verificadas para que cumplan con lo que pide la ley en el ámbito laboral. De acuerdo a la dependencia, a esta bolsa se integran los empleos que son anunciados en las distintas inversiones que llegan al Estado. De esta bolsa se tiene el reporte de que el 50%

de las personas que buscan empleo logran la colocación a través de la bolsa de trabajo que tiene la dependencia estatal, así como de los programas de seguro de desempleo, Expo Empleo y vinculación directa. Igualmente se hizo el llamado a la población a hacer uso de la bolsa de empleo que tiene la Secretaría para evitar aquellas ofertas de las que no se tiene la certeza de que sean reales. Por

0: Pero hay una feria muy interesante, hay muchos expositores, artistas queretanos.
1: Con la participación de 55 artistas y con la convicción de acercar el arte a las personas, desde este 19 y hasta el 21 de junio, en el Centro de las Artes de Querétaro, se llevará a cabo la segunda edición de la Feria de Arte Art Crow 2026. De acuerdo con la secretaria de Cultura, Ana Paola López Virlain, el Art Crow es un ejemplo de la visión que se impulsa desde la Secretaría de Cultura, trabajar de la mano de la comunidad artística para generar alianzas y construir proyectos en los que todas y todos ganen, pues la dinámica del evento consiste en que los artistas expongan y vendan sus obras directamente al público, sin ningún intermediario y sin tener que pagar comisión alguna. La funcionaria sostuvo que cada obra que se vende genera una cadena de valor, pues detrás de cada pieza hay talento, tiempo, formación, materiales y mucho trabajo. López Virlain recordó que la primera edición del Art Crow reunió a más de 4.000 visitantes, con la participación de 50 artistas y la venta de 171 obras, que generaron una derrama económica superior a los 365 mil pesos, cifras que se espera superar durante la nueva edición del evento. Además de la compra-venta directa de las obras de arte, habrá conciertos, teatro, proyección de cortometrajes, presentaciones de libros, conferencias, charlas artísticas e interacción directa con los autores, además de una venta nocturna desde las 20 a las 23 horas, el sábado 20 de junio. Informo para Noticias RTQ, Viviana Ávila y Manuel Tobar.
0: Y ya viene InnovaFest Querétaro. Esto va a ser en agosto próximo.
2: Como una plataforma impulsada por la Secretaría de Economía para conectar talento, startups y proyectos con la industria, es que se realizará el InnovaFest Querétaro 2026, que se llevará a cabo el 21 de agosto en el Querétaro Centro de Congresos. Los pasos para registrar e integrar su proyecto sería primero elegir su categoría y alinear su proyecto a alguno de los desafíos regionales para Querétaro, como son gestión eficiente del agua, infraestructura urbana resiliente y manufactura y tecnología avanzada. Debe completar su registro, ingresar al sitio oficial en Encuentro Querétaro InnovaFest y llenar el formulario de inscripción. El evento busca impulsar los prototipos y desarrollos tecnológicos con base científica orientada a resolver problemas reales de impacto nacional o regional. Durante el evento puede tener acceso además a pabellones de networking, conectar directamente con instituciones educativas, centros de investigación y cámaras empresariales. Para inscripciones puede ingresar a la página www.innovafest.mx. Para Noticias RTQ, Nancy Magaña.
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4: El municipio de Querétaro dio a conocer que más de 15.000 personas asistieron al inicio de la segunda semana del Zona Fest en el Estadio Corregidora, donde se cerró en lo deportivo con el esperado encuentro entre las selecciones de México y Corea, y que fue ganado por los pupilos de Javier Aguirre, un gol contra cero, con tanto anotado luego de un error del portero coreano por Luis Romo, jugador que en sus inicios defendió la playera de los Gallos Blancos. En el evento estuvo presente el alcalde Felifer Macías. La actividad del día contempló, además del duelo del Tri, los partidos de Suiza contra Bosnia y Herzegovina y el de Canadá contra Qatar, cerrando con el estelar México-Corea. La cereza en el pastel fue con el concierto del Tri de Alex Lora. 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Los conspiradores de Querétaro están enrachados y ahora le ganaron la serie a los rieleros de Aguascalientes. En la doble cartelera realizada en el estadio Alberto Romo Chávez, los morados perdieron el segundo juego. Rieleros dominó el partido y ganaron 13-5 para empatar la serie. En el tercer encuentro se arrancó con todo y en la primera entrada Rieleros se puso arriba 4-3 con una carrera. En la segunda, Querétaro empató 4-4. En el tercer rollo no hubo anotaciones. En el cuarto inning, el duelo siguió parejo, 5-5, con una carrera por bando. El quinto rollo, hubo anotación de conspiradores y tomaron ventaja, 6-5. La sexta y la séptima se fueron en blanco y así, conspiradores ganó el partido y la serie. Con récord de 27 ganados y 27 perdidos, los morados visitan viernes, sábado y domingo a Caliente de Durango. 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La Asociación Queretana de Abogados dio a conocer que este 12 de julio se llevará a cabo

0: La tercera edición de la carrera del Día del Abogado, la cual iniciará a las 7 de la mañana con los recorridos de 3 y 5 kilómetros en el circuito del Cerro de las Campanas en Ciudad Universitaria. Uriel Flores Velázquez, presidente de la Asociación Queretana de Abogados, dijo que el viernes 10 tendrán su comida y dos días después será la carrera.
1: El costo es de, lo hicimos, la verdad a mí se me hace un costo muy bajo, lo tratamos de hacer también así, accesible, $250 es la inscripción. En todas nuestras publicaciones o en la página de la Asociación Queretana de Abogados, ahí encontrarán nuestro flyer o nuestro promocional y ahí viene un teléfono. A ese teléfono nada más marcan y se les manda un cuestionario que tienen que contestar y ahí se les manda la cuenta y se hace la inscripción de una forma muy sencilla.
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2: Gracias a Toño Romero por la información deportiva y agradezco también a mis compañeros en la producción, a Cristiana Viña, Alfonso Sánchez, Aldo Martínez y Alma Torres. Y claro, gracias a usted que nos hace el favor de seguir la señal de Radio y Televisión Querétaro. Hoy cerramos este espacio con Vamos, es mafio y diferente nivel. Buenas noches.

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3: Son las 7 con 59 minutos.
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0: En algún momento de su carrera, Bruce Springsteen declaró: "A tus 20s todo conspira a tu favor, pero cuando llegan los 30s es cuando te das cuenta de que eres un adulto y las preguntas surgen. ¿Quién soy? ¿Dónde está mi hogar? ¿Dónde están mis amigos? ¿Dónde están los hijos e hijas que un día soñé? De pronto nada es lo que soñaste o pensaste. Entonces, vuelves a ti mismo. Buscas a dónde perteneces y recuerdas quién eres."
1: Where are the sons or daughters that I thought I might have someday? And I realized none of these things are there. So I said, okay, the first thing I've got to do as soon as I get home is remind myself of who I am and where I came from.
2: Dream, baby, dream.
0: Este proceso no es otra cosa que lo que llaman los especialistas la crisis de los 30, la cual se ha incrementado o es más confrontativa con el ser humano en una época de inmediatez y de comparaciones absurdas o de ideas erróneas sobre el éxito, etc. Music. Bruce es uno de los artistas que lo son todo en y fuera del escenario.

una energía que contagia, palabras al público de fe, de mantenerse en pie, pese a todos los contratiempos de la vida. Nadie pensaría que en pleno éxito mundial, a los 32 años aproximadamente, Bruce, sin saberlo, estaba hundido en una profunda depresión, el cual lo llevó a visitar el psiquiatra. Pese a sus negativas y su absoluta vergüenza por aceptar de ir a un especialista, el jefe, como es conocido en los Estados Unidos y en el mundo, ha declarado que este mal viene de familia, tías, primos y su padre. Todos ellos padecieron de severos trastornos mentales, pero esta es una realidad de muchos, no solo de las estrellas de rock. A pesar de que Bruce lo tenía todo, carecía de una salud mental óptima. Pero hubo algo en su vida que cualquier ser humano puede tener también, que no tiene precio y que quien lo tiene cuenta con un tesoro más grande que la fama y el dinero. Un amigo que se convirtió al paso del tiempo en su hermano, mostrándole lo bello de la vida y haciendo que Bruce también la gozara, a pesar de su lucha interna.

palabra parece sencilla. Todos creemos entenderla. Evoca amistad, camaradería, solidaridad. Pero cuando uno excava bajo la superficie, descubre que encierra una idea mucho más antigua y poderosa que la simple relación entre hermanos de sangre. Su origen proviene del español hermano, que a su vez se deriva del latín germanus, una palabra que originalmente significa auténtico, verdadero, nacido de la misma raíz. No hablaba solamente de parentesco biológico, hablaba de un origen compartido, de una procedencia en común. En otras palabras, la hermandad no surge porque dos personas piensen igual, sino porque reconocen que en el fondo proceden de la misma fuente. Una idea revolucionaria, porque mientras el mundo moderno nos enseña a clasificarnos en partidos, religiones, ideologías, nacionalidades y bandos enfrentados, la noción profunda de la hermandad apunta exactamente en la dirección contraria. Nos recuerda que antes que cualquier etiqueta, existía una comunidad de destino, una conciencia compartida, una historia en común. Las antiguas hermandades no eran simples asociaciones, eran pactos, hombres y mujeres que decidían protegerse mutuamente porque entendían que solos eran vulnerables, pero unidos podían resistir fuerzas mucho más grandes que ellos. La verdadera hermandad nunca fue una cuestión sentimental, fue una decisión consciente, un compromiso, una lealtad elegida. Por eso las grandes tradiciones espirituales de la humanidad coinciden en una misma enseñanza. Un hermano no es necesariamente quien comparte tu sangre, sino quien comparte tu destino, quien permanece cuando desaparece la conveniencia, quien celebra tus victorias sin envidia y sostiene tu caída sin juzgarte. Quizá por eso la hermandad resulta tan escasa en nuestros tiempos. Vivimos en una era hiperconectada y al mismo tiempo profundamente fragmentada. Tenemos miles de contactos y muy pocos hermanos. Conocemos opiniones, perfiles y fotografías, pero rara vez conocemos el alma de quien nos rodea. La hermandad auténtica comienza cuando dejamos de preguntarnos qué podemos obtener de los demás y empezamos a preguntarnos qué estamos dispuestos a entregar por ellos. Es el reconocimiento silencioso de que, aunque el mundo insiste en dividirnos, todos somos ramas de un mismo árbol, cuyas raíces permanecen ocultas bajo la tierra. La hermandad es el recuerdo de una unidad que la humanidad nunca debió de olvidar.

Por eso esta serie está dedicada a esas historias de personajes de la música que nos enseñaron el valor más profundo que el idioma universal regala. Pero sobre todo, va dedicado a los hermanos y hermanas con quien no compartimos la sangre, pero sí un pacto eterno de agradecimiento, admiración y lealtad.

En 1975, un artista estaba en la sesión fotográfica para uno de sus álbumes más exitosos de su carrera. En aquel momento, el fotógrafo marcó una pausa y el cantante y su banda ríen y se relajan. El joven, un cantante de 24 años, se apoya en el hombro de uno de sus compañeros integrantes de su banda. Ese momento espontáneo fue capturado por el fotógrafo y decidió que era la foto perfecta para plasmar la esencia del grupo. En la instantánea se notaba que esos dos hombres, uno delgado blanco con una guitarra y el otro grande y negro con un saxofón, no solo eran mejores amigos, eran el pilar de una hermandad, una de las más grandes que ha dado la música.

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Bruce Springsteen y la hermandad de la E Street Band. En la portada del exitoso álbum Born to Run de Bruce Springsteen, aparece un Bruce de 24 años, apoyado en el hombro de Clarence Big Man Clemons, el gran líder de la E Street Band. Durante 40 años, Clemons y su saxofón acompañaron a Springsteen tanto en grabaciones como en el escenario, y fuera de todo eso, fue posiblemente la persona más importante de su vida. Hola.

0: Durante más de medio siglo, ha sido presentado como una estrella de rock, como una leyenda estadounidense, como un cronista de la clase trabajadora o incluso como la voz de una generación. Sin embargo, ninguna de esas definiciones logra capturar por completo lo que realmente representa Bruce Springsteen, ya que en esencia es un narrador de esperanza. Muchos de sus personajes viven en pueblos pequeños, trabajan jornadas agotadoras, enfrentan matrimonios rotos, desempleo, pérdidas familiares o sueños incumplidos. Sus canciones están pobladas por personas que conocen el dolor de primera mano. Sin embargo, cuando termina una canción de Springsteen, rara vez queda una sensación de derrota. Lo que permanece es algo mucho más poderoso: la convicción de que aún vale la pena seguir adelante. Millones de personas alrededor del mundo han encontrado refugio en sus letras. Bruce nunca ha cantado desde la cima de una montaña, nunca ha hablado como alguien que posee todas las respuestas. Por el contrario, siempre se ha colocado al lado de quienes luchan. Habla como un compañero de viaje, como alguien que también ha sentido miedo, como alguien que también ha dudado.
1: Good evening. It's great to be in Manchester and back in the UK. The mighty E Street Band is here tonight to call upon the righteous power of art, of music, of rock and roll in dangerous times.
0: Desde los primeros días de su carrera, canciones como Born to Run presentan personajes desesperados por escapar de los límites impuestos por la vida. Pero esa huida nunca fue simplemente geográfica. No se trataba únicamente de abandonar un pueblo o recorrer una carretera. El trasfondo era una búsqueda espiritual. Esa búsqueda que llega en cierta edad, cuando lo material o frívolo es descubierto como el mayor adormecedor de la conciencia. La necesidad de encontrar un lugar en donde los sueños pudieran sobrevivir nos hace buscar y buscar hasta encontrar una paz que no llega nada fácil. A medida de que su carrera evolucionaba, esa búsqueda se transformó en algo todavía más profundo. Canciones como The Promised Land, Land of Hope and Dreams, The Rising o Working on a Dream fueron construyendo una filosofía de vida basada en tres pilares fundamentales: la fe, la esperanza y el amor.

0: Esto no tiene que tomarse como un tema religioso tradicional, aunque las raíces católicas de Springsteen son evidentes en gran parte de su obra. Bruce trata de hacer una espiritualidad universal, profundamente humana, una fe en la capacidad de resistir, una esperanza que sobrevive incluso cuando las circunstancias parecen condenarla, un amor entendido como la fuerza que nos conecta con los demás y nos permite seguir caminando.
1: How we doing, Manchester?
0: Caminando tal vez por las calles de Filadelfia, en el caso de Springsteen. Más allá de que la letra se pueda referir a una persona que vive en las duras calles de Filadelfia, donde la pobreza convive con la violencia, la destrucción de la juventud, el rompimiento familiar, la miseria, la discriminación. Este es uno de los temas más emblemáticos de Bruce, uno de los más hipnóticos, no solo por su marcado ritmo, sino por una letra en la que todo el mundo un día puede caber, cuando caminar es un método para encontrar respuestas, o con la esperanza de reencontrarse, con las ganas de seguir adelante.

Esa precisamente era la época de la búsqueda del cantante por una razón suficientemente fuerte para sobrellevar sus problemas de ansiedad y depresión. Su look de la época parecía que tenía mucho que ver con los trabajadores de la construcción americanos y el común de sus fans. Sin embargo, algo que muchos se han detenido a analizar es que estos atuendos o looks son los de un hombre trabajador que está cansado mentalmente de la vida. Eran las épocas en donde Bruce buscaba la ayuda de psiquiatras para lidiar con la herencia familiar de problemas emocionales.

0: cambies de estación. Vamos a un corte y volvemos con Radio Censura Vulgarmente Prohibido.
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1: Son las 8 con 29 minutos.
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0: Thank you. All right. Tonight, you are going to get to become major motion picture stars.
1: Existe un estudio académico dedicado al trabajo de Bruce. Sus autores sostienen que la música de Springsteen puede entenderse como una reflexión permanente sobre las virtudes de la fe, la esperanza y el amor. Y cuando uno escucha atentamente sus canciones, resulta difícil no estar de acuerdo.

pero toda gran historia necesita un compañero de viaje, un amigo leal y el apoyo incondicional de quien, tras el paso del tiempo, se convierte en un hermano. En la historia de Bruce Springsteen, ese compañero tuvo nombre y apellido. Clarence Clemons, el Big Man, el hombre del saxofón y la segunda alma de la E Street Band, la agrupación que acompaña al jefe en el escenario y en el estudio de grabación.

Clarence Clemons tocaba el saxofón en un grupo llamado Norman Seldin and the Joyful Noise, en un club llamado The Wonder Bar. La vocalista de su grupo, Karen Cassidy, quien había sido novia de Springsteen, le insistía constantemente a Clarence que debía conocer a un chico flaco y talentoso llamado Bruce. Una noche de septiembre, aprovechando un descanso del show, Clarence decidió caminar tres calles bajo una feroz tormenta de viento y lluvia.

Northeaster para ir al bar The Student Prince, donde se presentaba la Bruce Springsteen Band. Tanto Bruce como Clarence recuerdan ese momento exacto de su encuentro con detalles cinematográficos, cuando Clarence, un hombre imponente de casi 2 metros de altura, abrió la puerta del bar. Una ráfaga de viento brutal arrancó la puerta de sus bisagras y la hizo volar por la calle. El club quedó a oscuras y la banda dejó de tocar. Entre los destellos de los relámpagos, Bruce solo pudo ver la silueta de un gigante, de un hombre negro sosteniendo un estuche de saxofón. En una época con altas tensiones raciales, Bruce admitió entre risas años después que pensó: «Oh, no, no me hagas daño». Clarence caminó directamente al escenario, miró al joven músico y le dijo firmemente: «Quiero tocar con tu banda». Bruce, impresionado por su presencia, le respondió: «Claro, puedes hacer lo que quieras». Clarence subió al escenario con su saxofón para improvisar lo que sería una versión temprana del clásico Spirit in the Night. Springsteen relató que el sonido que salió de ese instrumento fue tan potente que hizo temblar los vasos de la barra y casi derriba la pared del fondo. En ese preciso instante, se miraron a los ojos y supieron que sus vidas habían cambiado para siempre. En palabras de Clarence, supimos que éramos el eslabón perdido en la vida del otro. Por eso, para muchos seguidores de Springsteen, la noche en que Clarence cruzó aquella puerta bajo la tormenta simboliza algo más que el encuentro de dos músicos. Representa el nacimiento de una hermandad artística y humana que terminó definiendo el alma de la E Street Band.

lo largo de 4 décadas compartieron escenarios, kilómetros, triunfos, fracasos, alegrías y pérdidas. Lo que comenzó como una colaboración musical terminó convirtiéndose en una hermandad que trascendió la propia música. Springsteen a veces presentaba a Clemons en el escenario como el hombre más grande que jamás habías visto. Más de 120 kilos y 1,95 m de altura, lo cual habría sido intimidante de no ser por la sonrisa y el carisma de alguien que decía que uno de los mayores halagos era que hacía sonreír a la gente.

resulta imposible escuchar algunas de las grandes canciones de Springsteen sin pensar en Clarence. Por ejemplo, cuando el saxofón irrumpe en Born to Run o despliega toda su fuerza emocional en Jungleland. Es como si la voz de Bruce estuviera contando una historia mientras que el saxofón de Clarence expresa todo aquello que las palabras son incapaces de decir. Uno hablaba al intelecto, el otro hablaba directamente al corazón.

Con el paso de los años, la amistad entre ambos se convirtió en uno de los grandes pilares emocionales de la vida de Springsteen. No eran simplemente compañeros de banda, eran hermanos elegidos por el destino. Springsteen ha lidiado con severos episodios de depresión a lo largo de su vida. Gran parte de este trauma proviene de su infancia, debido a la compleja relación con su padre, Douglas, quien era bipolar y alcohólico. En momentos donde la oscuridad amenazaba con superarlo, especialmente durante el proceso creativo y las giras, Clemons funcionó como un apoyo vital y constante. Mientras que Bruce era propenso a la introspección profunda y a la ansiedad, Clarence irradiaba carisma, seguridad y amor por la vida. Juntos formaban una dupla que se complementaba y aportaba el balance que Springsteen necesitaba. Por eso podríamos decir que Clarence era más importante incluso que la propia familia de Bruce.

Mientras que Springsteen irradiaba por momentos oscuridad y las plasmaba en sus letras, Clarence era el equilibrio. El saxofón de Clemons le dio el toque épico y liberador a canciones clave como Born to Run o Jungleland, lo que ayudó a que el mensaje de Springsteen pasara de ser sombrío a uno de esperanza y redención. La mayor prueba de que Bruce padecía de estas enfermedades mentales

es que nunca fue el personaje de sus canciones, el bardo de la América obrera, vestido con vaqueros y botas de trabajo. Aquello era tan artificial como Ziggy Stardust o Aladdin Sane. Ese no es él, insiste Springsteen. Nunca lo fue. Cuando escribía todas esas primeras canciones sobre coches, no tenía licencia de conducir.

La encantadora autocrítica de Springsteen sobre vestirse como un obrero esconde a un artista que se toma muy en serio a sí mismo. Cree en el poder de la música para unir, inspirar, brindar alegría y sentido a las vidas marginadas. En tiempos de trauma nacional, Springsteen nunca ha dudado ser el artista indicado para contar la historia problemática de los Estados Unidos. Pero el perro negro, refiriéndome a la depresión, nunca se alejó de su vida. Springsteen sufrió una recaída, la cual amenazó con hundirlo. No podía levantarme de la cama, escribió. Diablos, ni siquiera podía tener una erección. Me sentía incómodo haciendo cualquier cosa. Todo me provocaba oleadas de ansiedad agitada que intentaba disipar a cada minuto que estaba despierto. Dormir era mi único escape, pero ni siquiera 14 horas de sueño fueron suficientes. Su esposa lo sacó de esa profunda depresión y le salvó la vida. Me dio estabilidad, dice Bruce. Me infundió la confianza para sentir que todo estaría bien y que esto era algo pasajero. Sin su fortaleza y serenidad, no sé qué habría hecho. Existe un vínculo entre un hombre y una mujer que solo se forja con el tiempo. No se encuentra en un bar ni surge a primera vista. El amor de una buena mujer te ayudará a superar cualquier cosa, incluso una depresión profunda.

éxito más grande de Springsteen es sin duda Born to Run, el sueño de un joven que siente que su destino es correr o ser un trotamundos. Quizás Bruce en este su primer éxito mundial y el que lo definió como artista, plasmó los miedos y traumas que su padre marcó por sus problemas de alcohol y de salud mental. Bruce siempre quiso correr. Pensaba que al hacerlo sus problemas no se colarían en la maleta o en una bolsa de su chaqueta. Pero tristemente, incluso si huimos al fin del mundo, nuestros demonios y problemas irán con nosotros, porque nosotros hemos sido sus creadores, pero también podremos ser sus propios verdugos. Eso explica el cambio en la dirección de la canción en los últimos años. Lo que comenzó como un himno generacional sobre huir del lugar donde creciste y que te hizo tanto daño, a haber nacido para correr sobre la tierra, llevando un mensaje de esperanza y de fe. Pero esta idea no hubiera sido posible sin el pilar más importante de la E Street Band, su amigo y hermano, Clarence Clemon, un músico que antes de morir en 2011 le enseñó a Bruce que siempre puedes levantarte después de haber caído, tal como él lo hacía, es el verdadero éxito en la vida. Si vives lo suficiente, aprenderás a valorar de verdad a tus amigos, porque empiezas a perderlos. Atesora tus amistades, porque muy pronto llegarás a un punto en tu vida en el que serán irreemplazables. Y ahora volvamos a la imagen de Springsteen y Clemons. En la portada de Born to Run, Clemons comentó en sus memorias: ¿quiénes son estos tipos? ¿De dónde vienen? ¿Cuál es la broma que comparten? No había tal. Simplemente eran dos músicos de las calles que formaron una hermandad. La hermandad de la E Street Band. A la memoria de Clarence Clemon, hasta aquí otro especial de Radio Censura. Mi nombre es Arturo Almanza. Nos escuchamos en el siguiente.

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0: Son las 9, en punto. 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

Hola, muy buenas noches. Te doy la más cordial bienvenida a este espacio que es tuyo y es mío. Un espacio que tú y yo podemos construir aquí en Los Ángeles Escuchan. ¿Y cómo lo puedes hacer? Bueno, pues es muy fácil. De alguna forma nos escuchas todos los viernes a las 9 de la noche y puedes enviarme un mensaje. Ya te daré el número de teléfono al que me puedes enviar un WhatsApp para que obtengas a lo mejor algún documento que yo te pueda compartir sobre el tema que estamos tratando cada viernes. A veces hablamos de educación, a veces hablamos de formas del ser como generosidad, respeto, valentía, libertad. Otras veces hablamos de las formas del miedo como histeria, mentira, arrogancia, y pues todos estos temas los tratamos desde la óptica del coaching ontológico. Y pues nada me da más gusto que tenerte esta noche aquí conmigo para hablar de un tema que para mí es sumamente importante porque lo vas a reconocer de inmediato. Suena como complejo, tolerancia a la frustración. Fíjate, suena complejo. ¿Por qué tengo que tolerar este sentimiento de impotencia, de incapacidad, de dolor porque las cosas no salieron como yo quería? Entonces, te voy a decir por qué. ¿Se te ha acercado a alguien o has visto tú cerca de ti personas que abandonan sus trabajos, que simplemente llega el mes de diciembre

diciembre a lo mejor y dicen, yo cobro mi aguinaldo y me voy. Y ni renuncian, ni se despiden, ni avisan, ni entregan el puesto. Solamente abandonan el trabajo. Y lo abandonan porque ya no toleran alguna situación. Esa tolerancia a una persona o al comportamiento de una persona, esa tolerancia a un horario o a la presión que tiene un trabajo, es realmente la tolerancia a la frustración. ¿Has escuchado que alguien deja sus estudios? Que de repente dice, pues no, ya me salí de estudiar, pero ¿por qué? Es que no era lo que yo esperaba, no era como yo creía. La verdad es que hay un poquito más de temas complejos. Yo pensé que era pues como más sencillo a lo mejor o simplemente no me imagino haciendo eso que me dicen que hacen, ¿no? O sea, yo no tenía ese concepto y pues he preferido mejor dejar de estudiar. Eso es por falta de tolerancia a la frustración, porque las cosas no salieron como esa persona lo esperaba. Fíjate bien, ¿te has visto cerca o eres parte de una relación en donde hay respuestas explosivas, donde de repente alguien estalla emocionalmente, o a lo mejor tú, amigo o amiga que me estás escuchando, y de repente montas en pantera y devuelves agresión, devuelves como negatividad y te pones en un tono muy violento con alguien, puede ser una amiga, un amigo, tu pareja, alguien de tu familia? Y esta respuesta explosiva viene a ser consecuencia de la falta de tolerancia a la frustración. Entonces, cuando las cosas no son como yo las planeo, cuando las cosas no son como yo las imaginé en su momento, cuando no cumplen la expectativa que yo creé sobre una cierta situación, relación, pues entonces estallo. Y me molesto, y me enojo, y me victimizo, y hago un montón de cosas que son realmente reacciones a un conflicto relacional. También, por ejemplo, te preguntaría si has estado cerca de personas que tienen un mal entendido de lo que es tolerar y empiezan a aceptar abusos, pellizcos, empujones, maltratos, palabras horribles, abuso psicológico, abuso monetario porque no les dan dinero, o malas condiciones, por ejemplo, y ellos siguen aceptando eso. Eso es porque nunca se les enseñó a tolerar la frustración y a que esa tolerancia tiene un límite. Todos tenemos un límite y nuestra obligación o responsabilidad como seres humanos es encontrar ese límite para saber decir esto no. Esto ya rebasa una línea aceptable para mí. Y entonces simplemente no, ya no lo acepto. En verdad creo que este programa te va a servir, sobre todo si estás cerca de una persona adicta a alguna sustancia o al alcohol y has venido tolerando esa conducta en tu hijo, en tu pareja, en tu hija, en un hermano, en una hermana, en un padre, y tú has venido justificando y llegas a sentir vergüenza de lo que el otro hace, pero pues siempre hay una justificación. Bueno, es que bebió porque lo hicieron enojar. Bueno, es que consumió porque está muy triste, porque lo terminó su novia, por eso, ¿no? Y estás todo el tiempo excediéndote del límite aceptable de lo que deberías de tolerar. Eso es lo que hoy vamos a trabajar. Y quiero empezar diciéndote realmente que la tolerancia a la frustración en realidad es una habilidad emocional para soportar dificultades. Sí, también pudiera entenderse como esta resiliencia, es decir, esta capacidad de sobreponerme a una situación complicada, pero en este caso es más bien tolerar hasta un cierto límite el dolor que provoca

el no haber logrado, o a lo mejor el no haber sido alguien que yo quería ser, o a lo mejor el no tener algo que yo quería tener. Y así es la vida. De repente las cosas cambian, de repente ocurren situaciones que nos impiden este espacio de realización exitosa en el ser, el hacer o tener. Y de repente, pues, la vida es así. Nos damos cuenta que no lo logramos, que no alcanzamos, que no pudimos. Y entonces viene este como dolor que no vamos a poder cambiar. La resiliencia es, lo voy a volver a intentar, no sé qué, no sé cuánto. Es distinto. La tolerancia es saber manejar el dolor de ese momento, el coraje de ese momento, la frustración de ese momento. Estoy manejando en la Ciudad de México y sin que yo supiera absolutamente nada, porque no hubo aviso de por medio, de repente un grupo de personas que trabajan haciendo reír a los niños y niñas, y que nosotros conocemos como payasos, pues hicieron una manifestación porque ellos querían que el gobierno les reconociera su trabajo independiente para que les ofreciera por lo menos seguridad social, ¿no? O sea, querían tener seguridad social. Y pues se manifestaron y salieron un montón de payasos y payasitas de la calle de Reforma y taparon accesos a la Ciudad de México. Y pues yo iba del Estado de México hasta la Ciudad de México por el periférico y tuvimos que apagar los vehículos y ahí estuvimos 4 horas estacionados. No nos podíamos ni mover. Y bueno, obviamente pues uno va viendo el reloj y dice, es que tengo este compromiso, es que tengo esta actividad, y yo veía que la gente incluso se bajaba del auto molestos, enojados. No faltaba el que empezaba a tocar el claxon, o sea, como si su claxon fuera a hacer que una fila de 30 kilómetros de vehículos estacionados se fuera a mover, pero siempre hay alguien así, se llaman neuróticos. Y bueno, pues ahí estaba, ¿no? O sea, toda la gente, estas 4 horas de coraje, de decir, bueno, primero que nada, yo no les he quitado nada a los señores payasos. Segundo, pues yo no soy quien puede solucionarles su problema, y tercero, tampoco es que yo me vaya a unir a su manifestación para que les den prestaciones sociales, ¿no? O sea, en verdad, pero yo tengo un derecho de circulación que me otorga la Constitución en mis garantías individuales, y este derecho está siendo violado por alguien que eligió bloquear una calle o bloquear una carretera. En este caso fue los accesos a la Ciudad de México. Y de verdad, ese coraje pues sale, y sí, dan ganas de gritar, de golpear, de patear, de decir, ahorita que se me cruce un payaso y no se la va a acabar. Pero la realidad es que el cómo manejo yo una situación habla de qué tanto soy capaz de manejar la frustración. Es decir, es esta capacidad o habilidad emocional para soportar dificultades, retrasos, fracasos, sin experimentar un colapso, ¿no? O sea, sin que eso tenga que ser todo un drama, sin que tenga yo que desmayarme, ¿no? O sea, de decir, ¿cómo me duele lo que está pasando? No, en realidad es una habilidad clave de la inteligencia emocional que de alguna manera nos indica cómo reaccionamos cuando la realidad pues no coincide con lo que esperamos. Entonces, ¿qué es en sí la tolerancia a la frustración? Y dime si tú te has enfrentado al dolor, a la tragedia, al desempleo, a la carestía, a la escasez, al rompimiento, a la traición, al rechazo, al bullying. ¿Y cómo has tolerado o no? ¿Cómo has enfrentado eso emocionalmente? ¿Y qué tan bien dirías que estás manejando tu límite de tolerancia? Finalmente, la tolerancia a la frustración es una capacidad para aceptar situaciones incómodas, estresantes, adversas, mientras se mantiene el control

de las acciones. Fíjate bien, o sea, es no actuar de forma inmediata, no reaccionar, sino pensar cómo voy a accionar y de qué manera es mejor mi forma de actuar. No significa necesariamente resignarse ni reprimir tus emociones, no, significa que procesas el enojo o la decepción en una forma saludable para buscar soluciones en lugar de abandonar la meta. Es decir, este estudiante que se salió de su universidad, y mira que es importante porque hace unos años en el INEGI la estadística era de 40% de muchachos y muchachas que dejaban la carrera en la cual se habían inscrito por ahí del cuarto semestre. Pues imagínate, 2 años ya habían estudiado y de repente abandonaban la carrera. Bueno, pues a lo mejor pudieron haber buscado alguna carrera afín, pudieron haber buscado alguna carrera que tuviera algunas materias como tronco común para no abandonar todo y realmente ver la manera de salvar pues la inversión que ya habían hecho, porque no, aunque esté en una universidad pública, se hace una inversión de tiempo y también económica, ¿no? Pero básicamente pues es una inversión del tiempo. Entonces, es procesar este enojo y buscar soluciones. Esta persona que se salió del trabajo porque ya su jefe ya lo tenía hasta el gorro, quizá pudo haber buscado una manera de atender esta situación y sentarse con su jefe y hablar frente a él o a ella y decirle: quiero que me escuches un minuto, me está costando mucho trabajo tolerar cuando te pones agresivo, violento, o cuando ofendes, o cuando humillas, o cuando te comportas en una forma agresiva conmigo. Y esta situación para mí no es aceptable. Entonces, sé que tú eres el jefe, pero eso no te da derechos por encima de la ley. Entonces, pues de alguna manera te pediría que regules tu comportamiento y si tú lo crees necesario, pues te atiendas con un profesional para que no tengas que manejarte en esa forma, por lo menos conmigo. Yo no sé los demás, pero yo vengo a hablar contigo. Es probable que no lo haga, es probable que le valga gorro y que incluso en ese momento se ponga agresiva o agresivo. Y entonces, pues puedes anunciar tu retiro, o sea, y decir: tal día me voy, punto. Y hacerlo de frente. ¿Por qué? Porque de alguna manera huir de una situación no la soluciona. Y lo que sí te va a ocurrir es que vas a generarla en otro lugar. Resulta que muchos de los que se fueron porque tenían un jefe gritón se cambiaron a otra empresa en donde parecía que todo estaba muy bien y de repente, chin, los cambian de posición o los cambian de oficina y ahora tienen otro jefe como gritón. O sea, al niño que no quiere le dan doble sopa. La vida es así, porque la vida lo que quiere es que tú resuelvas algo que en China le llaman koan, que es este maestro que solo está dentro de ti el resolverlo y que tú lo aprendas y lo resuelvas. ¿Por qué es que las personas que tienen relaciones abusivas van de una relación abusiva a otra y a otra y a otra como si tuvieran un imán realmente para atraer personas tóxicas a su vida? Bueno, porque así es. ¿Por qué? Porque no han resuelto algo interior que ellas requieren resolver, como el amor propio, por ejemplo. Y este amor propio significaría que yo me voy a amar primero y me voy a respetar primero, por lo que no te acepto que me faltes al respeto o que faltes al amor que tú dijiste tener. Y en un momento dado, pues sí, te aviso que si no cambia la situación, pues yo prefiero salir de esta relación. Pero es hacerle frente, es entrar en esta confrontación, no pelea, no pleito, no. Hoy fíjate que unas personas de una colonia elegantona que fueron a dejar a sus hijos a la universidad, a una universidad por allá por Juriquilla, se agarraron del chongo ellas, dos mujeres, y sus hijos. O sea, ahí estaban los cuatro echando cocolazos. Ahí está la falta de tolerancia. Porque en realidad nadie te puede ofender si toca el claxon 7 veces, ¿no? O sea, a nadie te

puede ofender porque te echaron las luces. Nadie te puede ofender porque te hayan hecho una seña o porque hayan salido por la ventana y te hayan gritado una majadería. Pues si tú tienes un amor propio y tienes clara cuál es tu imagen y quién eres tú, pues no te ofendes y lo aprendes a manejar. Pero no te bajas del carro a darte de golpes delante de tus hijos, que son universitarios, porque además se van a volver a topar en la universidad y qué es lo que va a ocurrir. Entonces, bueno, pero eso pasó hoy y me estaba acordando por eso justamente, porque la tolerancia a la frustración es la capacidad de responder ante una situación frustrante, molesta, que de alguna manera yo requiero aprender a manejar para no abandonar o tolerar más de lo que es tolerable. Las personas con baja tolerancia, pues reaccionan con ira, abandono inmediato, es decir, no, ya no, me habló feo, y se levantan y se van. O victimismo, porque realmente eso es lo que ocurre, ante el menor obstáculo hay victimismo. Y entonces empiezan una relación y de inmediato ya están con la cara y ¿qué tienes, mi amor? Nada. Si te tengo que decir, no vale la pena. Quiere decir que ni te diste cuenta. Ese tipo de cosas que son chantajes, que son extorsiones emocionales, en realidad solamente me dejan ver qué tan poca tolerancia tiene la persona y que no le fue enseñado esto desde pequeño. Y ahí viene el tema. De alguna manera, las personas con alta tolerancia ven los contratiempos como problemas temporales que se pueden resolver. Fíjate, yo trabajo con equipos deportivos, muchas veces equipos de niños, de jóvenes o de adultos, a veces con equipos profesionales donde me han invitado, y cuando estoy trabajando con un equipo profesional, algo de lo que me doy cuenta es que una vez que ya vamos 1-0 por abajo del marcador, la gente empieza a actuar de manera distinta. En vez de seguir disfrutando el juego y decir, ahorita lo nivelamos, en vez de seguir concentrados en lo que requieren hacer como equipo, no, se desconcentran todos, unos se entristecen, otros se enojan, otros se estresan y se pierde el equipo, se pierde este espíritu y obviamente, pues muy probablemente terminen perdiendo 5-0, ¿no? O sea, ¿por qué? Pues porque perdieron lo más importante, que es la calma. Y ahí me dejan ver pues que no están educados a la frustración. Esto es algo muy importante. ¿Cuándo? ¿Cuándo se empieza a educar a alguien en la frustración? Te voy a dar dos noticias. La primera, lo ideal es hacerlo cuando la persona es muy joven o es niña o niño. Eso es lo ideal. Enseñar a nuestros hijos que las cosas no son siempre como ellos quieren. ¿Me compras eso? No. ¿Por qué no? Porque no es día de compras. Porque no quiero gastar dinero en eso. Porque tengo otras prioridades, pero no te lo voy a comprar. Y no quiero que me estés insistiendo. Y punto. Pero imagínate cuando el niño está, ándale, cómpramelo, mamá, cómpramelo, por favor, cómpramelo. Y empieza a patalear y empieza a hacer un escándalo en el supermercado y la mamá o el papá se sienten apenados del monstruo ese que tienen de hijo al que no le han puesto límites por miedo y entonces ahí generas una falta de tolerancia a la frustración. Ahí hay que poner un límite y decir, a ver, permíteme tantito, lo sacas de la tienda y dices, aquí vas a estar en silencio y no te voy a hacer caso, 5 minutos, haz lo que quieras, pero de aquí no te mueves y si te mueves van a ser 10 minutos. Y ahí estar con él o con ella, en silencio, frente a una pared, para que le des tiempo a su emoción natural a pasar de su enojo y posteriormente puedas formar en él o en ella esta idea de que cuando te enojes no tienes por qué estallar, y menos con tus autoridades. Cuando un niño pasa por encima de la autoridad de un padre o de una madre, lo va a hacer sin ningún problema en la escuela. Va a pasarle por encima al maestro de educación física, a la maestra que le da tal o al maestro de química, claro. Porque si ya el padre o la madre se dejan maltratar por esta criatura, este menor de edad, pues obviamente

0: Los que vienen a pagar los platos rotos son los docentes, porque tienen que tolerar una conducta de un chavito que no tiene ninguna tolerancia a la frustración y al que prácticamente no le puedes decir que no a nada. Así es. Entonces quiero que tengamos claro que la primera noticia es que lo mejor es hacerlo durante la infancia. Y la segunda noticia es que tú puedes formarte, si ya eres adulto, en la tolerancia. Y justo regresando de un corte que vamos a tener en un momento, te voy a dar la técnica. Y te doy mi palabra, y mira, no tengo un máster en coaching porque sí, me costó trabajo, me costó esfuerzo, y te puedo dar mi palabra de que si sigues los ejercicios vas a lograr manejar tu explosividad. Vas a lograr manejar este deseo de abandonar relaciones, trabajos, escuelas. Vas a lograr aprender dónde está el límite de tu tolerancia y cuándo definitivamente decir no, no más, no es aceptable, ya pasaste una línea de respeto que yo no voy a tolerar. Porque eso es lo más importante. Que tú y yo, amigo y amiga, que me estás escuchando, tengamos la capacidad de manejarnos como adultos, aunque los demás tengan un comportamiento pueril, o sea, infantil, rebeldito. No hay nada más vergonzoso que ver a un hombre de 60, 50, 40 años haciendo berrinches, caray. O sea, ¿por qué? Porque no le trajeron el pescado que pidió, o porque en vez de salsa no sé qué le pusieron la salsa no sé cuánto, o porque está caliente a lo mejor la cerveza y el muchacho no se dio cuenta, y estallan con meseros y estallan en lugares públicos y se comportan en una forma tan vulgar y tan grosera que avergüenzan a las personas que los están acompañando. ¿Hasta dónde es tolerable y hasta dónde no? ¿Hasta dónde tienes que decir, mira compa, yo te quiero mucho, pero si vuelves a pedir otra copa de alcohol, yo me voy a levantar y me voy a ir porque yo no soy niñero ni cuidador de borrachos de absolutamente nadie? Así es que pon atención porque no vas a poder beber más, yo no voy a estarte cuidando. Entonces hay que saber decir hasta aquí, punto, no lo tienes que aguantar. Ya aguantaste que a lo mejor esté bebiendo de más, pero no por ello tienes que tolerar todo el tiempo todas las cosas. Vamos a un corte y regresamos. Estás en Los Ángeles, escuchan con tu amigo Héctor Castillo, y nada me daría más gusto que regreses y escuches la tolerancia a la frustración, la metodología para lograrla en menores de edad y en adultos. Regresamos.
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9: Son las 9. Con 31 minutos.
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Hola, hola, ya volvimos del corte. Si nos acabas de sintonizar por el radio, el 100.3 de FM, o por rtq.mx, Radio y Televisión Querétaro, también se puede transmitir a tu celular por nuestra liga de internet, que es rtq.mx. Ahí le das en la sección radio y ahí va a aparecerte un enlace al que hay que hacerle clic para que puedas escuchar el programa ya en tu casa, si es que ya terminó tu traslado. Un saludo a nuestros amigos que nos escuchan en San Juan del Río, Celaya, en todos los lugares a donde llega la señal de Radio y Televisión Querétaro. Si tú eres de nuestras amigas y amigos que te vas trasladando de tu lugar de trabajo de regreso a tu casa, deseo que tengas

tengas un extraordinario viaje y ojalá y el tema que estamos tratando sea de tu agrado. Estamos hablando sobre la tolerancia a la frustración, hasta dónde llega la tolerancia, hasta dónde ya empieza a ser abuso y cómo la podemos lograr en niños primero y después en adultos. Si ya eres adulto y te encuentras con que eres explosiva o explosivo, bueno, pues ponme atención porque te voy a dar una técnica que funciona siempre. Y bueno, ahí te va. Voy a empezar con los adultos, porque en los niños yo pienso que es más sencillo. Es más, voy a decirlo así, operativo. Es un tema de más trabajo operativo, pero es más sencillo. Cuando tú educas bien a tus niños o niñas, pues obviamente es un trabajo más de operativo. Pero en el caso del adulto, es un trabajo más consciente, es un trabajo que requiere que tú realmente quieras hacerlo. Ahí te ve el ejercicio. Te encuentras con tus alimentos ya calientes en tu oficina, en tu casa, en el restaurante donde pidieron comida y tú te llega tu alimento y lo tienes frente a ti. Fíjate que estoy hablando del momento de comer. Cuando tienes hambre, porque ahí el requisito es que tengas hambre, y vas a estar sentado frente a tus alimentos 5 minutos contados con reloj, sin tocarlos, sin consumirlos, nada, ni un pedacito de pan, ni una tortillita, ni nada, 5 minutos, vas a estar viendo tu comida. Vas a estar salivando, obviamente. ¿Por qué? Porque se te antoja. Te vas a estar medio muriendo de hambre. Vas a sentir un dolor, a lo mejor en el estómago. Y ahí tu mente, tu ego, el que es explosivo, el que es histérico, te va a decir, ¿para qué estás haciendo esto? ¿Qué caso tiene? Mejor come ya, se te va a acabar el tiempo. Y vas a empezar a oír esa voz que te está pidiendo rendirte. Y ahí, como adulto, vas a estar enfocado en voy a cumplir 5 minutos cada desayuno, cada comida y cada cena que tengas, vas a guardar 5 minutos. Pero mira, cuando tengas mucha sed, porque saliste de una junta y se te acabó el agua y vayas y te sirvas ahí en tu oficina un poco de agua fría, la vas a tener frente a ti y te vas a aguantar 5 minutos. Y cuando pasen los 5 minutos la puedes beber sin ningún problema. Y cuando salgas de tu trabajo o de tu casa y tengas algo de frío porque está fresco el clima, vas a llevar tu chamarra en la mano y te vas a esperar afuera, pero no te vas a poner la chamarra 5 minutos. Vas a empezar a tolerar las necesidades fisiológicas básicas. Es decir, vas a empezar a tolerar el hambre, el frío, el sueño, la sed. Eso es lo primero que vas a hacer. Tolerar estas necesidades fisiológicas. No te diría lo mismo en el caso, por ejemplo, de requerir ir al WC, al sanitario, pues, porque ahí te puedes generar una situación biológica. Pero en todo lo demás no va a pasarte nada. No porque estés 5 minutos en frío es que te vas a congelar. O te vas a morir, ¿no? De gripa, ¿no? Y no te vas a tapar 5 minutos. Y no porque te sientes en la orilla de tu cama y digas, ¿cómo le hice caso a este condenado coach? Y te hayas sentado ahí 5 minutos a esperar, cabeceando, sin dormirte, que pasen 5 minutos y entonces ya te puedes acostar. Es algo importante que lo hagas. Porque si tú toleras el sueño, porque si toleras el frío, pero sobre todo si toleras el hambre, tu organismo se va acostumbrando a tolerar el dolor, cualquier dolor. El dolor emocional nunca se puede medir igual que un dolor biológico. No hay nada que se parezca a tener hambre, nada. Ningún dolor de la pérdida de alguien, de la unión con alguien, va a doler tanto como duele el no estar comiendo cuando ya estás realmente

muerta o muerto de hambre, en verdad. Famélico, ya, así que dices, ya no aguanto ni un minuto más. Entonces quiero que lo tengas como claro. El ejercicio de tolerancia en el adulto es tolerar 5 minutos para no taparme en el frío, 5 minutos para no dormirme cuando ya estoy cabeceando, 5 minutos en el desayuno, comida y cena con mis alimentos ya servidos para estarlos viendo y que realmente yo pueda escuchar a mi mente decirme de qué me va a servir esto, qué caso tiene. Ahí vas a salir todo tu ego, tu Satán, como dice Yehuda Berg, el autor de Satán, el libro que habla del ego, y va a estar encima y encima y encima de ti, diciéndote que qué caso tiene, que para qué lo haces, que no tiene ningún sentido, que tú nunca vas a cambiar, que ya eres como eres, que tú eres colérico, que así era tu mamá y que no sé qué y lo heredaste. Te va a decir un montón de cosas, pero yo te di mi palabra como coach de que si tú lo haces, vas a empezar a ver cambios significativos en tu comportamiento emocional. Cambios significativos. ¿Por qué? Porque vas a aprender que el dolor emocional no es tan duro como puede ser los dolores físicos. Y vas a tolerarlo. Y vas a empezar a manejarte de una mejor manera. Y te voy a decir qué ventajas vas a obtener. Cuando tú tienes una buena tolerancia, hay una mayor resiliencia, que es la capacidad de recuperarse rápido de los golpes emocionales o económicos. Hay una mejor toma de decisiones. O sea, piensas más con la cabeza fría. Hay persistencia. O sea, hay facilidad para continuar proyectos a largo plazo a pesar de que pudiera haber errores en medio. Y hay menos estrés crónico. Se reducen así de manera considerable los niveles de cortisol al no magnificar los problemas como cuando te victimizas o cuando haces el drama familiar por alguna situación. Esas son tus ventajas como adulto si empiezas a manejar la tolerancia a la frustración. Y si ya lo lograste, entonces puedes ir incrementando poco a poco algunos otros ejercicios implementando y puedes ir incrementando el tiempo de los ejercicios que ya te enseñé, pero puedes ir implementando otros ejercicios que también te van a ayudar a ser más tolerante. Por ejemplo, el no responder de inmediato cuando alguien te está hablando de algo. El decirle, permíteme pensar en lo que me acabas de decir y guardar silencio. Y dejar que tu mente ordene los pensamientos antes de que vayas a decir algo. Tienes todo el derecho de tomarte el tiempo que necesites para pensar. Tienes todo el derecho de que la gente te espere para tomar una decisión y decirles, no, yo no voy a decidir ahorita ni aquí. Me van a dar una hora, lo voy a pensar y voy a regresar con mi decisión. Porque cuando te sientes bajo una presión absurda, entonces no estás teniendo ninguna tolerancia y vas a perder más aceptando algo que a lo mejor no era aceptable. Tuvimos en nuestro país un presidente que cuando era candidato se sentó en una mesa de negociación y en esta mesa de negociación, que básicamente era un debate para confrontar ideas, retó a uno de sus compañeros candidatos de otro partido. Entonces el otro le dijo, sí, con mucho gusto hacemos un debate sobre este tema. Pero esta persona empezó a decir hoy, a lo mejor te acuerdas de ese personaje, y no se movió de ahí. Totalmente intolerante, porque ni había la logística, ni los equipos de campaña estaban listos para algo en ese momento, ni era el lugar para hacer eso. Ya el otro o la otra persona ya había aceptado pues el tener este debate, pero él insistía en que fuera en ese preciso momento. Y de alguna manera esto denota que no es una cuestión de la edad, es una cuestión que no se forjó desde niño y que no se forjó en el

caso del adulto, porque no hay nada, honestamente, que te autorice que te comportes violento o agresivo con tu familia, con tus hijos, con tu pareja, en tu trabajo, con tus subordinados, en tu empresa, aunque sea tuya. No hay nada que justifique que tú pierdas la paz interior o la hagas perder a alguien simplemente porque estás molesta o molesto o frustrado. Vamos a hablar ahora de cómo se trabaja en los niños la tolerancia a la frustración. Bueno, se usan palabras muy bonitas como sí y como no. Por ahí empieza la tolerancia a la frustración. Esta conducta sí es aceptable, estas calificaciones sí son aceptables, esto que estás haciendo sí me gusta que lo hagas y hay que decírselo, esto que estás diciendo no es aceptable, la forma como lo estás diciendo no es aceptable y como estás queriendo resolver esto no se va a resolver y no estoy de acuerdo y no va a pasar, punto. Que tu sí sea tan poderoso que no tenga ninguna duda la persona de tu familia o el niño de tu familia a la que le estés dirigiendo esta enseñanza de tolerancia a la frustración, que cuando tú dijiste sí, es sí, vamos a ir a que nos vacunen. Y dice, no, verdad que no me van a vacunar, verdad que no, sí te van a vacunar, sí, te dije que lo iba a hacer y lo voy a hacer. Y no te tiene que gustar, pero lo vas a hacer. Y si sigues llorando, pues entonces voy a tener que sancionarte porque esto tienes que aprender a manejarlo. Va a haber vacunas por muchos años en tu vida y tienes que aprender a tolerar ese dolor. Punto. Es así, es un sí. O va a ser un no de ¿puedo ir a la fiesta? No. ¿Puedo salir? No. ¿Puedo ir al concierto? De no. ¿Me das tantito de tu cerveza? No. O sea, es no. No es no. Y el no tiene que ser algo que defienda la dignidad del momento y tu dignidad de padre o madre, porque estás diciendo no y estás poniendo un límite que tu hijo o hija, siendo pequeños o adolescentes, van a entender. Mientras tú no pongas límites a los niños y adolescentes en tu casa, mientras ellos no tengan claro hasta dónde pueden llegar, mientras ellos no tengan claros horarios, estructuras, manejo de tareas, obligaciones de casa que tienen que cumplir y unos días sí la cumplan y otros no, mientras tú los tengas horas y horas sentados frente a un televisor porque es más cómodo eso y claro que así es muy fácil ser mamá y ser papá porque los sientas frente a un televisor y ahí los puedes dejar horas y horas en vez de hacerte cargo de ellos, de su enseñanza a través de juegos didácticos, dinámicos que te permitan conocer quiénes son tus hijos. Si tú no eres capaz de llevarlos a hacer algún deporte, ya sea en equipo o un deporte individual como el tenis, natación, que te permita ver cómo reacciona ante la frustración y hablar con él o con ella e irlo formando, forjando el carácter. Esa es la palabra que de alguna manera es lo que define. Hay que forjar el carácter en nuestros hijos cuando son pequeños, porque cuando ya son mayores es muy difícil, ya es muy complejo. Amigos, créanmelo, yo he estado frente a padres de familia, es más, miren, la semana pasada, aquí tengo el mensaje y no voy a decir el nombre, por supuesto, me escribió una persona y me dijo, oiga, quisiera que hablara con mi hijo porque está consumiendo mucho alcohol y bla, bla, bla, y bla, bla, bla. Y yo le dije, señora, yo puedo hablar con él, pero primero necesito que me diga qué edad tiene para saber de qué estamos hablando, ¿no? Y me dice, 40 años. Le dije, ¿y sigue viviendo en su casa? Señora, la que tiene el problema de alcohol es usted, no él. Usted toleró desde muy corta edad que su hijo bebiera y que se pusiera hasta atrás. Usted toleró que el chamaquito que hoy es un hombre, pues siga haciendo esa conducta y ya no va a haber forma de que la deje mientras usted no lo ponga fuera de la casa y él entienda que regresar a la casa en donde tiene internet, comida, todo gratis, porque además no pagaba renta, no trabajaba, o sea, era un nini de 40 años, un Peter Pan completito. Le dije, eres tú el problema. No, pero que por favor hable con él. No,
Ya te dije quién es el problema.

con mucho gusto te atiendo a ti porque tú eres el problema de tu hijo. Ahí está alguien que rebasó los límites de la tolerancia porque no supo poner un no, no supo decir aquí no puedes entrar bajo esas condiciones, en la casa no se bebe, no se toma, no se fuma, no se esto, no se lo otro, no se aquello, te guste o no.

corregir la conducta. Estoy hablando de golpes, pellizcos, manazos, de verdad. Yo le contestaba a algo a mi papá, como yo he visto que chavitos hoy le contestan a su mamá, así como, ¿por qué no, mamá? Es que tú siempre te pones de bruja. Así oí un niño de 10 años que le dijo a su mamá delante de mí. Yo esperaba el guamazo, dije, ahorita le van a reventar la boca. No. No, la mamá tranquila, así como, ay, no me digas así, ya sabes que me duele, me lastima. Yo dije, no, pues así, este niño de 10 años mañana es un sociópata. O sea, ese es el problema. El problema es que esos niños que fuimos obedientes con padres duros, nos volvimos padres obedientes. Y estamos hoy criando una generación de cristal, de personitas que no les puedes decir nada porque de inmediato se ofenden, se lastiman, se sienten. A mí no me importa que aprendan a manejar la tolerancia a la frustración. Es así de simple. Requerimos que todo el despacho se quede una hora extra porque no hemos terminado y el cliente viene mañana. Y luego salen los millennials con que, ay no, yo tengo mi gimnasio, yo no me puedo quedar, yo no sé qué. Si no te quedas, puedes pasar mañana por tu liquidación y bye, mijo. Es así de simple. Es ponerles límites. Es que entiendan que no es aceptable que hagan la vida como ellos quieren, porque no va a ser así. Si tú eres un adulto y me estás escuchando, dime en qué momento de tu vida la vida exactamente te salió tal y como querías. Siempre hubo algo que no cuadraba. Así es, porque cuando te iba muy bien en la pareja, no te iba bien en los negocios, o no te iba bien a lo mejor en una cosa, pero te iba bien en otra. Así es la vida. Y hay que enseñarle a las personas que el mundo se rige por esto, por esta incontrolable libertad de que te pueda ocurrir una situación totalmente injusta. Y así conocí yo personas que mueren de un enfisema pulmonar cuando jamás en su vida probaron un cigarro, ¿no? Y veo personas hoy, veo familia que tiene mi esposa cercana, y veo personas que tienen 90 años de estar fumando, por Dios, desde los 14, 15 años, y ahora tiene 90 y tantos años y sigue fumando. Y no le ha dado ni tos, caray. O sea, ¿por qué? Porque así es la vida. La vida es injusta, es impredecible. La vida no te va a decir lo que va a ocurrir. ¿Qué desventajas tiene tener una baja tolerancia? Bueno, lo hablamos al inicio del programa. El abandono prematuro de trabajos, de escuelas, los conflictos de relación, el riesgo de someterse más de lo que deberías de tolerar. Y en la vida adulta, yo te puedo decir que cuando tú aprendes a manejarte emocionalmente, bueno, pues puedes llegar a tener éxito profesional, porque las personas exitosas no estallaban, toleraban hasta un cierto punto y actuaban y se movían y tomaban decisiones, a veces difíciles, pero sin agredir, sin atacar. Hay estabilidad financiera. Cuando tú fuiste educado en una tolerancia a la frustración, sabes manejarte económicamente porque no estallas cuando te vas de compras, porque fue la noche de regalos de no sé qué tienda gigantesca y la noche sorpresa y el no sé qué de descuentos de tal cosa y de los boletos de avión y que a la una de la mañana vamos a empezar. Y hay gente que se mete esas cosas y va pagando y pagando y pagando y comprando cosas que no necesita y que no estaban planeadas ni presupuestadas, pero por supuesto, pues lo hacen porque están estallando emocionalmente. Relaciones de pareja sanas, cuando tú sabes poner límites y tú eres una persona que puede y que tiene tolerancia a la frustración, sabes hasta qué momento decir, ¿sabes qué? Esto no lo acepto, esto no está bien y te voy a dar una oportunidad para que te retraigas de esto o pagues las consecuencias, ¿no? Honestamente. Y finalmente, la salud mental. Claro que disminuye drásticamente el riesgo de trastornos por ansiedad y depresión. Los histéricos, los neuróticos, tienen un montón de enfermedades mentales cuando son grandes. Montón.
por ansiedad, porque se comen las uñas, porque están todo el tiempo nerviosos, porque piensan que alguien los va a atacar o los está siguiendo.

yendo, y obviamente tienen estados depresivos profundos, les da muchísimo dolor, muchísimas cosas. Entonces, algo muy importante es que si tú te das cuenta que alguien tiene un síndrome de la recompensa inmediata, es decir, que es incapaz de esperar algunos resultados, bueno, pues esos síndromes vienen por la falta de tolerancia. Si ves ansiedad generalizada, es vivir con ese miedo todo el tiempo, eso es falta de tolerancia. Si tú ves a alguien que no se ama, que no se aprecia, pues eso es baja autoestima, pues, es falta de tolerancia. Si tú ves amigos o compañeros de trabajo que evitan interactuar con los demás y dicen, yo no vine aquí a ser amigos, y se vuelven islas, estas personas que se convierten en personas grises, es un aislamiento social que es falta de tolerancia. Entonces, yo te diría algo importante. Sí hay forma de lograr que tú tengas tolerancia. Te voy a mandar un trabajo de cómo trabajar ejercicios y estrategias prácticas. Me vas a enviar un WhatsApp al 44 23 23 80 23. Lo repito, 44 23 23 80 23. Y yo te voy a enviar las estrategias, aparte de las que ya dije ahora, en el programa, otras estrategias que tú puedes seguir para generar tolerancia a la frustración en tu vida. Y bueno, pues llegamos al final de nuestro programa agradeciéndote como siempre, y vamos a dejarte con el poema que yo siempre te he pedido que repitas para que te despidas de esta semana de trabajo con agradecimiento y no con resentimiento, ¿no? Para que realmente puedas decir gracias porque todo es un aprendizaje. Amigos y amigas, muchas gracias. Envíame el WhatsApp al 44 23 23 80 23 para compartir contigo los ejercicios de tolerancia a la frustración. Te deseo un extraordinario fin de semana. Levanta tu cara, pero sobre todo, levanta el alma. Soy tu amigo Héctor Castillo. En este día, casi llego al final de la semana. Y me encuentro haciendo un agradecimiento por todo lo que pude vivir. Agradezco los momentos difíciles que sacaron mi mejor versión como ser humano. Agradezco los momentos agradables que mantuvieron mi alegría. Agradezco los problemas que se presentaron para hacerme saber qué tan capaz soy. Agradezco el afecto y el amor de las personas que me lo manifestaron, porque eso mantuvo mi corazón en movimiento. Hoy declaro paz con todo lo que me rodea. Me perdono todos los momentos en que no hice lo mejor posible y en este momento abandono toda idea negativa o culpa que pudiera haber cargado. Hoy declaro paz con cada uno de los seres con quienes convivo. Agradezco la vida manifestada en cada uno y en cada célula de mi cuerpo. Declaro paz con el pasado que no puedo cambiar y con el futuro que aún no ocurre. Hoy acepto vivir mi presente sin distraerme de la oportunidad que tengo cada segundo para dejar huella. Mi vida tiene un sentido maravilloso, y esta noche descansaré sabiendo que soy la persona más valiosa que existe para mí.

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9: 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Vale destacar que además de todas las condiciones que puede provocar, las bebidas alcohólicas también están asociadas a los accidentes de tráfico y a otro tipo de accidentes, como caídas, quemaduras y lesiones graves, que pueden tener consecuencias tanto para quien las consume como para quienes lo rodean.
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2: Son las 10, con 2 minutos.
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0: Revista del Consumidor Radio. Polvo, lluvia, tráfico. Nuestro coche aguanta de todo, pero mantenerlo limpio no tiene por qué ser un lujo. Hoy te enseñamos cómo preparar un shampoo para lavar el auto. Anota la receta y dale a tu auto el brillo que se merece.
1: Revista del Consumidor.
0: En la actualidad, crear nuestras propias tecnologías domésticas es la opción ideal para elaborar productos básicos con ingredientes de calidad y muy accesibles.
2: Lo mejor, no tenemos que buscar por horas lo que necesitamos, ya que lo encontramos en tiendas de materias primas y droguerías. Por eso vamos a preparar nuestro propio shampoo para lavar el auto. ¡Manos a la obra!
0: Recuerda que cada receta está aprobada por el Laboratorio Nacional de Protección al Consumidor. Los ingredientes que vamos a utilizar para hacer 750 mililitros son: una taza de agua purificada, una pizca de colorante vegetal azul, una cucharada sopera de cera de carnaúba, dos tazas de lauril éter sulfato de sodio y cuatro cucharadas soperas de polisorbato 20.
2: También vamos a necesitar los siguientes utensilios: una taza medidora, una cacerola con capacidad de 2.5 litros, un embudo, una cuchara sopera y una botella de plástico de 750 mililitros con tapa. Su preparación nos va a tomar nada más y nada menos que 25 minutos. Sin duda, una gran ventaja.
0: Para poder elaborar nuestro champú para auto, comenzamos vertiendo el agua en la cacerola y la calentamos. Una vez caliente, agregamos polisorbato 20 y revolvemos. Cuando el agua esté a punto de hervir, agregamos una cucharada sopera de cera de carnaúba. Agitamos hasta que se incorpore por completo y dejamos hervir durante 3 minutos. Retiramos del fuego, agregamos el lauril éter sulfato de sodio y removemos suavemente. Después incorporamos el colorante y mezclamos hasta que el color sea uniforme.
2: Por último, con ayuda del embudo, envasamos nuestra mezcla en la botella de plástico y colocamos una etiqueta con el nombre del producto, la fecha de elaboración y de caducidad. En este caso, considera que su tiempo de caducidad es de 6 meses. Finalmente, pero no menos importante, hay que guardarlo en un lugar fresco y seco, fuera del alcance de niñas y niños. ¡Y listo! Tenemos nuestro propio shampoo para auto. Para usarlo, tomen

0: cuenta que para 10 litros de agua se deben disolver aproximadamente 15 mililitros de shampoo. Al final del día, apostar por las tecnologías domésticas no es solo una forma de ahorrar, es tomar el control de lo que consumimos.
1: Si quieres aprender a preparar otras tecnologías como crema de cacahuate, gel para el cabello o jabón líquido corporal, puedes visitar nuestro canal de YouTube, Profeco TV.
2: Revista del consumidor.
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3: 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En Facebook nos encuentras como Revista del Consumidor MX y Profeco Oficial. 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En X, las cuentas son @rdelconsumidor y @profeco. 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
1: Son las 12 en punto.

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0: Pues fíjese nomás, pues, que yo parecía de pénjamo. Me dijo una de cuerámaro. Voy. 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Lo habrá notado por lo atravesado que somos allá, pues.
1: ¡Ahora!
2: ¡Acérquese, chula, acérquese!
0: Al cabo, por todo México hay muchos que son de pénjamo.
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0: hágase pa' acá, pues.
1: Deme un besito que sienta bonito, y aquí está Pénjamo, con sus rincones, bellas canciones que le hablan de amor.
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4: El huapango es una familia de expresiones musicales y dancísticas que articula música, poesía e identidad comunitaria. Su nombre se ha vinculado con el náhuatl huapango, sobre la madera, aludiendo a la tarima donde se ejecuta el zapateado, que convierte el baile en instrumento rítmico colectivo. La práctica se reconoce hoy principalmente en dos grandes vertientes: el son huasteco, frecuentemente llamado huapango en la región, y el huapango arribeño, de la Sierra Gorda. El huapango vive en fiestas patronales, ferias, fandangos y topadas, que no son simples escenarios festivos, sino espacios donde la comunidad se reconoce y refuerza sus lazos. Estos espacios permiten que la música adquiera sentido ritual, social y artístico, transmitiendo memoria y pertenencia.
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14: El huapango es una familia de expresiones musicales y dancísticas que articula música, poesía e identidad comunitaria. Su nombre se ha vinculado con el náhuatl huapanco, sobre la madera, aludiendo a la tarima donde se ejecuta el zapateado, que convierte el baile en instrumento rítmico colectivo. La práctica se reconoce hoy principalmente en dos grandes vertientes: el son huasteco, frecuentemente llamado huapango en la región, y el huapango arribeño, de la Sierra Gorda. El huapango vive en fiestas patronales, ferias, fandangos y topadas, que no son simples escenarios festivos, sino espacios donde la comunidad se reconoce y refuerza sus lazos. Estos espacios permiten que la música adquiera sentido ritual, social y artístico, transmitiendo memoria y pertenencia.
5: Historia del huapango.
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1: Son las 5:59.

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14: ¿Qué tal, amigos? Les saluda Mario Iván Martínez. Sean muy bienvenidos a Fábulas de mi Granja. Comenzamos con la gallinita presumida. Había una vez una gallinita llamada Mondinga que vivía en una granja muy bonita en medio del bosque. Un día, al estar barriendo su terraza, se encontró un peso de oro.
15: ¡Ay, pero qué suerte! Seguramente se le cayó un político. Esos tienen de a montones,
14: exclamó la gallinita.
15: ¿Y ahora qué voy a hacer? ¿Qué voy a hacer con mi moneda? Si compro palomitas, se me acaban. ¿Un coche? ¡Ay, qué derroche! ¿Una tele inmensa? Quedaré como mensa, pues nunca hay nada que ver. ¿Qué haré con esta moneda que la suerte me ha entregado? Espejito de mi bien, ¿por qué no me has contestado?
14: Al estar pensando así, la gallinita caminó hacia

0: hacia el espejo, y al verse desaliñada, en tubos y con mandil, inmediatamente se dio cuenta de lo que debía comprar.
1: ¿Cómo diría mi tía Culeca? ¡Eureka!
0: Mondinga decidió adquirir un accesorio para ponerse bonita. Entonces se fue a la tienda de Doña Cloti la Vaca. Pero 2 horas después de haber llegado, Mondinga aún no decidía qué moño comprar. Exclamó la vaca.
2: ¿Y este? ¿Ya lo viste?
1: ¡Ay, sí, pero está muy triste!
2: Pruébate otro que da elegancia y distinción.
1: ¡Ay, Cloti, pero qué visión!
2: ¿No te queda el amarillo?
1: ¡Tiene uno, el azorrillo!
2: Pues, ¿qué tal este otro verde?
1: ¿Y si la iguana me muerde?
2: Mira, gallinita, este no está mal.
1: Silvia, la rana, tiene otro igual.
2: Entonces, ¿cuál quieres?
1: ¡Este de colores! ¡Parece un arco iris, Cloti!
0: Exclamó la gallinita.
1: ¡Deberá estar más que ciego el galán que no me note! ¡Qué elegancia y ay, qué porte este moño me dará!
2: Todo aquel que se te acerque a tus pies se rendirá.
0: La gallinita se bañó. Se peinó. Se puso pestañas postizas de una por una, por supuesto. Y así, acicalada, se sentó en su balcón con el propósito de conseguir novio.

0: corazón. Canta ya, enamórame si puedes, corazón. Canta lindo, canta bello y con pasión, mi ilusión. Mi cantar es que el moño que hoy compré me consiga por mi fe acabar en el altar.
1: Al rato de estar sentada en su ventana, pasó por ahí el licenciado Molotes, un gran perro gordo, blanco y lanudo. Entonces, inclinando coqueto su bombín, el can dijo a Mondinga:
2: ¡Gallinita Mondinga! ¡Pero qué hermosa estás! ¿No te quieres casar conmigo?
3: ¿Y cómo me enamorará?
1: Ya que el licenciado Molotes era un gran melómano y cantante aficionado, decidió impresionar a Mondinga con su canto.
2: Estrellita de lejano cielo, que miras mi dolor, que sabes mi sufrir, baja y dime si me quedo.
1: Al llegar al agudo, un ejército de pulgas huyó del blanco pelaje de Molotes ante la mirada estupefacta de Mondinga.
3: ¡Ay, no, pero qué espanto! ¡Tome usted clases de canto!
1: ¡Mondinga!
3: ¡Le agradezco el palomazo, pero paso!
1: Horas después, apareció bajo el balcón de Mondinga don Manolete Refunfuño y Babadilla, el gran toro de la granja.

0: Rainita,
1: dijo el toro,
0: me miro ya morir en tus caricias, pues tus ardientes plumas me consumen en el dulce cacareo de tus delicias.
2: Bueno, yo en realidad busco a alguien que...
0: No huyas de los cuernos que hoy tú miras. Detente, oh gallinita, en la llanura de este sueño sin párpados que apura el mugido febril de mis corridas. Ese moño...
2: Está lindo, ¿verdad?
0: Ese moño de arcoíris me estrangula. Enardece mi sentir, mi alma nula.
2: ¿Cómo me enamorará? Sus halagos son muy tiernos, pero me asustan sus cuernos.

0: idiota, yo te juro que...
1: ¿Dónde quedó la elegancia? Parece usted ambulancia.
0: Corazón emplumado, mi vida depende.
1: ¡La corrida va a empezar!
0: Es un torero malísimo.
1: Ande usted hasta la plaza.
0: Pero...
1: Y aquí se rompió una taza.
2: Más tarde pasó por ahí don Gervasio rebotando de las aguas puercas, el cerdo más importante del lugar, ¿eh?
0: ¡Gallinita! ¡Gallinita linda! ¡Gallinita hermosa! ¡A mis ojitos porcinos! ¡Entre valles, entre encinos, con certeza hoy enamoras! ¡Tu listón de seda fina! ¡Mi colita más enchina! ¡Tu mosca! ¡Mi chiquero yo te ofrezco! ¡Es muy chico, no está mal! ¡Más es tuyo si lo quieres! ¡Apestoso lodazal!
1: ¿Y cómo me enamorarás?

0: su descarado cortejo? Ciertamente es un horror.
1: Como siempre me pasa.
0: Ahora bien lo recuerdo. En verdad es todo un cerdo, un cochino y un malvado. Pues con la puerca de al lado está usted ya bien casado.
1: Pues casado, casado, lo que se dice casado.
0: Regrese ya con Tomasa. Su cortejo aquí no pasa. Ande pues a su chiquero. De marido no lo quiero.
2: Sin embargo, las alabanzas, lejos de ayudar a nuestra gallinita, la habían perjudicado. Y es que se había vuelto muy vanidosa y despreciaba a los demás animales de la granja. Mondinga ya no jugaba más con sus amigos como solía hacerlo.
3: Solo los observaba de reojo desde su balcón.
4: ¡Mondinga! ¡Vamos a jugar a las escondidas como antes!
2: Decían los patos.
4: ¡Mira! ¡Hay muchos huecos!
0: ¡Sorry! ¡Sorry! ¡Pero yo no voy a revolverme ya con las sucias lombrices y los escarabajos! ¡Ustedes no tienen idea de la elegancia ni el reposo! ¡Y ese graznar constante produce un efecto vulgarcísimo!
5: ¡Ven a jugar con nosotros, Mondinga!
2: Continuaba el guajolote.
0: ¡No, thank you! ¡Aquí esperaré para conocer otro tipo de amistades!
2: Desde su balcón, como si fuera un trono, la gallinita presuntuosa rechazaba desdeñosa a cada enamorado que a diario llegaba a ofrecerle su corazón. Pero cerca de la tarde, apareció sigilosamente por ahí un gato muy listo y mañoso.
6: ¡Oh, gallinita! ¡Pero qué porte! No te muevas.
0: No me muevo.
6: Quiero conservar este momento como un rayo de luna sobre las aguas quietas.
0: Ay, sí.
6: Permíteme presentarme. Yo soy Don Astucio Gilbert de los Pompones, gran señor del ronroneo.
0: Pero qué bonito habla, Don Astucio.
6: Este lugar no te merece.
0: ¿Verdad que no?
6: Ven conmigo, ma chère, a la ciudad de las mil luces.
0: ¿A dónde?
6: Yo te convertiré en la estrella más refulgente.
0: ¿Usted, Don Astucio? ¿Pero qué se dedica?
6: Soy productor, chiquita. De cine, de teatro, televisión.
0: ¿En verdad?
6: Ni el conejo de llano me iguala. Actualmente produzco Cats.
0: Buenísima.
6: La ratita huerfanita y el cacareo sobre el tejado.
0: ¿En serio? ¿Me llevaría con usted, Don Astucio?
6: Hasta el infinito y más allá. Acércate.
0: Me acerco, me acerco.
6: Si se vocule le chant d'un oiseau prodigieux qui nous coupe de souffle.
0: Eso mismo digo yo.
6: Pero déjame verte más de cerca. Ven, ven. Quiero admirar tu gallinaceo perfil. Ven, acércate.
2: El astuto gato estaba a punto de comerse a la gallinita, cuando de repente Don Aquí

0: Y les espuelón, el gallo más galante de todos, dio la voz de alarma. Ay, afortunadamente, en esos momentos llegó el granjero y ahuyentó al perverso gato de la ingenua gallinita mondinga.
1: ¡Ay, me ha usted salvado, don Aquiles! ¡Gracias, gracias! ¿Cómo podré agradecerle?
2: ¡Pensé que por presumida!
0: Exclamó el gallo orgulloso.
2: ¡Tu dueño jamás yo fuera! ¡Separé tu alma entera, que al gato estaba prendida!
1: Y apartando sueños cojos, pude cual flor desde el suelo, con mis ojos, ver el cielo.
2: A mí no me importa el moño, ni tu pestaña rizada. Yo quiero verte casada, por mis plumas, por mi fe, en un nidito sentada, y después en la casita 10 pollitos en filita cual oro de la alborada. Sí, señor.
0: Y así don Aquiles Espuelón y la gallinita mondinga se casaron. Con el buen gallo, la gallinita presumida aprendió a darle el justo valor a las cosas y disfrutó nuevamente del cariño de sus amigos. Tiempo después, el listón multicolor le sirvió a Mondinga para decorar su nidito, pues muy pronto la pareja anunció el nacimiento de varios pollitos dorados que inundaron la granja como amarillas borlas de algodón. Y así termina, señores, entre canto y rebatinga, los amores y pesares de la gallina mondinga. Y colorín colorado, este cuento se ha acabado.

0: Así, fatigado, Cricri se acostó y volvió a soñar. Pero ahora soñó que todos los mexicanos éramos músicos. Que los billetes se hacían de papel pautado y que a los criminales se los llevaba la policía a paso de cha-cha-cha. Luego, el juez entonaba un aria condenándolos a 100 años de solfeo.
1: Protesta de animales acaba de llegar, pues una linda

instrumento, estirando un farolillo de papel, y la cola menea con sentimiento, siguiendo el ritmo del baile aquel. Che araña, baila con maña.

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1: La patita, con canasta y con rebozo de bolita, va al mercado, a comprar todas las cosas del mandado, se va meneando al caminar.
2: La gota de agua que da la nube, como regalo para la flor, en vapor se desvanece, cuando la calienta el sol, y nuevamente al cielo sube, hasta la nube que la formó. La gotita sube y baja, baja y sube, al compás de esta canción. Sin duda alguna esta es la canción de Cricri, que es prácticamente una clase de meteorología.
1: 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Los gnomos están de fiesta, a la floresta van a bailar. Los grillos con sus violines tocan y tocan sin descansar. Ranita, dime cómo puedo encontrar al gnomo.
3: Un marinero de pelo cano, como la espuma blanca del mar, todas las tardes en este banco su vieja pipa viene a fumar. Quema tabaco y uno por uno de aquellos días vuelve a pasar, con la sirena de trenzas de humo que en el pasado lo hace soñar. ¿Recuerdas, marinero, tu barquito en el mar de la China, que saltaba muy ligero en las olas como golondrina? Y recuerda,
4: por el desierto un pobre camello pasó, ofustelmudelá. Iba sediento, cansado, muerto de calor, marfaquet marajá. Pero por suerte no lejos de ahí, unas palmeras lo vieron venir y lo llamaron a voces diciéndole así: tirindim, tirin, tirin, tirin. Si es que tú quieres beber, si tú quieres descansar, pues no dejes de beber.

es el soldado Bigototes en su caballito de cartón. Y después el gato Félix y Pinocho en un carrito, arrastrado por un buen rato.

0: agarrándonos las manos, los muñecos brincoteamos hasta que aparezca el sol.
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0: Muy buenos días, amiguitos, amiguitas. Ya estamos aquí listos para presentarte cuentos, fábulas, además mucha información que tenemos ya preparado para ti. Y en este día tan especial les deseamos lo mejor de lo mejor. ¿Sabes a quién? A papá, porque ya viene su día. Qué bueno que estás ahí ya listo para salir y decir, hoy es un día propicio para triunfar. Vamos a iniciar platicándote precisamente un cuento del Día del Padre. Estaba papá e hijo. Buenos días, papá. Buenos días, hijo. ¿Sabes que hoy es el Día del Padre? Sí, eso dicen. ¿Eso dicen? Te he hecho una taza en el colegio. Así contestó el hijo. El padre, vaya, vaya, gracias. ¿Puedo verla? Pues es que no me ha salido muy bien. La de mi compañero era mucho mejor, con su asa y sus colorines perfectos, ya sabes. Sí, ya sé. Bueno, ayer yo tuve un día horrible, ya sabes, no me salía nada de bien. Pero cuando llegué a casa y me senté con mamá y contigo, se me pasaron todos los males. Eso me pasa a mí, a veces tengo un día horrible y la profe me regaña sin razón, así lo dijo el hijo. Contestó el papá, ¿sin razón? Bueno, a veces sí tienes razón, pero a lo que iba, que yo también tengo días malos y cuando llego a casa y te veo, pues me siento mucho mejor, papá. Creo que deberíamos hacernos todos los días una taza, ¿no crees? ¿Todos los días, papá? Pero si te acabo de decir que se me da fatal hacer tazas. Bueno, si todos los días nos sentimos bien al vernos, entonces deberíamos celebrar el Día del Padre a diario. ¿Qué te parece?

¿Cómo crees, papá? Si nada más es un día al año. Pero mejor vamos a jugar con la pelota o vemos una peli, que eso de las tazas no es lo mío. Me parece bien, mejor juguemos con la pelota. Porque la verdad que las tazas de barro tampoco son mi fuerte. Aunque sí, te soy sincero, esta que me has regalado es la mejor taza del mundo. Fíjate, lleva tu nombre. Y además, hoy, como es un día especial, todos los días del año podrían ser especiales si platicamos y convivimos y si nos sentimos hijo y padre. ¿Qué te parece? ¡Perfecto, papá! Así que todos los días serán para ti y para mí algo muy especial. Este es el cuento que hemos tenido para ti en este casi ya Día del Padre. ¡Feliz día a todos los papás!

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0: sí. 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
1: En general, los delfines se han considerado una especie muy inteligente. Son capaces de mostrar empatía hacia sus compañeros, por ejemplo, ayudándoles a respirar cuando no pueden hacerlo por sí mismos, e incluso muestran tristeza ante el fallecimiento de algún miembro de la manada. Ahora, ya estás bien informado.
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0: Amiguitos, amiguitas, qué bueno que ya están aquí con nosotros disfrutando de la música, los cuentos y todo lo que tenemos preparado para ti el día de hoy. Queremos invitarte para que nos acompañes siempre en este mismo horario. Hoy estamos saludando a todos los papás en su día. Pásenle excelente, diviértanse con su familia y ustedes, amiguitos, consiéntanlos. Muy bien, te voy a platicar que la palabra padre tiene sus orígenes en la palabra en latín pater. Latín es parte de la familia lingüística indoeuropea más amplia y tiene ahí varios idiomas como el inglés, que es el padre, en italiano, que también es padre, en francés, que es père, y en portugués, pai. A lo largo de los siglos, a medida que el latín evolucionó en diferentes lenguas románticas, incluyendo el español, la palabra pater se transformó fonéticamente y morfológicamente para convertirse en padre en español. La gente piensa que la palabra padre y sus características de manera diferente hoy en día de lo que era antes en términos de estructura familiar y roles sociales. En una familia tradicional, el término padre se refiere típicamente al tutor legal que es responsable de orientar, proteger, trabajar y apoyar financieramente a la familia. Sin embargo, a medida que la dinámica familiar ha evolucionado, ha cambiado, el significado y las características detrás del término incluyen estructuras familiares no tradicionales, como los padres solteros, adoptivos, los padres del mismo sexo, las familias mixtas y familias igualitarias. En términos de roles sociales, la gente ahora percibe el concepto detrás de la palabra padre. Será alguien que es capaz de proporcionar apoyo emocional, cuidado, tener responsabilidades en el hogar y estar más involucrado en el crecimiento del hijo o de la hija. Así que vamos a mandarles un saludo muy afectuoso a todos los papás que seguramente ya se preparan a festejar el Día del Padre. Vamos a continuar, amiguitos, amiguitas.
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2: Los delfines son conocidos por su comportamiento juguetón y su agilidad. Los delfines comen aproximadamente de 11 a 13 kilos de pescado todos los días. Los delfines se pueden reconocer en el espejo o en la televisión. Los delfines son carnívoros. Algunas especies tienen 100 dientes. Ahora ya estás bien informado. 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
1: Somos los amoronautas. Muy buenos días, amiguitos, amiguitas. Sabadito alegre para todos. Gracias por estarnos acompañando. Recuerda que hoy es un día propicio para que le eches entusiasmo y ganas a todo lo que hagas. Además, es un día de descanso, sabadito alegre. Bueno, un saludo para todos los amiguitos y amiguitas que así lo están haciendo y que están escuchando este espacio radiofónico. Hoy te voy a platicar una tradición que sucedió en Papantla. Seguramente asociarás que la ciudad de Papantla pertenecía a la dinastía de los Totonacas. Bueno, ahí la diosa que se encargaba de cuidar la siembra y los alimentos, a la cual 12 jóvenes eran las encargadas de rendirle tributo y eran consagradas a ella desde niñas. Un día, una joven salió del templo a buscar animalitos para ofrecérselos a la diosa, cuando se le apareció un joven de nombre Catán, el joven venado, el cual desde que la había visto con anterioridad había quedado muy enamorado de ella, y sabiendo que tal sacrificio

sacrilegio, era condenado con la muerte por amar a Lucero del Alba. Se la llevó camino a la montaña. Solamente habían caminado una pequeña distancia, cuando de pronto le cerró el paso un monstruo que les arrojó fuego, haciéndolos retroceder. Al ir hacia atrás, se encontraron con los enojados sacerdotes del templo Totonaca. Y sin dejar a los jóvenes que pronunciaran palabra alguna, fueron degollados y depositaron sus cuerpos en el adoratorio del templo, donde les extrajeron corazón y fueron tirados a una barranca. En la zona donde fueron arrojados los corazones, las plantas y hierbas empezaron a secarse, dando la impresión de haber sido esparcido con un maléfico influjo. Tiempo más tarde, comenzó a crecer un arbusto, el cual de manera milagrosa alcanzó un tamaño de varios palmos en solo unos días, además de haberse cubierto con un tupido follaje. Una vez que el arbusto llegó a su tamaño final, a su lado empezó a brotar una orquídea trepadora, la cual envolvió el tronco del árbol en solo unos días, dando la impresión de ser los brazos de una mujer que con delicadeza lo abrazaba. Parecía protegida por la sombra del árbol, al igual que una novia reposando en el pecho de su amado. Continuó su crecimiento llenándose de hermosas flores. Estos brotes prodigiosos llamaron la atención del pueblo totonaca, que junto con los sacerdotes concluyeron que la sangre de los jóvenes había sido transformada en el arbusto y la orquídea, asombrándose todavía más cuando las flores que habían nacido en ese lugar se convirtieron en delgadas y largas vainas, que al madurar despedían un hermoso y penetrante aroma. La orquídea fue declarada planta sagrada, convirtiéndose en objeto de culto y constituyéndose en los adoratorios totonacas como una ofrenda divina. De la sangre de la princesa nació la vainilla. En totonaca es llamada flor recóndita y en azteca flor negra. De esta manera, así nos cuenta esta leyenda totonaca cómo nació la vainilla. ¡Vamos a continuar, amiguitos!

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0: ¿Qué podemos aprender de los delfines? Se ha demostrado que los delfines tienen la capacidad de resolver problemas, aprender de la experiencia y adaptarse a nuevas situaciones. También tienen una memoria excepcional, lo que les permite reconocer a otros delfines durante años y recordar los lugares donde han estado. Ahora ya estás bien informado.
4: A bañarse. ¿Cómo?

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1: Historia del huapango.
2: El huapango es una familia de expresiones musicales y dancísticas que articula música, poesía e identidad comunitaria. Su nombre se ha vinculado con el náhuatl huapanco, sobre la madera, aludiendo a la tarima donde se ejecuta el zapateado, que convierte el baile en instrumento rítmico colectivo. La práctica se reconoce hoy principalmente en dos grandes vertientes: el son huasteco, frecuentemente llamado huapango en la región, y el huapango arribeño, de la Sierra Gorda. El huapango vive en fiestas patronales, ferias, fandangos y topadas, que no son simples escenarios festivos, sino espacios donde la comunidad se reconoce y refuerza sus lazos. Estos espacios permiten que la música adquiera sentido ritual, social y artístico, transmitiendo memoria y pertenencia.
1: Historia del huapango.
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8: Son las 7 con 31 minutos.
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0: Pero el amoroso, tenemos contacto con el planeta amor. Ahí está el gran corazón.
1: Buenas ondas, aerolitos de azúcar. Qué bueno que nos acompaña el gran corazón en este enlace. Adelante, gran corazón.
2: Hola, mi querido héroe, el amoroso. Qué bueno que estás en el planeta Tierra. ¿Sabes? Entre el científico y tu servidor hemos platicado acerca de una emoción que nos llama la atención en los niños y las niñas. Se trata de la timidez.
1: ¡Buenas ondas! ¿Dijo la timidez, gran corazón?
2: Efectivamente, pero el amoroso. Yo quisiera saber más acerca de esa emoción, de ese sentimiento que tienen algunos terrícolas.
1: ¡Buenas ondas! Déjele pregunto a Robotín hacia dónde vamos al encuentro de saber lo que es la timidez. Amigo Robotín, te escuchamos.
0: Empezaremos por conocer qué significa un terrícola tímido. La timidez es una emoción que afecta cómo se siente y se comporta una persona cuando está con otros. La timidez hace que nos sintamos incómodos, cohibidos, asustados, nerviosos o inseguros ante los demás.
1: ¡Buenas ondas, Robotín! Con esto queda más claro, con el gran corazón que está en el planeta amor.
2: En efecto, sí, he escuchado a Robotín y me parece muy interesante todo lo que digan acerca de esta emoción.

0: es la timidez, Ero, pero ¿tendrá forma de que se corrija en los terrícolas cuando son tímidos? Buenas ondas, yo creo lo más interesante es que exista un equilibrio entre el cómo se desenvuelven socialmente los terrícolas, un equilibrio entre ser sociables y ser tímidos. Muy bien. Bueno, mira lo que yo aquí encontré en el laboratorio de el planeta Amor, es que dice que la tendencia a evitar interacciones sociales y a fracasar a la hora de participar apropiadamente en situaciones sociales lo vuelve a uno tímido.
1: ¡Ay, Ero! ¡Estás con el gran corazón! Y están hablando de la timidez. ¡Ay, qué interesante! Porque uno de mis amigos que es bien tímido es el tortuguín Cau Cau. A ver si le podemos ayudar para que ya no sea tan tímido.
0: ¡Buenas ondas, amigo cavernícola! ¿Cómo sabes que tortuguín es tímido?
1: ¡Oh! Porque así se comporta. Él es un tortuguín un poco tímido.
0: Ah, bueno, un poco tímido. Pero, ¿tú sabes cómo deja uno de ser tímido? Y le pregunto a tortuguín y al gran corazón.
2: Ah, muy bien, héroe amoroso. Bueno, tenemos que preguntarle a nuestro amigo robotín cómo se deja de ser tímido.
1: Sí, pregúntenle a Robotín. Él nos dice cosas muy interesantes y a lo mejor se corrige este tortuguín.
2: Ya los escuché y me parece que solo soy tímido con algunos animalitos que no conozco, pero con los demás tengo buena comunicación.
3: Uno de los pasos para dejar de ser tímido es da los buenos días a tus compañeros de trabajo o de escuela. También trata de conversar con quien se siente a tu lado. Mira a los ojos cuando hables. Responde a los saludos indirectos. Mantén una postura adecuada. Intenta ser más sociable. Explora tus cualidades.
0: ¡Ay, rolitos de azúcar! ¡Qué buen consejo!
2: En efecto, mi amigo Ero el Amoroso, y Cavernícola, y Tortuguín, y todos los que están en la nave espacial. Esto que nos acaba de platicar nuestro amigo Robotín es muy importante para dejar de ser tímido y ser una mejor persona en este planeta Tierra.
0: ¡Buenas ondas! ¡Cambio y fuera! ¡Gran corazón! ¡Fue un gusto saludarle!
1: Ay, ahora ya sabemos, tortuguín, lo que tienes que hacer para que ya no seas tan tímido.
2: Pero yo no soy tan tímido, nada más poquito.

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4: Buenos días, soy Bruna Redondo Cano, los veo desde el Jalpan, de Jalpan de Serra.
5: Cau, cau, buenas tardes, RT Cuates, saludos desde el centro de Querétaro de mi mamita Esther.
0: Tú también, amigo amoronauta, comunícate y manda tu mensaje de voz, 442-790-5492.

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2: Manda tu mensaje de voz. 442-790-5492. Te escuchamos.
3: Hola.
4: Hola, soy Cristina de Tequisquiapan. Saludos.
3: Ah, muy buen día. Necesito que nos manden un saludo de Radio y Televisión Querétaro para la familia Hernández Reséndiz. Mi nombre es Richard Hernández. Mi mujer, Alicia Reséndiz. Mi hijo Luis Fernando Hernández, el otro Israel de Jesús, y mi niña la más hermosa, María del Carmen Hernández. Por favor, ahorita lo estoy viendo aquí en la televisión. Ok, vaya Dios.
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5: Hola, amiguitos, les saluda el monito reportero. ¿Saben? Hoy tengo una aventura padrísima, porque voy a visitar el lago Titicaca. ¿Sabes dónde se encuentra este lago? En Bolivia y Perú, y a una altitud de 3.800 metros. Esto quiere decir que es el lago navegable más alto del mundo. Durante mucho tiempo, la población local y luego los incas consideraron el lago Titicaca como el origen del centro del cosmos. ¡Qué interesante, amiguitos! El área circundante del lago fue poblada por primera vez hacia mediados del siglo II a.C. Los artefactos en cerámica más antiguos se encontraron en Chiripa, en la costa sur, como en otras culturas posteriores. La llama, vicuña y alpaca fueron una fuente de lana, transporte y si era necesario de comida. El lago Titicaca proveía pescado y cañas de totora que se usaban para hacer botes, techos y esteras. La estera era una tradición que continúa hoy en día. También se cultivaban lo que es papas, quinoa, el

maíz no podía crecer en la altitud del altiplano y se extraían metales como oro, cobre y estaño de las montañas cercanas al lago del Titicaca. ¡Qué interesante, amiguitos! Dentro de las poblaciones que podemos encontrar cerca del lago Titicaca se encuentra Pomata, otro lugar que se llama Acora, también está Puerto Acosta, Vilquechico, está Taraco, Pusi, Huatra y muchas más. ¡Qué interesante! Tanto del lado de Bolivia como del lado de Perú. Les ha informado el Monito Reportero.

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3: Saludables y bendecidos días desde el planeta Moro con Matías.

o con sucursal más bien aquí en el Tintero, en la delegación Felipe Carrillo Puerto. Aquí la familia Rosas Martínez disfrutando el programa, recordando que cuando mis hijos lo escuchaban hace muchos años, mi hijo Víctor le decía cementerio a una persona que se llamaba Emeterio, que era amigo de su abuelita. ¿Qué tal? Ya sabemos ahora que el cementerio es un lugar de descanso y efectivamente un lugar de descanso y tranquilidad para los seres que amamos, para los seres que ya no están con nosotros, pero que siguen bien vivos y presentes en nuestra memoria, en nuestro corazón y en nuestra gratitud. Fabuloso, espléndido y venturoso día de sábado. A todos los RT Cuates, a todos los seguidores de Héroe el Amoroso.

0: ¡Buenas ondas, amoronautas! Bienvenidos a la Vuelta al Mundo en 180 segundos. Y estamos listos para vivir una superaventura cavernícola. ¿Qué estás haciendo?
1: ¡Ay, cau, héroe amoroso! Ya estamos en el mes del amor y la amistad, y eso me da mucho gusto, porque damos abrazos a los amigos, abrazos de oso, cau. Ay,
0: Muy bien, amigo cavernícola, estás muy contento. Robotini cavernícola, ¿hoy dónde iniciaremos nuestro viaje? ¡Adelante, Robotín!
2: Pero el amoroso, aterricemos ahí en el bosque, donde tendremos contacto con habitantes, como el habitante más temido es el oso,
1: ¡Allá vamos! Mira, Ero, ese oso creo que necesita ayuda. ¡Aterricemos en el bosque!
0: ¡Ese osito está triste! ¡Mira el osito! ¡Acerquemos con cuidado! ¡Seamos cautelosos, cavernícola!
1: ¡Ay, sí, no se vaya a enojar! ¡Y eso sí muerden los osos!

0: ay, oye, héroe, el amoroso, mira, ese osito tiene que ver la vida de otra manera. Nosotros seremos tus amigos, oso, y te vamos a invitar a comer miel y muchas hierbitas aquí en el bosque, cau, cau. Y además te voy a invitar de mi filetito de brontosaurio. Además, ¿qué tal si héroe, el amoroso, nos invita a dar una vuelta en la nave espacial?
1: ¡Airulitos de azúcar! ¡Así es, osito! ¡La amistad que te brindamos es sincera!
2: Abrazo de oso, saludo mimoso, abrazo inclinado.
3: Me hacen sentir bien, me han alegrado y acepto su amistad.
2: Abrazo de oso, saludo mimoso, abrazo inclinado.
1: Amigos terrícolas, la gratitud y el amor hacen cambiar al mundo. Sigamos con nuestro viaje galáctico y con muy buena actitud hacia el amor y la amistad.
4: El amor es mi satélite, no hay dolor, rencor, y solo basta un poco de amistad.
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3: ¿Les gustó el show? Ero despega en su nave espacial rumbo a su planeta amor. Pero pronto regresará con el mensaje de amor y amistad. ¡Nos escuchamos pronto! ¡Terrícolas!

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0: Son las 8 en punto.
5: Conejito aventurero de la cola de algodón, llévale este recadito a la dueña de mi amor.
6: Oye, abuelo.
5: ¿Mm?
6: ¿Y tú no te sabes otra historia de conejos?
5: Ah, pues... precisamente me estaba acordando de una. Es una historia cantada. Se llama El Conejo Mensajero. Conejito de la sierra...

0: No, abuelo, pero que no sea en beso, ni con guitarra, que sea con la pura música de tu voz.
1: Pues para ese caso, ahí está el cuento del coyote y el conejo, que cuenta mucho la gente de aquí de la Huasteca, ¿eh?
0: A ver, cuéntame.

0: Pues ahí tienes que una vez el coyote se encontró a un conejo y le dijo:
1: ¡Ay, qué conejito tan sabroso! Ahorita mismo me lo voy a comer.
0: El conejo, aunque tenía mucho miedo, pudo decir:
2: Mira, amigo coyote, no me comas y te voy a dar unos zapotes muy maduros. Los zapotes son mejores que yo.
0: El coyote se dejó convencer. Y mientras se comía los zapotes, el conejito se peló. Se fue corriendo dando grandes saltos. El coyote alcanzó a verlo y le siguió los pasos. Corrió y corrió hasta el carrizal hasta que lo alcanzó. Entonces le dijo:
1: Ahora sí te voy a comer porque me engañaste a lo vil.
2: Mira,
0: le contestó el conejito,
2: no me comas y te voy a llevar a una pachanga, a una boda. Vas a ver qué bonita se va a poner la fiesta. Habrá música, mucha comida y mucho que tomar. Tú vas a tocar la guitarra y yo también.
0: Y así, sin que el coyote lo viera ni darle tiempo a decir nada, el conejito le prendió lumbre al carrizal. Luego le dijo al coyote:
2: Cuando oigas que están tronando los cohetes, con más ganas le das a la guitarra. ¡Vamos a divertirnos un rato!
0: Tronaban los carrizos y el coyote tocaba y tocaba la guitarra creyendo que eran los cohetes los que tronaban, cuando en realidad era el carrizal que se estaba quemando. Ya venía la lumbre cerca del coyote. Ya mero lo iba a quemar cuando el conejito dio un brinco y se escapó. Con mucho trabajo el coyote pudo salvarse de la lumbre y siguió tras los pasos del conejo. Y allá, no muy lejos, vio una peña desde la que se veía en medio del cielo a la luna, redondita como un queso. El coyote encontró al conejo y le dijo:
1: Ah, conejito, ¿cómo me engañaste? Me querías quemar, ¿verdad? Pero vas a ver, ahora sí te voy a comer.
2: Mira,
0: le contestó el conejito,

No me comas. Mejor vamos a comernos un queso que te tengo guardado. Ve a traerlo. Mira, párate aquí para que lo veas. Se paró en la peña el coyote. Se asomó y ya vio el queso allá abajo nadando en una fosa de agua. Entonces el coyote aborazado se aventó de cabeza a la fosa, según él, para comerse el queso solo. Pero se zambulló todito. El conejito se fue muy tranquilo y el coyote ahí se quedó. ¿Quién sabe si volvió a salir o no?

Eras una vez un niño genial que aprendió a tocar y a componer antes de hablar. Amadeus era en la peli Mozart para los demás. Fue con su papá de aquí para allá, sorprendiendo a reyes y a la alta sociedad y batiendo muchos récords de destreza a corta edad. A los 4 toca el clavicordio, a los 6 domina ya el violín, lee la música a primera vista.

terminó. La verdad es que la obra mozartiana hoy no tiene parangón, porque como buen virtuoso hizo de todo, ya lo veis, entre conciertos, sinfonías, misas, óperas, sonatas, arias, sumaron 626. Trabajo muy fuerte, piano fuerte, y a Johann Sebastian Bach era tan bueno que tocaba su teclado sin mirar sus partituras, manuscritas, las hacía sin tacher y se hizo muy famoso una rockstar. Pero como pasa hoy en día en nuestras redes sociales, Mozart tuvo también algún que otro hater, un compositor coetáneo suyo llamado Antonio Salieri, pero esto nunca se pudo demostrar. El caso es que si ves la película llamada Amadeus Salieri, es la reencarnación del mal, y si le tachan de ser un indeseable envidioso impostor que lleva al pobre Amadeus a su final.

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1: Cuando las luces se apagan, se encienden los grillos. El sapo le dice a la rana que afine la voz. Ya es hora del canto. Cuando las luces se apagan, la estrella le dice al tecolote que mire cómo juega el gato, a la luna y al ratón. A lo lejos, un perro. Cuando las luces se apagan, florece la noche. Es la hora en que los niños comienzan la aventura nocturna de sus sueños. Los tímpanos de todas las bestias saben que la vida es más luminosa. Cuando las luces se apagan.
2: Sí, pero hoy es viernes y los viernes tenemos permiso para dormir un poquito más tarde y permiso para escuchar canciones que en vez de darnos sueños, nos inviten a bailar, a reír, a cantar. ¿Qué les parece si hoy nos divertimos con... Monedita de oro?

sí. Pero esa canción es para que la canten los grandes, no los niños. A nosotros nos queda bien el berrinche, con dedicatoria a un amigo mío que igual es amigo tuyo.

Uy, sí. A veces yo también hago berrinches, pero mis papás ya saben el jueguito y no me dan nada. Mi papá sabe menos, pero mi mamá se sabe todito de mí. Lo que como, lo que no como, lo que escondo, lo que rompo, lo que callo y hasta lo que lloro. Y es que sí, las mamás tienen radar.

mi salón que nunca devuelve las cosas que pide prestadas. Como ya sé que no paga, un día me dijo, préstame 10 pesos y le regalé uno. Es mejor regalar poquito que prestar lo que nunca te han de regresar. ¿No creen?

0: alrededor.
1: ¿Y ahora? ¡Uy! Pongan mucha atención, porque esta melodía es bien importante para todos nosotros, amigas y amigos, niñas y niños. Se llama Que se divorcien y habla de que no queremos ver a nuestros padres pelear. Si no quieren vivir juntos, que se divorcien. Pero más, mucho más, queremos que se vuelvan a extrañar.

0: hasta el próximo viernes y diviértanse otro ratito antes de dormir. Soy Zoe Zapilotita. Gracias, Samayito. Gracias, Monedita.
1: 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Y las niñas también.
2: Cuando las luces se apagan, es una producción Radio Ombligo AC de Chiapas.
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0: Ay.
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1: Son las 9, en punto.
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0: ¿Me cuentas un cuento?
1: La leyenda del arroz, adaptación de una leyenda de la India. Cuenta una antiquísima leyenda hindú que hace cientos de años, los granos de arroz eran mucho más grandes que los que conocemos hoy en día. Por aquel entonces, su cultivo era fundamental para los habitantes de la India, pues debido a su enorme tamaño, mucha gente podía alimentarse. Lo cierto es que casi nadie pasaba hambre, ya que unos pocos granos en el plato bastaban para llenar la tripa y dejar saciado a cualquiera. Los campesinos disfrutaban además de una gran ventaja. ¿Sabes cuál? Pues que no hacía falta ir a recogerlos. Cuando los granos estaban maduros, pesaban tanto que se caían solos de sus tallos y rodaban hasta los graneros, que muy habitualmente habían sido construidos cerca de las plantaciones para que el arroz entrara fácilmente por la puerta. Un año, la cosecha fue increíble. Las plantas de arroz crecieron fuertes y robustas, y los granos alcanzaron el tamaño más grande nunca visto. Todos pensaron que sus graneros se habían quedado pequeños y que era una pena que, por no poder almacenarlo todo, una gran parte del cereal se pudriera. La única solución que se les ocurrió fue ampliar sus graneros. Sin dudarlo ni un segundo, se pusieron manos a la obra. Todos los campesinos, ayudados por sus familias, trabajaron día y noche para que las obras estuvieran terminadas a tiempo. Se dieron mucha prisa y se esforzaron al máximo, pero no lo consiguieron. Antes de acabar las reformas de los almacenes, los primeros granos de arroz comenzaron a desprenderse de la planta y a rodar hasta sus puertas. En uno de los graneros a medio hacer, estaba una mujer anciana sentada junto a la entrada. Vio llegar un grano de arroz y, rabiosa, se acercó a él y le dio un pisotón al tiempo que gritaba.
2: ¡Maldita sea! Todavía no están listos los graneros. ¿No podías esperar un poco más en la planta?
1: Debido al fuerte golpe, el grano de arroz se rompió en mil pedazos que se esparcieron por el suelo. Momentos después se escuchó una voz suave y melancólica que venía de uno de esos trocitos.
3: Señora, es usted una desgraciada. A partir de ahora, no vendremos a vuestros hogares, sino que seréis vosotros quienes iréis a buscarnos al campo cuando nos necesitéis.
1: Desde ese día, los granos de arroz son pequeñitos y los campesinos se ven obligados a levantarse cada mañana para realizar el duro trabajo de recolectar este cereal en los humedales. Con las voces de Lupita Arriaga y Gaby del Río.
0: ¿Cuento?

0: ¿Me cuentas un cuento?
1: Por favor, Alicia Spinwa. Muchas veces los niños aprenden buenos modales con la ayuda de sus hermanos y hermanas. Érase una vez una palabra diminuta llamada por favor, que vivía en la pequeña boca de un niño. Los por favores viven en la boca de todo el mundo, aunque a veces la gente se olvida de que están allí. Para que los por favores estén sanos y felices, deben salir a menudo de la boca para tomar aire. Son como los peces en una pecera, que suben a la superficie del agua para respirar. El por favor del que les voy a hablar vive en la boca de un niño llamado Dick. Pero eran contadas las veces que tenía la oportunidad de salir. Porque Dick, lamento decirlo, era un niño muy grosero y casi nunca se acordaba de decir por favor.
0: ¡Dame pan! ¡Pásenme el agua! ¡Quiero ese libro!
1: Así era como pedía las cosas. Sus padres y hermanos estaban muy disgustados con él. Y el pobre por favor se pasaba los días sentado en la boca del niño, esperando la oportunidad de salir mientras se debilitaba más y más. Dick tenía un hermano, John. John era mayor que Dick. Contaba casi 10 años. Y era tan educado como grosero era su hermano. Así que su por favor disponía de mucho aire y era fuerte y feliz. Un día durante el desayuno, el por favor de Dick sintió que debía salir a tomar aire fresco, aunque tuviera que escapar. Así que huyó fuera de la boca de Dick e inspiró profundamente. Entonces echó a correr por la mesa y saltó dentro de la boca de John. El por favor que vivía allí se enfadó muchísimo.
2: ¡Fuera!
1: Gritó.
2: Este no es tu sitio, es mi boca.
3: Ya lo sé, yo vivo ahí, en la boca de su hermano.
1: Contestó el por favor de Dick.
3: Pero me siento muy desdichada porque no me usa nunca. No puedo respirar aire fresco. He pensado que quizás serías tan amable de dejarme quedar aquí un día o dos hasta que me sienta más fuerte.
2: Claro, por supuesto.
1: Contestó el otro por favor, comprensivo.
2: Me hago cargo. Quédate si quieres. Y cuando mi dueño me utilice, saldremos los dos juntos. Es muy cortés y no creo que le importe decir por favor dos veces. Quédate tanto tiempo como quieras.
1: Esa noche, a la hora de cenar, John quería mantequilla y dijo:
4: papá, ¿me pasas la mantequilla? Por favor, por favor.
5: ¡Claro!
1: Contestó su padre.
5: ¿Pero no eres demasiado educado?
1: John no respondió. Se había vuelto hacia su madre y le dijo:
4: mamá, ¿me das un panecillo? Por favor, por favor.
1: Su madre

0: se rió.
1: Te daré el panecillo, cariño. Pero, ¿por qué dices por favor dos veces?
2: No lo sé,
0: respondió John.
2: Es como si las palabras salieran solas. Katy, por favor, ¿puedes acercarme el agua?
3: Bueno, bueno,
0: comentó el padre.
3: No hay ningún mal en que en este mundo se empleen muchos por favores.
0: Mientras tanto, el pequeño Dick había pedido.
4: Dame un huevo, quiero leche, pásame una cuchara.
0: Tan groseramente como era habitual. Pero de pronto cayó y escuchó a su hermano. Pensó que sería divertido hablar como lo hacía John y lo intentó.
4: Mamá, ¿me das un panecillo?
0: Intentaba decir por favor, pero no podía. Nunca podría imaginar que su pequeño por favor estaba sentado en la boca de John. Así que volvió a intentarlo y pidió la mantequilla.
4: Mamá, ¿me secas la mantequilla?
0: Eso fue todo lo que pudo decir. Así pasó el día. Todo el mundo se preguntaba qué les pasaba a los dos niños. Al llegar la noche, estaban tan cansados y Dick se sentía tan contrariado que su madre les mandó a la cama muy temprano. A la mañana siguiente, tan pronto como se sentaron a la mesa, el por favor de Dick volvió de nuevo a su casa. Había tomado tanto aire fresco el día anterior que se sentía fuerte y feliz. Y no tardó en volver a refrescarse porque Dick dijo:
4: Papá, ¿me pelas naranja, por favor?
0: ¡Caramba! La palabra salió con una facilidad sorprendente. Sonó tan bien como cuando la usaba John. Esa mañana, John pronunciaba un solo por favor. Y desde aquel día, el pequeño Dick fue tan educado como su hermano. Con las voces de César Campos, Viridiana Quevedo, Eduardo Torres, Georgina y José Manuel Ramírez y Montserrat González.

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3: El huapango es una familia de expresiones musicales y dancísticas que articula música, poesía e identidad comunitaria. Su nombre se ha vinculado con el náhuatl huapango, sobre la madera, aludiendo a la tarima donde se ejecuta el zapateado, que convierte el baile en instrumento rítmico colectivo. La práctica se reconoce hoy principalmente en dos grandes vertientes: el son huasteco, frecuentemente llamado huapango en la región, y el huapango arribeño, de la Sierra Gorda. El huapango vive en fiestas patronales, ferias, fandangos y topadas, que no son simples escenarios festivos, sino espacios donde la comunidad se reconoce y refuerza sus lazos. Estos espacios permiten que la música adquiera sentido ritual, social y artístico, transmitiendo memoria y pertenencia.
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0: Son las 9, con 29 minutos.
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0: esta nueva temporada. Hemos aprendido mucho en la primera y nos gustaría seguir compartiendo y aprendiendo. Esta es la nueva temporada de Los Niños Creamos, nuevos invitados, nuevos temas y nuevos proyectos. Somos Los Niños Creamos, de la Asociación para la Educación, la Capacitación y la Restauración Social Creamos. Pueden escribirnos al Face de Los Niños Creamos y al correo creamos.asociacion@gmail.com, o también esperamos sus comentarios en creamos.asociacion@gmail.wordpress.com. Mi nombre es Mariel y con mucho gusto presento a mis compañeros y amigos Luis, Pola Flamenco, Eric, Fernanda, Evolet y Jimena. Nosotros somos el equipo Planeta y estamos muy contentos de compartir con ustedes este programa. Disfrútenlo mucho. Damos inicio con Luis en la sección de datos curiosos. Adelante, Luis.
1: Muchas gracias, Mariel. Curiosidades de la ginecología. ¿Sabías que los ovarios son los encargados del estrógeno y el progesterona, que son los responsables del desarrollo del cuerpo femenino durante la pubertad? Estas hormonas son las encargadas de fomentar el crecimiento de los pechos, el inicio de la menstruación y el ensanchamiento de caderas, entre otros cambios. 2. Que los ovarios son los principalmente responsables de los problemas hormonales corporales. El exceso de testosterona provoca síntomas como el acné, crecimiento de pelo en partes típicamente masculinas y las fluctuaciones de peso. 3. Que el mal aliento en la menstruación es más frecuente. En un estudio publicado en el diario Archives of Oral Biology del 2008, asegura que durante la menstruación se producen más compuestos sulfurosos volátiles de la saliva de los que normalmente debería haber. Estos generalmente están en tu lengua, por lo cual la buena costumbre de cepillarse la lengua y lavarse los dientes debería mitigar, suavizar y endulzar tu aliento. 4. Que no es muy recomendable depilar el vello pubiano muy frecuente de forma extrema o total, ya que se pueden conllevar infecciones o provocar microlesiones. El vello tiene una función de proteger la vagina. 5. Que hay mitos que dicen que si el vientre es picudo o redondo, el embarazo se puede saber el sexo del bebé. Lo cierto es que el tipo de vientre de la gestante no tiene nada que ver con el sexo del bebé. Esta forma está relacionada con la posición que adopte el bebé y con la forma que tengan los huesos de la pelvis de la mujer, la disposición de la musculatura abdominal y el útero. El único modo de conocer el sexo del bebé es la ecografía. 6. Se dice que si la madre tiene mucho ardor del estómago, es porque el bebé tendrá mucho pelo. El intestino y el estómago se encuentran desplazados durante la gestación por el aumento del útero, lo que puede provocar ardores y malas digestiones características del embarazo, por lo que no guarda relación con si tu hijo tendrá más pelo o menos. Para evitarlos, no comas demasiado. Suprime los alimentos ricos en grasas que sean difíciles de digerir. Muchas gracias, Mariel.
0: Ahora vamos con Pola Flamenco, que nos compartirá la sección de Divirtiéndonos.
2: Gracias, Mariel. Es un honor estar de nueva cuenta aquí y poder compartir la sección para divertirnos un poco. Olvidar el mal humor. Qué bueno que estemos viendo esto en la ginecología. Mucho gusto, doctor. Voy a contar unos chistes que espero les gusten. Había una señora que está dando a luz dos gemelas. Cuando la primera niña salió, el doctor le dio dos nalgadas para ver si estaba viva. Después pasó mucho tiempo para que la segunda niña saliera. El doctor no sabía qué hacer, cuando de pronto la segunda niña asoma la cabeza y pregunta: ¿ya se fue el doctor que da nalgadas? Uno más. Vamos, majos, que no los escucho reír. Ahí les va otro. En la sala de maternidad, el jubiloso padre tomaba fotos de su bebé recién nacido. Le pregunta a la enfermera: ¿su primer hijo, señor? No, ya tengo 5. Mi primera cámara. Mamá, mamá, ¿qué tienes en la barriga? Un bebé que me regaló tu papá. Papá, no le regales más bebés a mi mamá, porque se los come. Llega una niñita con su mamá y le pregunta que cómo hacen los bebés. Su mamá, titubeando, le dice que las digo.

0: los deja en la puerta para que la mamá lo encuentre al día siguiente. Por lo que la niña contesta, y nunca me has tenido un parto normal. Y ahora unos trabalenguas. La sucesión sucesiva de los sucesos sucede sucesivamente con la sucesión del tiempo. Si el caracol tuviera cara como tiene el caracol, fuera cara, fuera col, fuera caracol con cara. Muchas gracias por todo. ¡Hasta luego!
1: Vamos con Fernanda, que nos tiene un cuento. ¡Adelante, Fernanda!
2: Sí, buenas tardes. Hoy les voy a contar el cuento de Nace un niño, de Paco Capdevila. Mamá está todo el tiempo haciendo calcetines pequeñitos. Papá nos ha dicho que son para un hermanito que va a nacer. Nosotros nos hemos puesto muy contentos. Ya queremos que lo traigan ya. Pero mamá nos ha contado que aún faltan algunos meses para que venga. Dice que está dentro de su pancita y necesita ese tiempo para crecer antes de nacer. Qué pena que haya que esperar tanto. Bebé ha crecido un poco y ya da patadita. A lo mejor quiere decirnos algo. El bebé ha crecido mucho y por eso mamá está tan gorda. ¿Ya falta menos? Anoche papá y mamá se fueron al hospital. Papá estaba muy nervioso. Mamá nos dijo que bebé ya iba a nacer y que nos quedáramos con los abuelos. Hoy, por la mañana, papá nos ha llamado por teléfono. Ya ha nacido el bebé. Nos han llevado al hospital para conocerlo. ¡Qué pequeñito es! Mamá, papá y el bebé han vuelto a casa. Estamos muy contentos. Bebé se la pasa casi todo el tiempo durmiendo y no podemos jugar con él porque es muy pequeño. A veces se pone a llorar tan fuerte que no sabemos lo que le pasa. Hasta que mamá le da de comer poniéndole un pecho en la boquita. A papá le divierte mucho hacer sonreír al bebé haciendo ruidos. Mamá está mucho tiempo con bebé dándole de comer y cambiándole los pañales. Le canta canciones para que se duerma. Creemos que lo único que les importa es el bebé. Tampoco nos dejan hacer ruido. Puede despertarse, nos dicen. Creemos que ya no nos quieren. Pero mamá nos da muchos besos y nos ha dicho que nos quiera aún más que antes. Y papá nos ha explicado que cuando éramos pequeños, como el bebé, nos cuidaba igual. Bebé tiene mucha suerte. Todos vamos a cuidar bien de él. Fin.
1: Muchas gracias, Fernanda, por tan hermoso cuento.
3: Boom.

compañía y usar mis juguetes. Me va a hacer un hermanito, qué contento que estoy. Yo casi no tenía miedo, total que no era para tanto. Al fin no era tan feo dormir solo. Pregunté si más o menos van a ser de mi edad, me dijeron que no, va a haber que esperar.

0: Pum.
1: Agradecemos que estén con nosotros. Recuerden enviar sus comentarios al WhatsApp 442-347-3412. Los revisaremos y comentaremos en nuestro siguiente programa. Y ahora vamos con nuestra mesa de diálogo, donde Evolet nos presentará a un doctor que estamos emocionados de conocer. A continuación, la sección de entrevista. ¡Adelante, Evolet!
2: Gracias, Mariel. Bueno, hoy me tocó la sección de la entrevista. Entonces, con mucho gusto voy a recibir al doctor Antonio Fernández Ortiz. Mucho gusto.
3: Sí, cómo no.

0: Me da mucho gusto participar en esta polémica, en esta reunión, y ojalá y que pueda yo aportar datos que le puedan servir a la juventud, porque indiscutiblemente pues es el futuro del país. Entre más orientada esté, considero que será más provechoso y productivo su desarrollo.
1: Muchas gracias, doctor. Bueno, pues yo le vengo a hacer unas preguntas y mi primera pregunta es, ¿cuánto trabajo le cuesta relacionarse entre el trabajo y entre su familia y amigos y combinar todo eso y dar espacio para poder aprovechar?
0: Mira, en el momento actual tengo mucha facilidad en lo que me estás preguntando, porque como ya soy jubilado, entonces he escogido un horario que sea cómodo para una persona que ya se jubiló y trabajo jueves, viernes y sábado de las 9 de la mañana a las 3 de la tarde y los otros 3 días los dedico a la familia, los dedico a pasear, a ir al cine. Entonces, sí hay una combinación, considero, muy cordial entre mi trabajo, mi profesión, la familia y el medio ambiente. Y creo que ese es el reto que todos debemos de buscar, de que haya siempre una empatía, una cordialidad entre lo que uno la trabaja como médico, darle su lugar a su familia y darle su lugar a la sociedad. El gran problema será que digas, no, no, para mí lo más importante es mi trabajo. Y lo demás, ojalá y que pueda. Eso totalmente debe de ser desechado. Siempre debe de haber una compartir tanto trabajo, familia y sociedad. No sé
1: Muchas
0: si
1: gracias.
0: llega. ¿Qué otra
1: Bueno,
0: preguntita?
1: la siguiente pregunta es, ¿cómo pueden ayudarnos a inspirarnos a estudiar esas carreras?
0: Mira, yo considero que la carrera de medicina es una carrera humanística, en donde la base de que te guste es el deseo de tratar de ayudarle a las personas que te rodean, a las personas que acuden a la consulta. El hecho de prepararse lo mejor posible para que puedas llegar a un diagnóstico después de que te platica el paciente que tiene, es el reto por un lado, y por otro lado, la satisfacción de dar una receta con lo adecuado, apropiado para ese padecimiento. Entonces, es algo muy dinámico, muy dinámico.
1: Muchas gracias. Bueno, a mí me surgen muchas dudas, pero bueno, vamos a pasar con los demás. Luis, ¿tienes alguna duda?
2: Sí, gracias, Ebolet. Doctor, yo quería preguntarle, ¿cuánto tiempo lleva trabajando?
0: Mira, empecé a trabajar en 1970, o sea, tengo exactamente como 30, como 60 años trabajando.
2: ¿Y dónde estudió?
0: Estudié en la Universidad Autónoma de México, en la Ciudad de México. Soy egresado de la UNAM y mi especialidad la hice en el Hospital de la Mujer, también aquí en la Ciudad de México.
2: ¿Por qué le gustó tanto la medicina o por qué lo atrajo?
0: Fíjate que considero que hay factores muy variables que me llevaron a esto. Siento que desde mi inicio, vamos a hablar de 8 o 9 años, me llamó mucho la atención. Te estoy hablando del 40, del 42, en donde se inicia la penicilina. Entonces, el inyectar penicilina a un enfermo era ponerle cada 3 horas su dosis. Y a mi edad me llamó la atención todos esos aspectos. Posteriormente, al seguir creciendo, al cursar en la secundaria la biología, sentí mucha atracción por todo lo que es el ser viviente y de ahí se siguió. Y hasta ahorita, te hablo de mis 83 años, me siento afortunado de haber escogido esta carrera porque a esta edad me siento útil. Puedo escuchar a los pacientes e intentar darles lo mejor posible para curar su problema. Y esto creo que es un reto porque muchas profesiones tienen cierta limitación. Hablemos de un ingeniero que tiene que ir a los andamios, qué sé yo. En cambio, el médico va a un confort, va a un hospital, todo es más

0: yo lo veo más fácil, accesible para el desempeño de uno. Y algo que tú mencionaste que me gustó mucho, me gustó en el aspecto de su aplicación en el vello púbico, que dijiste que qué tanto, o sea, de acuerdo con tu artículo, hacía daño el que se estuvieran rasurando y que el vello tiene esa función de higiene. Entonces, desde el punto de vista de higiene, no es tan higiénico rasurarse. El pubis me refiero, no la axila, porque se propicia lo que tú comentabas en tu artículo o en tu experiencia que habías leído de que era más factible una infección. Después comentaste algo de la obstetricia, que es la que más me apasiona, en donde en mis tiempos, te estoy hablando del 50, 56, era, no, estaba todavía en pañales, estaba iniciando los estudios de ultrasonido. Y entonces, por clínica, muchas veces se intentaba diagnosticar el sexo y lo que tú dijiste, que si un abdomen estaba puntiagudo de la mamá, ah, pues ese es niño. Y si estaba un poco plano, es niña. Todo esto era un acertijo, todo esto era un reto. Indiscutiblemente, la tecnología ha sido tan avanzado de tal manera que ahorita pues, se ríe uno cómo se puede hacer un diagnóstico a partir de, ¿qué será? De la semana 12, de los 3 meses de embarazo, de qué es, si es niño, es niña, y se va a su seguimiento. Entonces, se ha vuelto más simple o más sencillo el cuidado de una embarazada. O sea, creo que la época que te está tocando vivir es una época maravillosa por la medicina preventiva. Si todos tuviéramos a nuestro alcance la medicina preventiva, el médico con suerte saldría sobrando, porque tú te prevenías y difícilmente llegarías a enfermar. Sería contadito las gentes que llegaban a un hospital, contadita las gentes que tenían problemas muy críticos, porque la medicina preventiva es eso, prevenir que te enfermes. Y es la idea de ustedes. No sé si tienes otra pregunta, me gustaría platicarla.
1: Tengo otra pregunta que me interesó mucho cuando dijo de la penicilina y quería preguntarle si usted estuvo cuando Fleming pues inventó la penicilina en su entonces.
0: No, no, no. Yo estoy hablando del 40, de 1940, en donde ya habían sido todos los estudios y ya se estaba aplicando en forma masiva a todo aquel que la necesitaba. Porque como por ejemplo, ahora con el COVID, pues qué gran golpe le dio al mundo el tratar de acelerar lo que es una vacuna, porque tiene un proceso hasta de 10 años para que sea comprobable y sea aplicable al ser humano. Entonces, lo hemos vivido ahora con el COVID, que se tuvo que trabajar a marchas forzadas, laboratorio, todos los genetistas para que lograran una vacuna que hasta ahorita está dando un resultado no tan fabuloso como es el de la varicela o todas las otras vacunas que hay, pero pues es lo que se consiguió, ¿verdad? Y ya se salió casi de la pandemia.
1: Muchas gracias, doctor.
0: Lo que gustes, me daría gusto. La experiencia que tengo modestamente, puedo ayudarles a cubrir algunas dudas o a disiparlas.
2: Bueno, ahora vamos a pasar con María Fernanda. Adelante, María.
3: Sí. Yo le quiero preguntar, ¿por qué decidió especializarse en ginecología?
0: Mira, cuando terminé mi carrera, fíjate que era algo muy curioso, que no había muchos especialistas. Casi los tenían que corretear, valga esa palabra, para que hicieran la especialidad. Y desde que terminé, nosotros en el último año hacemos como una nosología de todas las especialidades. Pasamos un mes en cada especialidad y de ahí pudiera ser que una te atraiga, alguna te guste. Y la obstetricia a mí me pareció lo más maravilloso porque si algo te impacta mucho,

0: es que de, por ejemplo, una cesárea, tú saques un producto que en su momento está flácido, en su momento tendrá una dimensión como de 2, 3 centímetros menos que cuando inhala y toma aire y toma vida. Entonces, en ese momento es una sensación que no se puede comparar difícilmente con otra cosa, que de una cosa inerte, al llegar el aire a sus pulmones, tome vida y empiece a llorar en señal de que está oxigenándose. Eso tiene un valor para el ginecólogo, bueno, para la vida, para la mamá, pero en sí, que el ginecólogo en forma repetitiva está haciendo esto, sigue siendo extraordinario. Eso creo que es lo que más me atrajo de la obstetricia.
1: Muchas gracias.

0: Ahora vamos con Mariel y después con Jimena.
1: Gracias, Nebolet. Es un placer conocerlo, doctor. Ya tengo varias preguntas. La primera es, me gustaría saber si las niñas tenemos que ir al ginecólogo y a partir de qué edad es recomendable.
2: Hoy es una pregunta increíblemente bonita. Mira, en el momento actual ha habido un giro muy importante en la producción de hormonas y la niña que en tiempo atrás empezaba su primera menstruación, que se llama menarca, a la edad de 12, 14 años, en el momento actual su primera

menstruación, su menarca empieza a los 8 o 9 años. Y algunas veces es recomendable, asesorado por su papá, que vaya con el ginecólogo para recibir alguna orientación, porque pudiera haber irregularidades en su ciclo menstrual, ¿verdad? Entonces, como de los dos.

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4: Revista del Consumidor Radio. Polvo, lluvia, tráfico. Nuestro coche aguanta de todo, pero mantenerlo limpio no tiene por qué ser un lujo. Hoy te enseñamos cómo preparar un shampoo para lavar el auto. Anota la receta y dale a tu auto el brillo que se merece.
5: Revista del Consumidor.
4: En la actualidad, crear nuestras propias tecnologías domésticas es la opción ideal para elaborar productos básicos con ingredientes de calidad y muy accesibles.
6: Lo mejor, no tenemos que buscar por horas lo que necesitamos, ya que lo encontramos en tiendas de materias primas y droguerías. Por eso vamos a preparar nuestro propio shampoo para lavar el auto. ¡Manos a la obra!
4: Recuerda que cada receta está aprobada por el Laboratorio Nacional de Protección al Consumidor. Los ingredientes que vamos a utilizar para hacer 750 mililitros son: una taza de agua purificada, una pizca de colorante vegetal azul, una cucharada sopera de cera de carnaúba, dos tazas de lauril éter sulfato de sodio y cuatro cucharadas soperas de polisorbato 20.
6: También vamos a necesitar los siguientes utensilios: una taza medidora, una cacerola con capacidad de 2.5 litros, un embudo, una cuchara sopera y una botella de plástico de 750 mililitros con tapa. Su preparación nos va a tomar nada más y nada menos que 25 minutos. Sin duda, una gran ventaja.
4: Para poder elaborar nuestro champú para auto, comenzamos vertiendo el agua en la cacerola y la calentamos. Una vez caliente, agregamos polisorbato 20 y revolvemos. Cuando el agua esté a punto de hervir, agregamos una cucharada sopera de cera de carnaúba. Agitamos hasta que se incorpore por completo y dejamos hervir durante 3 minutos. Retiramos del fuego, agregamos el lauril éter sulfato de sodio y removemos suavemente. Después incorporamos el colorante y mezclamos hasta que el color sea uniforme.
6: Por último, con ayuda del embudo, envasamos nuestra mezcla en la botella de plástico y colocamos una etiqueta con el nombre del producto, la fecha de elaboración y de caducidad. En este caso, considera que su tiempo de caducidad es de 6 meses. Finalmente, pero no menos importante, hay que guardarlo en un lugar fresco y seco, fuera del alcance de niñas y niños. ¡Y listo! Tenemos nuestro propio shampoo para auto. Para usarlo, toma en cuenta que para 10 litros de agua se deben disolver aproximadamente 15 mililitros de shampoo. Al final del día, apostar por las tecnologías domésticas no es solo una forma de ahorrar, es tomar el control de lo que consumimos.
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5: ¡Qué interesante! Siempre es bueno conocer esos temas. Y por último, ¿qué le hace feliz?
6: ¿Qué me hace feliz? ¡Uy! Hay tantas cosas que nos hacen feliz. Entre ellas, poder platicar con ustedes y de alguna manera conocer sus inquietudes. Y ojalá y que a través de este diálogo podamos cubrir algunas de sus dudas, ¿verdad? Eso me hace feliz. Otro que me hace feliz es que tenga yo la suficiente energía, que tenga yo la suficiente tacto para manejar tantos problemas médicos que cotidianamente se presentan en el mundo y que algunos me tocan a mí, muy poquitos, pero me tocan y hay que encontrarles una solución. Eso me alegra. ¿O es un reto?
5: ¡Wow! Muchas gracias. ¡Ay, qué lindo! Yo también quiero ser doctora, pero aún no he decidido la especialidad.
6: Bueno, lo número uno, pues sí, hay que terminar la carrera. Y sobre la carrera, tú vas viendo cuál es tu inclinación. Puede ser desde médico internista, cardiólogo, dedicado sobre todo a cirugía, gastroenterólogo. No, hay una variedad muy amplia en donde cada uno siente cierta inclinación.
5: Muchas gracias por contestar mis preguntas. Sin duda, muchos niños que nos escuchan van a optar por estudiar esta carrera.
6: ¡Oh, felicidades! ¡Qué buena!
5: Y un gusto conocerlo.
6: Gracias, pues igualmente.
7: Ahora vamos con Jimena. Adelante.
8: Muchas gracias, Ebolet. Yo le quiero preguntar, ¿a los cuántos años empezó a estudiar para ser doctor?
6: Empecé a estudiar a partir de los 18 años, porque primero fue la primaria a los 12, después fue la secundaria a los 15, después la prepa, que antes era de 2 años, y de ahí empecé a estudiar la medicina, que son 5 años más el año de servicio social.
8: ¡Wow! ¡Qué interesante! Y mi otra pregunta es, ¿de niño a qué le gustaba jugar?
6: De niño y hasta el momento actual me gustaba mucho el frontenis. No sé si lo conozcas. Es un deporte que se origina en México, y en México tenemos a los mejores jugadores de frontenis. Es una raqueta y una pelota y una pared. No sé si alguna vez has visto, sobre todo algunas veces cuando estuvo alguna olimpiada como exhibición, jugaron ese deporte, pero como exhibición, porque en muchos países de Europa sobre todo no tienen espacio para un frontón. En México había muchos, ya poco a poco también se han ido construyendo viviendas y todo lo que hay necesidad actual. Pero sí me gustaba mucho el fútbol y como espectáculo me gusta el fútbol americano.
8: ¡Wow! ¿Y de niño quería ser doctor?
6: Sí, desde un principio mi tendencia siempre fue hacia la biología, hacia el aspecto natural, y afortunadamente no hubo muchos fracasos o problemas que me dificultaran continuar lo que de alguna manera me había propuesto, que es terminar la carrera de medicina y posteriormente hacer la especialidad de ginecobstetricia.

0: Muchas gracias. Bueno, yo le quería preguntar que si a usted le gustaría ser, le hubiera gustado de niño ser otra cosa que no hubiera sido eso.
1: Pues fíjate que no, totalmente desde un principio y hasta el momento actual, mi definición es bien clarita. No me arrepiento, siento que tuve esa oportunidad, no sé qué tanto influyeron mis padres, desde luego, el medio ambiente, pero la seguridad de que la carrera de medicina era mi elección, hasta ahorita, digo, sí, sigue siendo mi elección.
0: Muchas gracias. Bueno, yo le tengo una última pregunta en lo que Tadeo nos responde. ¿Dónde puede trabajar un ginecólogo?
1: Mira, cada vez ha ido haciéndose más amplia el control de los embarazos. Por lo tanto, tanto salubridad como Seguro Social, como EISSSTE, todas las instituciones han creado hospitales especiales para la atención de la mujer y se llaman así, Gineco 1, Gineco 2, de por ejemplo Seguro Social, y tenemos de Salubridad del Hospital de la Mujer. Indiscutiblemente en todos los centros de salud hay una área en donde dice ginecobstetricia. Entonces se le ha dado mucha importancia como lo que es el vigilar la población, que en su momento tanto el mundo y en especial México está creando, está formando.
0: Muchas gracias.
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0: Yo le tengo solamente una preguntita más, ya. Para usted, ¿qué es lo más difícil de su carrera?
1: Creo que lo más difícil es la prescripción médica, la receta. No es elaborar un papelito con una letra, sino es intentar el mejor producto en esa receta, escribirlo para que la persona que tiene un problema lo pueda resolver con esa medicina. Entonces, eso no es así facilito. Número uno, tiene que penetrarse en todo lo que el paciente dice, sus síntomas, sus molestias, y sobre eso tratar de elaborar una historia clínica o un resumen y con eso tener armas, cómo encontrar qué medicamento necesita. Entonces, sí es un reto, no es así de decir, ah, pues así que ya tengo todas hechas, que pase el primero, el segundo y el tercero. No, no, no. Cada uno tiene su particularidad y su espacio que le debe uno dedicar. Ahí es el reto, ese espacio. Si uno ve a la ligera a algún paciente, ya está perdiendo esa confianza que siempre debe de haber entre paciente y médico. Y siento que ese es uno de los grandes compromisos que tenemos, sabernos ganar la confianza de la persona que tenemos enfrente. Puede ser un niño, puede ser un adulto, puede ser una persona grande. Tenemos ese reto.
0: Muchas gracias. Y bueno, no sé, Jimé, si quieres hacer una pregunta.
2: Sí, Evole, muchas gracias. Yo le quiero preguntar que si usted tiene hijos.
1: Sí, tengo 4 hijos y tengo seis nietos, tengo 6 nietos, ya hasta se me están olvidando mis nietos, pero sí, tengo 4 hijos y 6 nietos.
2: ¡Wow! ¡Qué interesante! ¿Y usted los trajo al mundo?
1: Uno de ellos tuve esa necesidad de atender, que fue el segundo embarazo de mi esposa.
2: ¡Wow! ¡Muchas gracias y qué lindo!
0: Bueno, y espero que Tadeo ya esté preparado.
3: Bueno, yo ya tengo la pregunta. ¿Alguna vez usted jugó, bueno, ha jugado de chiquito a los médicos?
1: Claro, fíjate que qué bueno que tocas ese tema, porque es bien común que a algunos niños siempre les gusta jugar al médico, a la enfermera. Y sí, de chiquito sí llegué a jugar, porque pues es algo que te atrae como novedoso o como que de alguna manera hay un proverbio muy amplio que se usa mucho, que dice, no te vais a reír mucho, que dice de médico, poeta y loco, todos tenemos un poco. Así es la vida. Y casi siempre hay un tema en donde el médico está participando.
3: Okay, muchas gracias.
0: Yo me despido de usted y espero que le haya gustado nuestra sección.
1: Claro, claro que sí. Es interesante porque vuelvo a repetirte, ustedes están en el despertar de todas esas inquietudes, de todas esas incógnitas que de repente les llega sobre la medicina, sobre la ginecobstetricia, sobre la obstetricia. Y qué bueno que haya ese valor y además haya esa manera de que al consultar con una persona que conoce, disipen sus dudas o hagan con más énfasis en aquello que de alguna manera

0: lo sienten en ese momento.
1: Muchas gracias. Bueno, recuerden que yo soy Ebolet y muchas gracias por estar en esta sección. Hasta luego.

0: Cebolet. Estuvo muy interesante la sección de la entrevista. Ahora vamos con Jimena, que nos trae Mundo, Ciencia y Ecología.
1: Muchas gracias, Mariel. Hola a todos, yo soy Jimena y en esta ocasión voy a compartir con ustedes la sección Mundo, Ciencia y Ecología. ¡Comenzamos! Hoy les hablaré sobre las innovaciones para ayudar a la predicción de partos prematuros. A medida que la tecnología se vuelve más inteligente y fácil de usar, muchas áreas médicas han experimentado mejoras importantes.

0: antes. Las imágenes por ultrasonido han experimentado avances en la usabilidad, mejora de la resolución de la imagen y un aumento generalizado en su aplicación para ayudar a los especialistas a reducir los diagnósticos erróneos. Generar confianza en los pacientes y expandir su uso gradualmente más allá de la radiología, cardiología, obstetricia y ginecología a una amplia gama de especialidades clínicas, como las asociadas al sistema musculoesquelético. La ecografía ha ganado relevancia en entornos en atención primaria y aguda, como herramienta de detección y diagnóstico para la salud femenina, utilizándose a menudo para detectar diversas patologías, como fibromas y quistes ováricos. Sin embargo, el acceso a las innovaciones tecnológicas en ultrasonido permite a los especialistas hoy en día ir más allá y acercarse mediante nuevas técnicas de la detección, incluso de un nacimiento prematuro, mediante el elastografía cervical. Una técnica novedosa en la detección de nacimientos prematuros, la identificación precisa de las mujeres que tendrán un parto prematuro espontáneo, sigue siendo un gran desafío. Por ello, la identificación de nuevas técnicas en el uso del ultrasonido para hacer frente a estos riesgos para la salud de la madre y del bebé resulta prometedor para la medicina. La elastografía es una técnica que utilizan algunos equipos de ultrasonido para la toma de imágenes médicas no invasivas que ayuda a medir la elasticidad y consistencia y la dureza de los tejidos. De esa manera se puede identificar si un tejido tiene una alteración que con datos clínicos y en algunos casos con toma de muestras se puede diagnosticar algo maligno o benigno. Hoy en día el uso de la elastografía de compresión y por ondas de corte se está expandiendo para diversas aplicaciones de detección. Recientemente se ha encontrado que el uso de la elastografía cervical tiene un futuro prometedor para la evaluación del riesgo de parto prematuro. Muchas gracias. Hasta la próxima.
1: Muchas gracias, Jimena. Qué interesante todo. Agradecemos al doctor Antonio Fernández por el tiempo brindado para este programa. De mucha utilidad tener conocimiento de lo que implica ser un ginecólogo. Nos escucharemos el siguiente episodio. Gracias a todos por su presencia.
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6: Son las 10 con 24 minutos.
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6: Son las 10 con 30 minutos.
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12: Muy buen día, ¿cómo les va? Bienvenidas, bienvenidos a otra emisión de Punto de Calma, transmitiendo una vez más en vivo, 20 de junio de 2026, en unos días, dos para ser precisos, se celebrarán dos

acontecimientos. Uno es el solsticio de verano. El solsticio de verano, el momento en el que el sol está dando la mayor cantidad de luz. A partir del 23 se irá reduciendo la cantidad de luz, primero de manera imperceptible y después la noche será más larga que el día hasta el 22 de diciembre. Sin embargo, tradicionalmente se dice que es el 24 de junio, el día de San Juan, y un saludo para quienes nos estuvieran escuchando allá en San Juan del Río. El 24 de junio es nombrado por muchas personas el día de la magia. Si un día se quiere pedir algo especial, se hace un ritual y es ese día. En Europa esto es muy común para quien haya pasado este día, sobre todo en localidades no tan citadinas, sino alejadas de los grandes centros urbanos en Europa, sobre todo en España, Portugal, en Francia, no sé si en Italia, pero de estos lugares sí tengo conocimiento. Se encienden fogatas precisamente en la noche de San Juan, la noche más corta del año o el día más largo del año, eso. Pero el momento astronómico es el próximo 22, o sea, en un par de días. Sí, pues estamos en temas futbolísticos. El 22 de junio de 1986 se dio este doble acontecimiento en el Inglaterra contra Argentina. Dijera Jorge Valdano, los goles del genio y del ingenio. Del genio, esta jugada que Maradona coge la pelota a la mitad del campo y está ahí el inmenso relato de Víctor Hugo Morales, que anda por acá en México trabajando para la cadena televisiva Telesur. Yo casi diario veo estas emisiones. Víctor Hugo Morales es uno, pues ya creo que es el último de estos inmensos relatores. Muy, muy culto Víctor Hugo Morales. Pero pues había una estirpe de ellos, Emilio Fernando Alonso, José Ramón Fernández, que no interactuaban tonterías como lo hacen actualmente, sino contaban de historia, de literatura, de poesía. Yo no escuché a Ángel Fernández, pero Ángel Fernández, Fernando Marcos, sabían no solo de fútbol, sino tenían una vastísima cultura, y no, pues, como me quejo cuando hablo de estos temas, no son Martinoli, Luis García, Sague y Campos, que me duelen los oídos escuchando esto. Entonces, dos acontecimientos el próximo 22. Estamos transmitiendo en vivo, ya les dije, 20 de junio aquí en RTQ Radio, conectados contigo, Pasteur 6 Norte, Centro Histórico de la Ciudad de Querétaro. Ha estado lloviendo y lloviendo bastante, y pues, quien nos escucha allá en el norte de la ciudad, pues sí, hay lugares que se siguen pues inundando. Ojalá que esto pues se arregle pronto. Los gobiernos trabajan, pero pues es difícil luchar tanto contra la orografía. Aquí en el centro ayer no cayó tanta agua, pero pues, algún día sucederá, y quien haya estado en una tromba o una lluvia fuerte sabe que aquí en el centro las calles se inundan, lo cual tiene una razón muy sencilla: es el Valle de Querétaro, y aquí el centro histórico es la parte más baja del valle. No necesariamente aquí en Plaza de Armas. Plaza de Armas está como 5 o 7 metros arriba de lo que está, por citar algo, de la plazoleta de San Francisco o el Jardín Cenea, que es donde más se inunda. Entonces pues ahí está. Las condiciones orográficas también influyen en esto. Gracias a nuestra compañera Viridiana Ramírez, que más adelante escucharemos su pausa musical, y acá en los controles, como todas las semanas, nuestra compañera Alma Torres. 442-786-0281, teléfono para mensajes. 442-238-5111, teléfono en cabina. Entonces, el día de hoy venía para acá y estaba nublado, pero quizá más adelante salga el sol. Y ya lo saben, la humedad se incrementa sensiblemente. Querétaro generalmente es un clima seco o bastante seco. Y pues, quien vía por acá se dará cuenta, en los panes de dulce o los bolillos se endurecen muy rápido porque el clima seco les quita mucho la humedad, cosa que no ocurre.

estos momentos. Hay mucha humedad en el ambiente, entonces los panes, sobre todo, que son alimentos perecederos, pues duran un poco más. No necesariamente crocantes o crujientes, pero sí no se endurecen tan pronto. Pues ahí están razones físicas de este fenómeno. Pues bien, a mí me ha sorprendido. Yo no lo comenté aquí, pero sí se lo dije a personas cercanas. Yo no tenía grandes expectativas sobre este evento de balompié, por muchas situaciones, esto que pues ya se está volviendo un deporte elitista. Los boletos cuestan más de 120 mil pesos. Creo que yo podría comprar algún boleto, pero no voy a gastar en una cantidad así. Y por ejemplo, el partido del pasado jueves fue un partido bastante malito. Se consigue el triunfo, pero pues no, la verdad no fue un juego brillante ni nada, y creo que pues se pide más de lo que se de lo que realmente se entrega para un espectáculo. Quizá en alguna circunstancia habría pagado por la inauguración en el Campeonato Mundial, pero ahí los precios eran todavía más exorbitantes, entonces no. Sin embargo, pues se me olvidaba que vivía yo en México. Y recuerda, no, creo que sí fue Carlos Monsiváis, que hace poco cumplió años de fallecido, creo que ya son 16. Tengo de mis tesoros es una foto con Carlos Monsiváis. Venía seguido a Querétaro y es cuando vino a presentar, no recuerdo el libro, pero era de Pedro Infante, y ahí me tomé una fotografía con este gran ídolo. Tardé como hora y media, ahí me eché parte del libro en la fila. Fue aquí en la Facultad de Filosofía, a unos metros de aquí, pero sí, es de mis tesoros. Y también tengo entre mis tesoros una foto con Juan Villoro. Me encanta esa foto de Juan Villoro, que es uno de mis relatores favoritos de fútbol. Entonces, pues, Juan Villoro, Ángel Capa, Jorge Valdano, César Menotti, José Ramón Fernández, Emilio Fernando Alonso. Nada que ver con los que ya mencioné anteriormente, aunque son muy socorridos y demás, pues no. Pero entonces, repito, yo no tenía grandes expectativas. Sin embargo, repito, se me olvidaba que vivía en México. Y dijo Carlos Monsiváis, si Kafka escribiera en México, sería un escritor costumbrista. Es una frase que cuando yo la leí, como que no, hace muchísimo que lo leí, no le entendía mucho. Pero en estos días que el Mundial, o sea, 13 partidos en México se están realizando, y me acordé de ello. Repito, yo no tenía grandes expectativas, pero yo veía en televisión, no veo mucha, ya lo saben, pero sí me llamaba la atención que el poco rato que estaba por ahí viendo televisión en compañía de mi madre, por ejemplo, y aparecían muchos comerciales de gente en sus casas viendo el partido. Y compra esa televisión o compra estos aditamentos para las botanas, para invitar gente. Y yo decía, ah, pues mira, y me acuerdo de Byul Chulhan, que ahorita hablaré un poco más de él, en la desaparición de los rituales. Y ya no hay rituales, ya no hay fiestas comunitarias. Y aquí lo he dicho, bueno, en Querétaro sí hay, y hay bastantes. En México tenemos el grito, que es algo único en el mundo. En ningún país se celebra la independencia como se hace aquí en México. Estados Unidos, claro que hace por ahí algún festejo y demás, pero acá, en todas las delegaciones, el delegado, la delegada, el presidente, el gobernador, salen al balcón en la plaza principal y arengan a los héroes. Ningún país del mundo tiene algo así. Se celebran los aniversarios, es feriado, pero no pasa de ahí. Y la sorpresa que me he llevado, como los precios son prohibitivos, los gobiernos donde son sedes y también aquí en Querétaro, aunque se paga una cuota, pero el partido está allá en el mundial, en el Estadio Mundialista, perdón, y pues ahí la gente disfruta. En Ciudad de México y en estos lugares, los llamados fanfest, que odio que llamen las cosas con un nombre en inglés, pero pues así es la costumbre, la tradición, pero ahí la gente se reúne, y cuando gana México, sobre todo, la gente hace fiesta en las calles. O sea, esta sensación de comunidad a mí realmente

me ha tomado mucho por sorpresa. Y pues me remito a varios libros. Hace muchísimos años leí La Fenomenología del Relajo. Ya saben, yo tengo de formación ingeniería. Entonces me cuesta mucho los temas sociales. Gracias a la doctora Mónica Moreno Rubio, que le mando un saludo si nos está escuchando. Se ha aprendido más de estos textos, pero esto ha sido en tiempos recientes. Cuando yo leí La Fenomenología del Relajo de Jorge Portillo, que también compré acá de usado en el Alquimista, híjole, me pareció un texto muy, muy extraño. Pero, pues, ¿de qué habla La Fenomenología del Relajo? Bueno, pues, un texto dedicado a los mexicanos allá por los años 50, 60, la verdad no recuerdo ahorita, no sé ni dónde está el libro, si ya se perdió, pero me costó trabajo leer ese libro, lo terminé, pero extraje algunas cosas y las recuerdo. Pues, ¿qué es el relajo? Pues es este momento donde las reglas se rompen. Y lo hemos estado viendo en estos videos que no solo son en México, son virales en el mundo. Desde el pato este, que ya se volvió la mascota no oficial, tanto que incluso la Federación Internacional ya habló con su dueña, lo quieren hacer una marca. O sea, que esas cosas solo pasan en México, ¿cierto? Que el pato vaya caminando junto con sus dueños, con la playera de México. Colombia, que ese partido lo vi, fue una delicia de partido, y en la última jugada Colombia mete el 3-1 y los colombianos llenaron el Ángel de la Independencia de colombianos. O sea, no sé el número, no era un número de como los mexicanos, pero estaba todo pintado de amarillo, y los colombianos muy sorprendidos diciendo, es que sabemos que lo que significa el Ángel para México, pero no lo prestaron y nadie se molestó. Con todo que fue horrible el partido, México gana 1-0 el jueves pasado, y las cifras son de 450 mil a 700 mil personas para celebrar el triunfo. Un triunfo ahí cualquiera, horrible, no se ganó la Copa Mundial y nada, pero 700 mil personas siendo felices y teniendo este ritual de comunidad, este relajo. O sea, es una cosa realmente que yo no me la esperaba, y creo que nadie. O sea, esta imagen que tienen muchos extranjeros hace un tiempo cuando detuvieron a este líder criminal, algunas personas del extranjero me contaron, oye, ¿estás bien allá por donde vives? ¿Está lejos de donde ocurrió esto? ¿Qué pasa? Acá se ve que México es un desastre, y pues, incluso hice un audio y se lo mandé a varios, incluso diciéndoles, oiga, no está tan mal, claro. Hay en algunos puntos, pero muy focalizados. La realidad es que aquí donde vivimos, la ciudad está normal. Hubo algún incidente muy, muy menor, pero la vida sigue, no pasa nada. Entonces, ahorita no me han escrito, pero ahora yo les voy a escribir para decirle, ya ven lo que es México, es esta fiesta, esta algarabía. Y cierro con esto antes de ir a la pausa musical. La misma presidenta lo dijo, es que en México celebramos. Ganan los Knicks de Nueva York el campeonato de básquetbol, y hubo destrozos, desmanes y demás. Gana el PSG allá en París, el equipo del Paris Saint-Germain, y hay destrozos en París. Y en México gana la selección, y al contrario, todos se abrazan y todos hacen este relajo que es como un carnaval. Y después de la pausa musical hablamos de ello, cuando es el carnaval tocó ese tema, pero es este rompimiento de las reglas. Y con esto cierro. Hay un video donde no sé la razón, pero se ve que está una policía en Ciudad de México, una mujer policía, la cargan, algo les ha de haber dicho bien, o sea, quizás, oiga, ¿dónde queda tal calle? Ah, mira, váyanse por aquí, es lo que yo supongo. Entonces la multitud carga a la policía, como han cargado al doctor Simi, como han cargado otras cosas, en este caso una persona, la policía, y la llevan cargando. Otros que están encima de la patrulla medio la mueven, pero más con una intención juguetona que de dañar la patrulla. O sea, estoy muy, muy sorprendido, pero pues es que sí, es México. Es esta emoción colectiva que pues quizás Byung-Chul Han pensaba en esto, y sería muy interesante saber. Pues, Corea acaba de jugar contra México, Byung-Chul Han es oriundo de Corea.

del Sur, aunque vive en Alemania, pues ¿qué dirá? Ojalá escribiera algo Biol Chulhan acerca del Mundial de México y cómo se ha integrado Corea del Sur, que aquí tenemos esta empresa de celulares, televisiones y demás, está aquí asentada desde hace muchos años en Querétaro. Conozco algunas, pero no son mis amigos, pero sí conozco y les ubico personas de esta nacionalidad, Corea del Sur, pero que están ya completamente integrados allá en Guadalajara. Todo ha sido muy, muy sorprendente y repito, si alguien quiere abundar un poco más, no en este tema, porque esto está ocurriendo en el instante. Si quieren un libro, lo voy a buscar, debe andar por ahí, La fenomenología del relajo, de Jorge Portilla. Vamos a la pausa musical preparada por Viridiana Ramírez y puesta aquí en la consola por Alma Torres. Vamos a ello y volvemos en un momento.

Volvemos aquí a Punto de Calma después de la pausa musical. Y ahorita estaba reflexionando la cantidad de veces que escuché Ángel Capa y Jorge Valdano, ellos argentinos de origen, y que hablaban de lo que pasaba en el estadio, en el Rectángulo Verde, y cómo, pues siendo países muy golpeados por crisis económicas, a la Argentina, el día del partido será el momento

el que se desfogaban esas tensiones, se le grita al equipo rival, se le grita al árbitro, y eso hace que pues haya una distensión emocional, una liberación de esa energía, de esa rabia, de ese enojo que salía a través de un grito, pero que estando en el partido no tenía que llegar a algo violento de manera física. Y bueno, ya ahí se tranquilizaban los ánimos en Argentina. Y en Chile ha habido muchos estudios acerca de estos fenómenos emocionales que tiene que ver con la individualidad, pero sobre todo con la colectividad y cómo la masa nos va arrastrando. Y lo vemos, todas las religiones hablan de que siempre, bueno, nunca seremos locales de un lugar, sino tendremos que ser en algún momento de nuestra vida extranjeros. Somos extranjeros cuando nos invitan a otra casa, cuando llegamos a un lugar diferente, o cuando literalmente tenemos que visitar o habitar otro país, otras costumbres. Y he visto bastantes videos que me aparecen en YouTube donde varias personas dicen: la verdad, tenemos mucho miedo de venir a México, todo lo que se dice, y no puedo creer lo que pasa aquí. Algunas decían: llegamos, no teníamos para el metro. Le comentábamos a algunas personas dónde se consiguen estas tarjetas, nos ofrecían la tarjeta, otros teníamos tarjeta pero no teníamos dónde recargarla, nos daban dinero porque vienen del extranjero y no han hecho el cambio de divisa, y la gente les daba dinero. Otros que también llegaron, dice: es increíble este país, llegamos, queríamos probar los tacos, estábamos ahí en un estanquillo, en un puesto, y de repente pasa alguien y nos dice: ¿quieren cervezas? Pues bebimos y comimos de manera gratuita. Es como en México hay esta solidaridad con los extranjeros, que quizá se remonte a nuestros genes prehispánicos, porque pues, ahí están los relatos. Le aconsejaban los reyes a Moctezuma y a Cuauhtémoc a atacar a los extranjeros, pero ¿qué hizo Moctezuma? Pues fue amable y cálido con ellos. Después así le fue, y quizás si lo hubiéramos sabido a priori, pues otra cosa habría sido, pero creo que la naturaleza de estas tierras es ser solidario con los demás. Pero repito, a mí lo que más me sorprende es decían, hablando del fútbol, de la naranja mecánica, lo decía Eduardo Galeano, que era la desorganización organizada, la naranja mecánica, la Holanda del 74, que es uno de los equipos que mejor ha jugado en la historia, pero era increíble ver al defensa atacando como delantero y el delantero defendiendo como defensa. Lo único que faltaba ahí era que el portero, como nuestro Jorge Campos, fuera a atacar. Pero como esta organización desorganizada del relajo, repito, de Björn Kjellhammar, hablando de esta comunidad que se forma con los rituales, y repito, a mí me ha llamado mucho la atención este relajo, como reminiscencia de los carnavales, que pues eran fiestas rituales. Los carnavales, recordemos, eran para antes del periodo de la siembra, y para que haya siembra, pues las condiciones deben de estar dadas. Entonces también por esa razón estaba muy asociado con la sexualidad, y ya lo saben, en el carnaval, que es antes de que empiece la cuaresma, pues se daba permiso del desenfreno, por eso las personas iban enmascaradas, pero se rompían todas las convenciones sociales, y lo estamos viendo acá. Coreanos, se me estaba yendo, es que pues, ha habido de todo, pero son más los coreanos. Los hombres mexicanos al principio ponían en las redes sociodigitales: van a venir las suecas, las coreanas, mujeres con atributos físicos lindos. ¿Y qué está pasando? Son las mujeres mexicanas las que están llenando de besos a los hombres coreanos. Y al principio los coreanos, pues pertenecientes a otra cultura más cerrada, pues, como que son muy cohibidos, pero la masa como los va llevando, y al rato ya se están besando mexicanas con coreanos, y pues resulta que sale al revés, no son los hombres sino las mujeres coreanas las que están las mujeres mexicanas que están teniendo más oportunidad con los hombres coreanos. Hombre que está ahí relatando en vivo, y de repente llega una

mujer, se ve por atrás, saluda a la cámara y le planta un beso, y el reportero se queda, ¿qué está pasando? ¿En dónde estoy viviendo? Y luego le preguntan a este reportero, un reportero mexicano, es que ¿cómo son allá en Corea? Pues allá somos más retraídos, no nos permitimos mucho el contacto físico, pues ya sabemos que en México no, aquí palmeamos al que sea,

0: que acoge a todos, nada que ver con lo que está ocurriendo en el país, que tiene 78 de 104 juegos, donde no hay ambiente. O sea, hay algún ambiente que forman las porras y demás dentro del estadio, pero termina el juego y se acabó. Tanto que pues, hay videos de extranjeros que dicen: vengo de Nueva York, vengo del partido de mi selección, pero el ambiente está acá en México, entonces prefiero hacer esto y estar aquí con este ambiente mundialista. Que sí hay cosas en Nueva York, muchas cosas que ver, pero si vine a ver fútbol, pues quiero estar en un entorno futbolístico. Entonces preferí regresarme a Ciudad de México. ¡Wow! Yo sí cerqué muchos recursos económicos, pero pues esto me ha sorprendido gratamente. Y cómo está la emoción a flor de piel con algo inesperado, este atípico torneo que algunos también dicen quizás sea el último que se viva así, porque en otros países lo más seguro es que no suceda así en un futuro, pero pues, el futuro es algo inescrutable, así que ya veremos cómo se va desarrollando. Por ahora yo disfrutando mucho más allá del fútbol, y cierro con Juan Villoro, que siempre ha dicho que el ambiente no está en la cancha, está en lo que pasa alrededor del rectángulo verde. Y si así fuera, México siempre sería finalista de los mundiales de fútbol, porque el ambiente que arman los mexicanos es incomparable. Por hoy ha sido todo. Muchas gracias a quienes nos escuchan. Mi nombre es Sergio Olvera León. Gracias a Alma Torres. Estaremos por acá la próxima. Hasta entonces.
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3: Son las 11, con 2 minutos. 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

0: regresamos.
1: Muchas gracias por acompañarnos. ¿Quién está con nosotros?
0: Malta Gasca, David Sedano y Puchunguín la saluda.
1: Así es, estamos aquí con ustedes. Muchísimas gracias. Nuestro tema del día de hoy es...
0: la empatía.
1: Así es, estamos siendo empáticos o no con nuestro mundo. Ya ni siquiera con personas, con nuestro mundo, con nuestro entorno. ¿Qué tan empático es eso y qué tan empático o qué tanta acción de regreso tengo yo en mi vida por esa empatía? Y vean lo que acabo de, hacia dónde acabo de llevar el tema, ¿eh? O sea, ¿qué tan empático soy con mi entorno, con el mundo, como para que ese entorno, ese mundo me regrese a mí una vida satisfactoria? Esa es la parte bonita de este tema. Interesantísimo. Para todos aquellos que dicen que yo soy uno con el universo, ándele. Ándele, a ver si es cierto.
2: Hay que verlos.
1: Hay que ver si usted es empático con ello. Pero para poder abordar el tema, pues necesitaríamos saber qué es la empatía y qué la psicología tiene que decirnos acerca de ella. Déjenos, por favor, su comentario. Teléfono 55 91 97 48 01. Teléfono de contacto para que esté aquí con nosotros. Marta, ¿qué entendemos por empatía?
2: La empatía es cómo alguien puede comprender y compartir las emociones y las experiencias de los demás. Es decir, alguien que se dice empático es alguien que comprende y comparte las emociones y las experiencias de los demás. Es un proceso emocional y cognitivo o de conocimiento en las relaciones humanas. Y se vuelve muy importante para conectar socialmente, para trabajar en equipo, para ser un buen ciudadano, para la resolución de conflictos. ¿A qué se está refiriendo? La empatía significa, yo soy, vulgarmente hablando, siempre se dice un empático, lo que hace es ponerse en los zapatos del otro, pero ojo, no es el otro. Ni va a resolverle los problemas al otro. Un empático, y en eso se cae cuando uno es empático exagerado, ¿no? Es, yo te ayudo, te conviertes en un solucionador de problemas porque entiendes mucho a todos, te pones en su lugar y entonces todo el tiempo estás cooperando, ayudando, dando, y te sientes como una buena persona y que eres compasivo y dador a los otros porque los entiendes, ¿no? La circunstancia es que todas estas personas que se ponen en esa actitud, en efecto, a lo mejor de veras comprende a la sociedad, comprende a su pareja, comprende a sus hijos, se pone en su lugar y con respecto a eso tiene cierta conducta con ellos. El problema es que como han visto que la persona es empática, lo ven como algo normal, es que le gusta, así es esa persona, ¿no? Siempre me ayuda, siempre me entiende, si tengo que desahogarme con esa persona, si tengo que...

0: poner pedir ayuda es con esa persona, y la otra pone siempre cara. Es más, no importa que usted haya asesinado, un empático va a decir, pues es normal, respondiste así por, ¿no?
1: Como si estuviera justificando.
0: Así es. O sea, todo el tiempo es eso. Ahora, aquí se presentan dos circunstancias. El empático se deshace con el otro, desaparece en el otro. Se la pasa tanto tiempo ayudando a los otros, dando a los otros, justificando a los otros, que después resulta que desaparece. O sea, su propia vida no existe. Es más, le puede facilitar, le puede hacer de cupido. Ahorita te voy a conseguir pareja, o yo te voy a decir cómo te dicen que sí. Toda una serie de cosas. Y el empático no tiene pareja.
1: Se parece mucho al pseudo héroe del cine de oro mexicano. Un cualquier clavillazo que en apariencia es empático con el dolor y la pobreza de su vecino, de la, sobre todo de las vecinas, sí. Igual que Tintán.
0: Exacto.
1: Pero que al final del día, pues la vecina que es hermosa termina yéndose con otro galán, con el novio que ya tenía, que nunca le dijo que tenía, pero eso sí, aprovechó todo lo que la empatía del otro atarantado le pudo dar.
0: Claro.
1: Como el, y después tradujeron a esos héroes de barrio como al Chapulín Colorado.
0: Claro.
1: Entonces, ¿en qué momento nosotros empezamos a dar, perdernos de nosotros y no recibimos de este lado nada? Y luego justificamos ese dar en, soy una buena persona y me van a dar 400 metros cuadrados en el cielo por esto.
0: Y ves al hombre araña sufriendo y es un depresivo por la misma razón.
1: Si no toques al hombre araña.
0: No, mi vida, perdón. No hablaremos del hombre araña.
1: Del hombre araña.
0: No vamos a poder hablar, ok. No, mi vida. Entonces, lo que tenemos es eso, y el otro siente que de veras es la mejor persona, que el mundo y Dios están agradecidos con esa persona por entender tanto al otro, ponerse sus zapatos y ayudarlo y darle toda su energía, tanta que no pudo construir su propia vida. Se deshace de su capital, se deshace de la energía, termina exacerbadamente cansado, ¿no? Y los otros están tan acostumbrados a que esta persona dé porque le gusta, porque él te va a decir, me gusta, ¿no? Quiero ayudar, quiero hacer, quiero dar. Y entonces los otros dicen, pues es porque quiso, ¿no? Dio porque tuvo ganas, o sea, nadie le pidió. Así es esa persona y qué bueno. Pero pues no le puedo agradecer. Yo por ella no hubiera hecho lo mismo, ¿no? Así, de ese tamaño. Cuando esa persona escucha eso, evidentemente pensaba tener su pedacito en el cielo y que toda la gente estuviera agradecida, y cuando se da cuenta que no pasa, pues evidentemente el riesgo de caer en una depresión severa es muy seguro.
1: Es muy común caer en la tentación de parecer bueno por ser empático, pero el bueno por ser empático llevado a la acción puede poner en riesgo hasta tu propia familia.
0: Así es.
1: En la comunidad latina, yo creo que esto es un poco más latino, no nada más mexicano, nosotros lo vivimos en la familia. Un buen día, una persona que trabajaba con mi papá, estamos chiquitos, ya hace bastantes años, pues resulta que se queda sin empleo. El señor no ahorró ni un peso para nada, se gastaba todo en la comida del día, independientemente de cómo, si les iba bien o les iba mal. Al final del día no tenía ni dónde vivir, tenía la familia con 3-4 chamacos, la esposa, y no tenían dónde caer. O sea, no tenían ni casa ya, con así la tragedia. Y pues un papá empático, con el dolor ajeno, pues vénganse a mi casa, quédense un par de días. Y el par de días se transformó en 6 meses. Y en los 6 meses era un rollo era una dinámica en donde mi papá era con el sueldo, mantenía prácticamente a todos. Y el señor otro, pues, que no encontraba empleo, que no encontraba esto, y que la señora otra, pues, que no hacía nada y que prefería no tocar nada para no molestar. Al final del día tenemos a un par de holgazanes con unos hijos que estaban aprendiendo a hacer lo mismo, y el turrón se rompió cuando uno de los niños fue completamente agresivo con mi hermano mayor y lo mordió. Y hasta ahí llegó la parte de ya se pasó de agresiva la cosa, y hasta ahí fue en donde se puso un alto. Y la persona con la familia tuvo que retirarse a los 2 días de ahí por el nivel de agresión al cual se llegó. ¿En qué momento mi pseudoempatía, y ya le puse otro nombre,

0: en riesgo mi vida, pone en riesgo a las personas que de veras tendría que yo estar cuidando.
1: Así es. Ahora, debo decirle, no es una enfermedad genética ni nada por el estilo. Es una conducta. Y esta conducta nos las enseñan desde chiquitos. O sea, desde chiquitos es, si eres buen católico o buen cristiano, tienes que poner la otra mejilla, tienes que dar, ¿no? Y empieza por la limosna y por toda una serie de cosas. Después es, dale, no te lo comas todo. No sabe, yo compraba mis bolsas de papas Sabritas, llegaba y me decía, algo que me enseñaron, y estaba yo chiquitita, y me decían, no. Había juntado todos mis domingos, que eran centavos y todo lo demás, me compraba una bolsa de papas. Y yo llegaba y me alcanzaba a comer una papa. ¿Por qué? Porque en mi familia era, aquí todos damos. Y aquí tienes que compartir todo, eso es ser una buena persona. Así que hazme favor de pasar la bolsa y que todo mundo coma papas. Así que me quedaba con una papa y las otras, la bolsa desaparecía. Nadie dejaba de decir, no, yo no quiero, no, como crees, cómetela. Nadie. Todos le entraron a las papas y se las acababan. Ahora, la circunstancia es, ¿eso era igual cuando los otros traían cosas, no?
0: ¿Cuál era la solución, cachorro?
2: Comerse las papas en la tienda.
1: ¿Verdad? Y no llegar a la casa con las papas. Esa era la solución. Y usted dirá, ¿cómo crees que egoísta? Ah, porque lo que vas a obtener de las sociedades, eres bien egoísta. ¿Cómo es posible que no compartas? La circunstancia era, si de veras viviéramos en una comunidad en donde la costumbre es todos comparten todos, pero todos ponen, ¿no? O sea, no hay nadie que deje de poner algo. Entonces se vale decir, todo lo que llega aquí se comparte con todos, porque yo sé que todos nos va a tocar todo, ¿no? Y que vamos a construir en una despensa enorme, una casa enorme, o sea, aquello como todos ponemos, aquello va a ser genial, pero resulta que no es así. Hay gente, como el ejemplo que pone David, que se deja, ¿no? Y que no pone, y que se le hace normal, ¿no? Pues yo que sufro tanto, no, y este que me da, pero Dios se lo va a compensar, ¿no? Y las circunstancias, ¿por qué no lo compensas tú, ¿no? O sea, no hay forma de que un ser humano de veras no pueda trabajar en algo. Eso no es real. O no pueda hacer algo, ¿no? Entonces, es más, estoy ahí, pues yo me encargo de toda la limpieza de la casa, por ejemplo, ¿no? Etcétera. Entonces, siempre hay cosas que dar a cambio. Si yo no lo hago, es porque no quiero, porque me acomoda recibir del otro, ¿no? Aquí entonces la circunstancia es, por un lado, fíjense cómo en la sociedad, decíamos que esto no es una patología, es una conducta aprendida. Cómo la sociedad nos dice, tú tienes que ser dadora, eres inteligente, entonces te tienes que responsabilizar. Generalmente los empáticos son inteligentes. Entonces, tú te vas a responsabilizar de los otros, ¿no? Tú vas a dar, tú vas a hacer, vas a compartir y poco a poco van a darse cuenta cómo el empático se va quedando sin nada.
0: Y entonces el cuestionamiento era inteligente.
1: Con toda esa inteligencia la empatía lo bloqueó. Bloqueó la total.
0: Hay tres razones para las cuales el cuestionamiento y el cómo es que Marta tiene completamente la razón en que usted puede ser muy inteligente, solo que probablemente la empatía no la esté usted dirigiendo lo más correctamente posible. Cuando nosotros hablamos de empatía, vamos a tener tres niveles dentro de la definición de empatía que Marta nos planteó. Primero, la empatía afectiva. ¿Qué tanto yo puedo mostrar la emoción, recibir la emoción de las personas que yo tengo afuera? Si alguien tiene dolor, ¿qué tanto puedo yo ser sensible al dolor del tercero? Por cualquier cosa que sea su dolor, no nos estamos cuestionando eso.
1: Lo voy a interpretar.
0: La otra, la emoción cognitiva. ¿Qué tanto me puedo yo poner en los pies de los demás, en comprender la perspectiva de las personas, lo que están planteando, su realidad, lo que están hablando, de lo que están viendo? Y por último, ¿cómo yo estoy regulando mi emoción? ¿Cómo yo estoy detonando emociones que sean propias, que sean adecuadas a lo que yo estoy viendo? La combinación de estas tres situaciones es lo que me va a dar la empatía.
1: Así es.
0: Y entonces, cuando
1: pero una empatía sana.
0: Es correcto. Cuando una de estas se desregula, pues ahí es cuando la inteligencia

0: no nos da respuesta, porque no estamos regulando la afectividad, lo cognitivo con lo emocional.
1: Así es, porque además la inteligencia que puedo tener me va a llevar a solucionarle el problema al otro, ¿no? Alguien inteligente es abocado a solucionar problemas y le es fácil. ¿Por qué? Porque esa inteligencia ayuda. El problema es, en este caso, va a ayudar a que yo solucione los problemas de los otros. Y a veces, solucionarle el problema al otro lo hace inútil. Porque en lugar de que el otro buscara cómo solucionar, sufriera por solucionar, tuviera que aprender las herramientas para solucionar, trabajar para solucionar, no lo hace. Yo evito que lo deje de hacer. Entonces, a veces, impedir que el otro viva su vida con sus sufrimientos y sus cosas hace que el otro no adquiera herramientas para vivir mejor. Así que no es bueno. Significa, una empatía sana es alguien que tiene que regular su energía, su conocimiento y su emoción. Sí se vale que yo interprete al otro y diga y comprenda, pero no significa que me vaya a solucionarle. No significa que le dé. No significa que me desviva y me deshaga de mis cosas para ayudar al otro. Aquí siempre se va a comulgar primero yo. Seguramente la sociedad, por comunidad, por comodidad y por conveniencia, podrá decirle que egoísta, ¿no? El egoísmo te aleja de ser una buena persona. No. Porque lo único que tenemos es que todas estas personas, llega el momento en que se quedan sin dinero, están cansados, enfermos, sin ilusiones, etcétera, porque todo lo abrieron y lo dieron. Ni le van a regresar lo que dio, punto uno. Y tampoco usted pudo construir porque está agotada, ¿no? De estar dando y haciendo y demás. Y se le va el tiempo en eso, en estar construyendo. Y ya después no tiene ni ganas, ¿no? Así que eso es lo que... Y eso se vuelve entonces una empatía enfermiza. Sano es, sí entiendo al otro, pero no le voy a ayudar. Hay que dejar, en términos espirituales hoy se dice que cada quien cargue su karma, ¿no? Que cada quien cargue su costal y que decida cuándo lo suelta, cómo es libre, ¿no? O cómo sale adelante con sus broncas. Eso es sano, no hacer o tratar a los otros como gente que no puede y que a fuerzas yo tengo que salir el quite y desgastarme, porque eso ni ayuda al otro y a usted lo empobrece en todos los sentidos, en energía, en emociones. Entonces, yo puedo ser alguien sensible, voltear y ver al otro y entender, pero no significa que me tenga que desgastar, menos si yo estoy construyendo para mí.
0: Dentro de ello, no puede usted echarle la culpa a los demás, porque entonces tenemos la parábola del vampiro. Para que un vampiro entre a su casa, la única manera de que pase es que usted lo haya invitado.
1: Claro.
0: Y aquí el único problema...
1: ¿Quién carambas?
0: Así es. ¿Quién invitó al poco empático? Y usted sintiéndose muy empático. ¿Quién lo invitó? ¿Quién le está dando las cosas? Claro. Usted, deténgase. Deténgase en el sentido más sano posible en su vida, porque hay trastornos graves que se van desarrollando por este soy muy empático.
1: Claro.
0: El tener la realidad distorsionada va a hacer que usted crea lo que usted piense que está muy bien. Pero eso es precisamente lo que tenemos que cuestionar. Tal vez aquí hubiéramos también sumado dentro de la cápsula de arte a la película de la Matrix, porque usted está en su Matrix, usted está en una burbuja en donde cree que todo lo que adentro de esa burbuja está es la realidad y no lo sabe, tal cual esquizofrénico.
1: Claro.
0: El esquizofrénico es la máxima patología que usted puede tener para saber que está completamente distorsionada su realidad. Un esquizofrénico puede decir que está jugando con un bate de béisbol y lo que tiene es un cuchillo filoso en la mano. Y está lanzándolo y está jugando con él como si fuera un bate de béisbol. Es un esquizofrénico completo. Entonces, ¿cómo sabemos que usted no está en camino a la esquizofrenia en relación a este rollo soy bien empático? Y entonces usted está

0: un trastorno súper grave, uh-huh. un trastorno asociado que podríamos, no es tan grave, pero es obvio que usted tiene problemas sociales por ello, el trastorno de personalidad antisocial. Lo puede ver usted siempre en las fiestas.
1: Donde eso sería todo lo contrario, los otros no me importan.
0: Uh-huh. Y está sentado por allá en las fiestas, llega, uh-huh. saluda de manera tosca, se va y se sienta en una silla y siempre te va a decir, no, yo me la estoy pasando bomba aquí en la fiesta, está bien buena. Uh-huh. Y todo el mundo, oye, pues usted está enojado como siempre, ¿o qué le pasa? Eso es el trastorno de personalidad antisocial y después te estás quejando que nadie se sienta contigo, que nadie platica, que triste gente. Eso se llama trastorno de personalidad antisocial y es el principio de la gravedad. Te podría decir, es que eso no es tan grave, que pues, ahí está solo, no pasa nada, siempre está. Es, no, esa cosa se va profundizando y después terminas con un abuelito que cree que se merece todo cuando no hizo absolutamente nada toda su vida por construir una estructura social sana para él, con su familia, ya no digas con otros. El trastorno de personalidad narcisista es, ahora yo estoy buscando que la empatía es como yo creo en mi realidad, que yo soy bien empático, pues yo me merezco al mundo y soy el ombligo del universo. Entonces ese es un trastorno asociado a todo lo que estamos platicando. Te dirá, pues es que es contrario a lo que estás diciendo en empatía. Estás hablando de que la empatía así tendría es. Que parecerse a... Es, no, estoy hablando del que la persona lo cree. Esa es la distorsión tan grave de la persona en su cabeza, es que yo soy el ombligo del universo y soy empático contigo, dejándote que me des todo hacia mí, que veas, que voltees todo hacia esta persona. Eso es el trastorno del que estoy hablando.
1: Entonces están hablando de que la empatía mal llevada nos puede llevar a los extremos de ser alguien que ignora a todo el que está a mi lado y puede entrar en fantasías raras incluso, ¿no? O alguien que se da y se desborda por los demás y se queda sin nada. Entonces, estamos hablando de el no tener empatía, el tener una empatía exagerada. Ambas cosas no son un problema químico, es algo aprendido, que puede llegar a ser una patología muy severa, sí, pero es algo aprendido. Por consiguiente, ¿se puede desaprender? Sí. Se va a llevar muchos años y felices días si lo hace usted solito y si un día lo hace. Me refiero a si un día le cae el 20 y no entró en la depresión severa de todo lo que usted pensó que no es, ¿no? Y de todo lo desgastante y todo lo que no tiene. Y todo lo que se dio y ahora no recibe nada. Es, va a entrar en depresión severa y no se vale. Me explico, porque usted va a decir, pero si yo que soy y voy al casi un ángel y todos los demás, ¿cómo es posible que termine mis días ahora aquí sin nada, sin nadie, etcétera? En cualquier momento, sin esperar, sin tomar en cuenta la edad, ni lo que le haya pasado, ni lo que no tenga, en el momento que usted quiera, se puede salir de ahí. Pero es muy importante que le estén... Aquí sí es muy importante la terapia, porque necesita gente externa que le marque el ritmo. Entre menos haya alguien que lo ayude terapéuticamente hablando, más va a pasar el tiempo en que usted va a profundizar en esta empatía enfermiza y más va a carecer de todo lo que se pueda imaginar. Entonces, necesita alguien que lo ayude. De verdad, aquí sí es importante una cuestión terapéutica para que además lo cache. Es que cuando llegue el paciente y le cuenta, usted de inmediato diga, ya fuiste a dar, ¿no? Ya fuiste a hacer. Y ya te pusieron un palmo de narices porque ni te lo van a regresar y porque... Ahora, si no le salió bien la cosa, al otro hasta te va a culpar de que tú estuviste ahí metiendo tus manotas en solucionarle el problema, ¿no? Además, saliste mal y te quedaste sin cosas. Entonces, no es tan simple el asunto y lo que nos han enseñado socialmente, créame, es muy grave. El egoísmo extremo o la empatía extrema. Entonces, ¿a la sociedad le conviene esto? Claro,

0: ¿cuál es? Es pues, la persona dio porque se le dio la gana, ¿qué? ¿No? Ni modo, ¿me cómo termino? No sabe cuántos asilos ve gente que terminan así, ¿no? Y todo lo demás entonces es, no necesita llegar a ese grado, está en el momento, para que si usted es esa persona sensible, que se la pasa todo el tiempo ayudando a los demás, solucionándoles, haciéndoles el camino fácil, y que jamás recibe cosas, y que usted se hace conteo de las circunstancias, se ha quedado con menos lana, con menos energía, y con muchos costales cargando de los demás, o le regalo algo que el otro no aprecia ni quiere, y en los cumpleaños es, pues vamos a esto, tú decide a dónde, ¿por qué? Porque no tengo ni idea de qué hacer con el otro. Eso habla de mi desconexión. Y eso, a través de que pues, nos saludamos por WhatsApp, pues las redes son nuestro contacto, ¿no? Y en vivo no hay una verdadera comunicación y una verdadera observación del otro, como para de veras no solucionarle un problema, sino a través de que conozco y comprendo al otro, algo tan simple como saber que Néstor Riolán.
1: Pues bueno, este es el programa de Empatía. Nos despedimos, Marta.
0: Que pase usted un excelente fin de semana.
2: Gracias por acompañarnos. Nos vemos el próximo sábado.
1: Así es, sea feliz. Hasta entonces.
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6: Les saludan, así es, muy muy buenos días, sean todos bienvenidos. Qué bueno que nos acompañan un sábado lleno de trabajo que tenemos por delante. Y esperamos que el tema les vaya a gustar a usted. El tema es
5: empatía.
6: Vamos a trabajar sobre la empatía y qué tiene la psicología que decirnos acerca de la empatía. Tendremos nuestra cápsula de arte y, por supuesto, también tenemos nuestro teléfono de contacto para que usted esté ahí listo para enviarnos un mensajito. ¿Qué le gusta del programa? ¿Qué no le gusta del programa? ¿Qué puede aportar usted? Porque también se vale aportar, por supuesto. Si algo no le gusta, escríbalo, por favor, bienvenido. Oh, nos caen mal los locutores, qué bueno, escríbalo, bienvenido, nos ayuda a enriquecer este programa. Oh, nos caen súper bien, los queremos invitar a una playa privada 3 días, 2 noches, bienvenido, vamos.
7: ¿Una playa nudista? Sí.
6: Sí, que valga la pena, ¿no? Vamos a Cepolite, vamos a Punta
7: Claro,
6: Serena.
7: Algo así.
6: Uh-huh. Algo donde uno se sienta cómodo. Así como
7: claro.
6: Hay que asolearse un poquito.
7: Qué calor.
6: Así que también, si usted quiere proponer algún tema, tiene alguna duda de alguno de los temas que hemos venido trabajando durante este tiempo, por favor anote su mensajito en el teléfono 55 91 97 48 01, 55 91 97 48 01, teléfono de contacto. Y nuestro tema, como bien Puchunguín lo maneja, es la empatía. ¿Qué tiene que decir la psicología acerca de la empatía? ¿Qué es? ¿Qué no es? ¿Cuándo usted puede saber si es empático o no es empático? ¿En qué momento lleva la patología por delante y pensamos que somos súper bien empáticos y no estamos más que bien patológicos? Es parte de lo que vamos a platicar.
7: Así es.
6: Y en nuestra cápsula del arte vamos a platicar de la canción Afuera, que es una
7: de
6: canción
7: Caifanes.
6: Icónica de Caifanes, y si no mal recuerdo, por ahí de los años 90, mediados ya para finales de los años 90. Entonces, cuando el auge del rock en español, el buen rock en español, estaba sucediendo, y después, pues yo no sé qué le pasó a todos, que se terminó y terminamos cantando tas y no sé qué más, te voy a dar más y algo por el estilo.
7: El reggaetón entró.
6: Una estupidez así.
7: Y todo el mundo se puso a perrear.
6: Y qué lástima que, pues, se acabaron el rock en español, como tal, como lo conocíamos en ese momento. No sé si sea
7: bueno. Ya un día hablaremos de reggaetón. Cuando hablemos de sexo, sería bueno hablar de reggaetón.
6: Hablaremos un poco de ello, sí.
7: Una cancioncita de reggaetón.
6: Fíjate que no estaría mal hacer un programa y para que los amigos en el teléfono nos digan, si también es de su interés, uh-huh, un programa completamente acerca de la evolución de la música.
7: Claro.
6: No quiero ser ni purista, ni decir, es que la música de mi época era la mejor. O la música instrumental siempre ha sido lo mejor en el mundo. O el rock en español es verdaderamente lo que fue el epítome de la civilización. O sea, no, tampoco voy a caer en esas estupideces. O sea, no me interesa. Pero sí me gustaría construir una dinámica de programa en donde abordemos a la música desde la psicología. ¿Cómo ha sido su evolución? ¿Qué ha pasado? ¿Qué no ha pasado? Y esto nada más y nada menos porque tenemos en medio de psicología un área contundente, psicología como proceso terapéutico. Entonces, en el momento en que usamos a la psicología como como un proceso terapéutico,

0: vale la pena completamente ver qué se usaba antes como proceso terapéutico, qué se puede usar ahora, en dónde ha quedado toda esa dinámica o cómo la evolucionamos. La música actual, ¿realmente se puede usar para un proceso terapéutico? ¿Sí o no? ¿Y por qué? Entonces vamos a hacer un programa completamente de música, de musicoterapia, dónde ha estado todo el tiempo y hasta dónde podría evolucionar y qué podemos rescatar de lo
1: claro,
0: que...
1: Claro, porque así se le llama musicoterapia. Hay una rama que es a través de libros, a través de cuentos, a través de películas, y hay uno que es a través de música, ¿no? Entonces, sí hay una forma de terapiarte, y ojo, porque así como puedo tener música que me puede terapiar, que me puede hacer bien por la frecuencia en la que está y todo lo demás, así tenemos lo contrario, ¿no? ¿A dónde nos puede llevar? Puede ser divertido, el problema es que no nos tomemos algo en serio. La letra, o que piense que estoy escuchando buena música y que el concepto de bueno pues sea muy diferente a lo que cualquier músico diría, ¿verdad? Etcétera.
0: Si es alguien que tiene los lentes sucios y que no los ha limpiado y sigue viendo con ellos semana tras semana tras semana, llega el momento en que lo que el paisaje que ve dice que es bueno.
1: Está lleno de manchas. Y
0: hasta que
1: nublado.
0: Se limpia los dientes.
1: Está todo. ¡Ay, qué bonito día nublado! Sí. ¡Qué bonitas cosas he visto toda la semana! ¿No?
0: Así claro. Es, entonces, ojo con los lentes con los que observamos el mundo.
1: Exactamente.
0: Muy bien. Pues dicho lo anterior, vámonos nosotros a nuestra cápsula de arte y estamos de regreso.
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0: Muy bien, qué bueno que nos acompaña. Estamos platicando acerca de la canción de Caifanes, Afuera. Una canción icónica de los años 90, mexicana, y que nos habla acerca de aislamiento, nos habla de búsqueda de identidad, nos habla de cómo se percibe al mundo como algo hostil, como algo indiferente, y que a partir de ahí pues tiene que uno entrar en la resiliencia, si no mal entiendo yo la canción.
1: Uh-huh.
0: La narrativa es una desilusión progresiva, la creencia inicial de que la resiliencia, que es el caer y es el levantarse, y también habla acerca de cómo el amor y su permanencia en la apariencia tendrían que estar ahí, aunque realmente para la canción, para el cantante, para el que vive la canción, el amor es algo temporal, algo que se desmorona ante la realidad de la soledad y la vulnerabilidad. De repente estás solo, dice la canción en el estribillo, y después repite el afuera. Afuera tú no existes, solo adentro. Esto solo nos enfatiza la dicotomía entre el mundo externo, donde el individuo se siente insignificante y frágil, y el mundo interno, donde reside la verdadera esencia y la fortaleza. La canción es un viaje existencial que invita a reflexionar sobre la autenticidad, el autodescubrimiento y la resistencia frente a las adversidades externas. Y espero que este no sea la raíz etiológica de las personas tienen algo bello por dentro. Por fuera no te fijes.
1: La circunstancia es que la canción dice: afuera
0: no eres nadie.
1: No eres nadie, solo adentro. ¿A qué se refiere con adentro y afuera? Se refiere a adentro soy yo, afuera son los demás, es el mundo, ¿no? Entonces, tú puedes pensar muchas cosas, pero eso solo está dentro de ti. Cuando empiezas a convivir con los demás, resulta que pueden no valorarte, pueden no tomarte en cuenta. Puedes decir que lloras y que le compartiste a alguien tus emociones y al otro en realidad no le importa, ¿no? Por eso se refiere a afuera nada existe, solo adentro. Solo es lo que tú piensas, lo que tú sientes, lo que tú crees. Afuera, en realidad, la gente, una de dos, o te da el labio, ¿no? O te ignora. ¿Por qué esta canción se vuelve o fue escogida para el rollo de empatía? Porque en teoría la empatía es todo lo contrario. A que acuérdense que todo en exceso, ¿no?, hace daño. Y la empatía no es la excepción. De lo que está hablando la canción es: no hay empatía. Afuera tú no existes. Cuando sales a la calle, si yo salgo de mi cuarto y salgo a la calle, es más, salgo a

0: La casa y está mi familia, en realidad no existo. Hasta donde mi familia sabe quién soy, cómo soy, lo que quiero, lo que no quiero, lo respeta, es capaz de ponerse en mi lugar, etc. Si voy a la escuela, hasta donde mis compañeros, los amigos, los compañeros de trabajo, etc. Hasta donde la gente con quien yo convivo, de veras tú existes, de veras te conoce, sabe que quiere y te entiende. Porque, ojo, el otro puede decirme, sí, que no sé qué, y tú eres de mi equipo y yo te entiendo, tú y yo somos uno. Pero la realidad es que lo que quiere, en el momento que tú dices que a mí eso ya no me gustó, yo quisiera hacer otra cosa, es que te pasa, ¿no? La empatía no existe, es lo que te está diciendo. Al otro no le importas. Tienes que hacer lo que la familia te dice, tienes que hacer los amigos de tu grupo de amigos te dicen, tienes que hacer lo que en la escuela y en el trabajo te dicen, ¿no? No hay una forma donde los demás demuestren que están, que les importas y que se pueden poner en tus zapatos. Lo que te está diciendo, eso no existe. Nada afuera de ti existe. Todo está aquí, adentro de ti. ¿Y eso a qué te lleva? Pues te caíste y los demás no van a hacer nada por ti. Levántate, ¿no? Porque si creías, toda esta película de superhéroes, y miren que yo soy amante de la ciencia ficción, si algo veo es eso desde niña. Sin embargo, a veces es dañino que tú pienses que siempre va a haber un héroe que va a venir a salvarte. Porque así como ver a Disney hace que tú creas que eres una princesa de papá, ¿no? O el príncipe azul que hace cuanta cosa. El problema es que también pasa lo mismo con todo lo que es ciencia ficción, ¿no? Entonces, tú puedes creer, te lo envío. Lo que pasa es que tú puedes creer que de veras siempre va a haber héroes que te vengan a salvar.
1: Cuando nosotros estamos hablando de
0: eso es una bronca.
1: Sí, de la sociedad. Estamos hablando de convivencia. Los intereses de un grupo de personas, los intereses tuyos en relación a tu propia sobrevivencia, a tu comodidad, comodidades, va a moverte a tener esa conveniencia de decir, hago lo que el otro dijo porque me conviene.
0: Claro.
1: No necesariamente porque yo estoy viendo que allá afuera es muy bello y lo que tú dices es correcto. No. Simplemente mi forma de expresar, mi forma de ver la vida, mi forma de expresarme frente a los demás acerca de la vida y de lo que yo estoy viendo, pues nada más y nada menos es algo que encierra conveniencia. Eso es lo que nos está diciendo la canción literalmente.
0: Así es, ¿no? Es, si yo tengo un grupo y forman, que son formados por varios, es orgulloso, ¿no? Es, perteneces al grupo. Siempre hay un rollo de conveniencia. Y lo que te está diciendo es eso de por amor, por humanidad, porque te entiendo, no existe.
1: Normalmente platicaría ahí que aquí de todas las personas que están haciendo el mal en el mundo. Quiero poner un ejemplo de algo que a mí me pareció un punto trascendental de la serie de The Walking Dead. Es una serie que sí me aventé prácticamente el 100%. Hay un personaje que...
0: No una vez, señores, varios.
1: No, una sola vez completa. Desde el principio hasta el fin me la aventé una sola vez todos los capítulos y me la aprendí de memoria. Me gustó tanto el proceso del cómo van modificándose los personajes a través del tiempo en un escenario donde hay muertos vivientes. El escenario son los muertos vivientes. Y lo verdaderamente rico e interesante de la serie, que es la evolución de los personajes.
0: Los que no son muertos vivientes.
1: Y hay un personaje que no es lo principal, pero que en la temporada 5, sí, en el final de la temporada 5 es trascendente para mí, para el ejercicio de hoy, que es la falta de empatía, la distorsión de la realidad y de lo que estamos hablando que habla la canción. Afuera es lo que hay y afuera no existe nada, solo adentro. Es el tema de la canción y lo que estamos platicando. Lizzie es una niña que aproximadamente de 12 años de edad con una hermanita de 8 que termina asesinando. para mostrar a todos los demás que las personas

0: personas, en realidad todos los que están en el escenario de los muertos vivientes, es no están muertos, solo son diferentes a nosotros, pero siguen velos y están caminando, quieren platicar conmigo, quieren jugar conmigo. Lizzie es una niña que la distorsión en su cabeza es tan brutal que no distingue entre el peligro que es un muerto viviente y las personas que siguen siendo al menos humanos, aunque a veces muchos de los que están en ese escenario de humanos ya no tienen nada, porque no. Son completamente inhumanos. Uh-huh. Para poder sobrevivir, arrasan con cualquier persona y lo único que hacen es esquivar a los muertos vivientes permanentemente. Entonces Lizzie tiene totalmente distorsionada la realidad. Y lo que yo quiero con este ejercicio que le estoy poniendo al traer acá, con esta canción, el proceso es, ¿en qué momento la canción y Lizzie estamos siendo nosotros mismos?
1: Claro.
0: ¿Cómo yo sé que mi propia realidad y lo que yo estoy viendo que es bien, que es mal y cómo me transito por la vida es solo mi realidad y no tengo distorsionada esa realidad?
1: Claro.
0: A tal grado que me vuelvo una Lizzie que termina mostrándole a todos los demás, dice, mira, asesina a su propia hermana y le muestra a todos los demás cómo es que va a vivir otra vez, cómo es que vive otra vez y que además puede jugar con ella, cuando lo único que hizo fue asesinarla. Entonces, es en qué momento, si usted no está asesinando a nadie, espero que no, es cuál es el equivalente de eso. Usted está siendo intransigente como, con los demás. Es, te comes las verduras porque te las comes porque son sanas. ¿Y qué tal si la verdura que usted le está dando al niño, el niño es parcialmente alérgico? Y el niño le está diciendo no porque no me gusta, no
1: me
0: porque
1: bien,
0: me siento mal. Y usted te comes las verduras porque te hacen bien y con eso crecen todos bien. Y entonces usted tiene tan distorsionada su realidad de que adentro está bien usted, que no le importa si el niño tiene una afección o no con lo que
1: no,
0: le está diciendo.
1: ¿Sabía usted que las verduras inflaman la panza?
0: Uh-huh. O la carne, por poner el rollo de la comida.
1: Tardan mucho en digerirse.
0: Los niños juegan forzosamente con esto y las niñas juegan forzosamente con esto. Entonces usted tiene tan distorsionada su realidad que obliga al niño a un juego que él no quiere.
1: Uh-huh.
0: Y por mucho que sea niño y quiera jugar con carritos y con lo que usted quiera, si el juego que usted dice que es de niños a fuerza quiere que lo juegue, es no. El niño empieza a construir su propia realidad. Y eso solo por ponerle dos ejemplos en donde la canción literalmente nos está diciendo y nos está enriqueciendo, cuestiónate si tu realidad realmente es.
1: Empieza por ti, siempre empieza por ti.
0: Así es. Puedes sentirte totalmente aislado, puedes sentirte totalmente solo, sí, y está muy bien, pero eso solo va a hacer que te metas más en tu mundo de acuerdo a la canción.
1: Uh-huh.
0: Y ese meterte más en tu mundo es meterte más a tu realidad distorsionada con la que quieres que los otros sean empáticos. Tú no eres empático, bien lo dice la
1: canción.
0: Con
1: los otros.
0: Pero eso sí, quieres que todos sean empáticos con esa realidad distorsionada que tienes. Ay, pero es que yo estoy viendo las cosas bien claras, creo en Dios, yo hago mi voto y siempre procuro el bien para los demás.
1: ¿Cómo sabes eso?
0: Pregúntaselo a todos los fanáticos religiosos que han estado haciendo cosas malvadas en el mundo desde la guerra de las cruzadas, los cristeros y todas las que se me puedan pasar en el camino, ¿eh? Y las actuales. Entonces, de eso nos está hablando la canción.
1: Así es.
0: Vea qué profundidad tan interesante por una simple canción, todo lo que podemos aprender.
1: Generalmente, entre más sana emocionalmente esté, menos voy a criticar a los demás. Menos me va a preocupar lo que los otros piensen de mí. Y si podemos tener una buena relación, excelente. Si me parece que están pasando límites, pues ¿qué haces ahí? Pero no es como critica, es que los demás y lo que yo pienso es la neta no existe. Existe mi particular realidad formada de mi particular creencia, ¿no? Y de mi historia y cómo la interpreto hoy. Por eso se dice que cada uno de nosotros es diferente, porque cada uno de nosotros ha vivido una historia que aparentemente se parece a la de mis hermanos, no se parecen, ¿no? Entonces, cada uno de nosotros ha interpretado su vida y va asimilando su historia, sus traumas o su felicidad de diferente manera. Querer que el otro nos entienda

0: solo implica una carencia de aceptación. O sea, quiero que me acepten, ¿no? Es que no me aceptan como soy. Pues empieza por aceptarte tú. O sea, ¿por qué hay tanta necesidad de pertenencia a algo o a alguien, ¿no? Estaba yo viendo una serie y la declaración de amor total fue: no importa cuánto peleemos y no importa cuántos problemas tengamos, ten la seguridad de que yo soy tuya. Y él le dice: y yo soy tuyo, ¿no? O sea, ¿qué cosa es esa de necesitar dependencia? De necesitar que pertenezco o soy de alguien. Es un rollo romántico y que hemos visto a través del tiempo. Entonces, cuando yo tengo una relación y no siento que le pertenezco, ¿no? O cuando la otra persona no me pertenece, como si fueran objetos que son míos, no es que no eres mío, ¿no? Etcétera. Y tú me dices que eres mío y yo no siento eso, ¿no? Estamos hablando de solo formas y creencias románticas que se han construido y toda una serie de cosas. Pero yo no lo necesitaría. O sea, yo no necesitaría depender o ser de alguien, ni que alguien fuera mío, si yo no tuviera esas carencias. Aquí el problema, el de lo que hablamos todo el tiempo aquí, es la bronca soy yo y cómo interpreto las cosas. Esta canción es muy interesante y me parece que quedó bien al tema, pero también es para que nos cuestionemos. ¿La empatía sí o la empatía no? ¿Y qué es eso, no? Porque es muy fácil decir, es que en el futuro los empáticos, pues depende, ¿no? Los neurólogos han estado investigando que si tenemos neuronas espejo, y eso significa los otros se pueden espejear en mí y yo en ellos. La empatía, empatas, ¿no? La sensibilidad y demás, y por propia experiencia le diré, demasiada empatía le va a ir del nabo en la vida. Porque aquí el problema más fuerte es, yo siempre espero, fíjense, lo que decía David hace rato, es que soy buena persona, es que no sé qué, y siempre espero que el mundo externo me retribuya, que me regrese lo que di, y eso no va a pasar. O sea, mis expectativas siempre van a estar rotas, porque si a mí se me ocurrió hacer algo, dar algo, porque pensé que era lo justo y lo bueno, siempre va a haber alguien que en mi cara me diga no, o no me lo regrese, ¿no? Pero no había ningún acuerdo, no había nada, y además, ¿qué es proporcional a lo que yo di? ¿Qué es eso? ¿No? ¿Cómo puedo medir lo que di y cómo puedo medir lo que el otro me da? O sea, además, ¿no? Tendría que ponerle métrica. ¿De dónde saco esas cosas?
1: Y esto aplica para una relación de dos personas.
0: O de tres, grupo, de como familia. De
1: grupos o movimientos sociales completos. O sea, ¿cómo esperan los grupos feministas, sobre todo los extremistas, empatía, si no son absolutamente nada empáticos? Por poner un simple ejemplo.
0: Claro.
1: ¿No? Vamos a poner el ejemplo laboral. ¿Sale? Uh-huh. ¿Dónde están las mujeres buscando trabajos en la minería? ¿Dónde están las mujeres diciendo vamos a ser empáticos y vamos a ser equitativos? Si hay guerra, que manden 10 mujeres y 10 hombres al mismo tiempo. A esa parte ya no nos va a gustar. Pues porque ¿cómo vamos a mandar a las mujeres a la guerra? Pues, oye, pues que no quedamos en igualdad, en equidad y que eras empática y que querías que fuéramos empáticos. Esa parte ya no nos va a gustar tantito, ni tantito.
0: Claro.
1: Entonces, ese tipo de cosas son las que este tema, esta canción, nos está llevando hoy día a así cuestionar. Es. Así que, con ese cuestionamiento, vámonos al corte. Vente, necesitas chunguinas, mandar al corte. Vamos al corte y vamos a ver que también vamos a tener el tema del día de hoy, empatía. Vamos a regresar ampliamente a ello. Así que cerramos la cápsula de arte y al mismo tiempo nos vamos al corte.
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0: Son las 12, en punto.
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13: ¿Qué tal, amigos? Muy buenas tardes. Soy Jaime Abarca y estamos iniciando hoy un programa más de Shootout Deporte Empresarial. Hoy sábado que estamos dando ya una edición más de este programa. Aprovechamos para saludar a Alma Torres en los controles técnicos y damos los teléfonos de aquí de cabina y el WhatsApp, que es el 442-238-5111, perdón, y el 442-786-0281. Estamos transmitiendo completamente en vivo desde aquí en el 100.3 de FM en RTQ y para nuestros amigos de Radio Jalpan en el 1200 de AM que también nos están escuchando por allá. Les mandamos saludos y bien, vamos a dar inicio. Como todos los sábados tenemos un programa muy interesante de deporte empresarial y de fútbol alternativo. Vamos a tener por ahí dos entrevistas interesantes. Vamos a hablar con Héctor Guzmán, que es el presidente de la Liga Futsal de México, que está haciendo un gran trabajo. A nuestro buen amigo, el ingeniero Benjamín.

0: Benjamín Lara, que vamos a platicar un poquito ahí de acerca del torneo que está organizando. ¿Qué tal, Benjamín? ¿Cómo estás? Buenas tardes.
1: Gusto en saludarte y a todo tu auditorio. Muchas gracias.
0: Gracias, gracias, Benjamín. Oye, pues platícanos cómo va ahí la Copa de Fútbol 7.
1: Bien, muy contento porque, mira, más allá de la Copa, que seguimos en convocatoria, algo que es bien importante es que esto es más que un torneo, más que nada más la Copa. Recordemos que pues la idea es llevar jugadores mexicanos, chavos, a formarse allá en Argentinos Juniors. Entonces es un plan mucho más ambicioso, pero bueno, muy contentos finalmente con la respuesta de los jóvenes y la verdad es que muy emocionado de poder concretar esto en acabando el mundial. Seguramente podremos estar llevando no sé a cuántos sean los seleccionados, pero muy contento de poder llevar chavos que vivan esa experiencia en Argentina.
0: Oye, perfecto. Entonces, a ver, nada más para que la gente le quede clara, de este torneo que se está organizando, sacarían como los mejores para llevárselos a, no sé, a estar Argentino un tiempo Argentinos Juniors, pero para estar un tiempo ahí en pruebas, pero no es al equipo campeón, es no, hacer no, como no, una selección.
1: Exactamente, todo esto depende de las visorías. Nuestro jefe de visorías es Sergio Bernal, que nos estuvo acompañando en las ruedas de prensa. Sergio Bernal, exportero de los Pumas, él es nuestro visor nacional, de la mano con gente que vendrá directamente de Argentina.
0: Okay.
1: De fuerzas básicas de Argentina, que vendrán para la etapa de finales. Y bueno, que los chavos aprovechen esta oportunidad de estar allá, al margen de que se queden o no allá, pues la experiencia que vivirán y seguramente regresarán a ser parte de equipos de tercera división. Pues está interesante para los chavos, ¿no? Aprovechar este medio, Jaime, todo es a través de nuestra página y de nuestras redes sociales, argentinosjuniors.com.mx.
0: Okay.
1: Toda la información está ahí.
0: Argentinos Juniors.
1: Argentinos Juniors. .com.mx.
0: ¿Juniors completo o nada más JRS?
1: ¿Perdón?
0: Nada más para que toda la gente esté. ¿Es Argentinos Juniors? ¿Es completa la palabra de Juniors o JRS?
1: No, completa. Argentinosjuniors.com.mx. Y de la misma manera, todas nuestras redes sociales son Argentinos Juniors.
0: Ok, .com.mx.
1: En todas las redes sociales estamos igual.
0: Perfecto, entonces ahí toda la gente que quiera saber más información, ahí en esa página que entra argentinosjuniors.com.mx.
1: Exactamente.
0: Y ahí viene toda la información, si son canchas, si son promotores, todo el que esté interesado para ver qué puede hacer para llevar esta copa a sus zonas, pues nada más que entra ahí, que ahí vea toda la información, ¿no?
1: Exactamente, ahí está el contacto en cada ciudad. Fíjate que afortunadamente de repente hubo ciudades en las que no teníamos contempladas y nos buscaron y se han ido sumando para ser sede también.
0: Oye, bueno, como tú sabes, nosotros estamos aquí en Querétaro. La gente que nos está escuchando, ¿hay ya alguna cancha, hay algunas canchas que ya van a participar aquí en Querétaro?
1: La que está ahí cerca del Conin, en la carretera.
0: Okay. Perfecto, muy bien, pues ahí está. ¿Qué otras noticias nos tienes por ahí en Food Center? ¿Cómo va todo?
1: De la inauguración de Food Center Huixquilucan en Bosque Real, tendremos ya más detalles de horarios, ahí va a ser fútbol 7 y fútbol 5. Si nos das la oportunidad, la semana que entra podemos dar más detalles, pero es la próxima apertura de Food Center aquí en la Ciudad de México, en Coajimalpa.
0: Oye, buena noticia.
1: Oye,
0: pues qué buena noticia, sí, ya queda cerrado para dentro de 8 días para platicar de esta inauguración. Yo, cuando vivía allá en México, ya hace algunos años, vivía por aquella zona y me tocó todo el desarrollo de lo que era Bosque Real. Todo eso me tocó porque por allá vivía. Y pues es una zona que está creciendo demasiado, ¿no?
1: Sí, ha crecido de manera impresionante. Tuve la oportunidad de estar, bueno, he estado yendo ahorita por esta situación. Ahí es la sede del Barca Academy.
0: Ah, ok.
1: En esa instalación en Bosque Real. Es una cancha que se utiliza en las tardes de 4 a 7 para la Academia del Barcelona.
0: Ajá.
1: Y Food Center entrará a partir de las 7 de la noche.
0: Ah, ok.

0: estar entonces.
1: Pero bueno, estamos afinando todo eso para podértelo presentar.
0: Ya platicar la próxima semana. Oye, pues no, muy bien, ya queda cerrado para la próxima semana ya platicar de este nuevo proyecto, y pues te felicitamos porque al final esa es promoción, es llevar el fútbol 7, el fútbol 5 en este caso, a toda la gente, acercárselos para que practiquen el fútbol, y qué mejor que hacer ese deporte que está y estar alejados de cosas malas, ¿no?
1: Sí, y por eso te agradezco mucho el espacio para seguir difundiendo esto como siempre lo has hecho a lo largo de toda tu trayectoria desde hace, bueno, ya nos conocemos desde hace muchos años.
0: Sí, ya, pues ya en diciembre cumplimos 30 años con Shootout, entonces sí, ya hace un rato, ya sí, tenemos un rato sí, ahí de conocernos.
1: Pero bueno, acá vamos a probar mucho el fútbol 5 también, digo, cada vez los quiero comentarte que en Argentina se juega más el fútbol 5 que el fútbol 7.
0: Que es lo que se le conoce como el futsal, ¿no?
1: Sí, bueno, no, pero fútbol 5 en pasto sintético.
0: Ah, okay.
1: Y allá el futsal, allá le, sí. Le llaman Babi Fútbol también. Entonces, pero bueno, finalmente esperemos, es más fácil echar la cáscara con 5, ¿no?
0: Claro.
1: Mates y ya.
0: Sí, no, ya es más fácil poder organizar un equipo.
1: Sí, exacto.
0: Porque ya son 5, ya son 7, bueno, ya por lo menos el que organiza se va a pelear con 6 más, y no con 12, ¿no? Que de repente, oye, dame para el árbitro y no hay, ya es más show, pero ya todo eso lo conocemos bien y ya entre menos pues es más fácil estar ahí organizando.
1: Sí,
0: pues qué bien, ya estaremos ahí y pues te felicitamos mucho como siempre y seguimos en contacto, Benjamín.
1: Muchísimas gracias, igualmente muchas felicidades y gracias por el espacio.
0: Te mando un abrazo, gracias. Saludos.
1: Gracias.
0: Bien, pues ahí está Benjamín Lara, es director de Food Center y ahora con esta Copa Argentinos Juniors, que pues es un buen trabajo el que está haciendo, siempre dedicado a promover el fútbol 7 y el fútbol alternativo en general, siempre tratando de llevar a toda la gente el futsal, el fútbol rápido, el fútbol 7 en este caso, ahora el fútbol 5, promoviendo, siempre haciéndolo desde hace muchos años, y qué bueno, y bueno, ya estaremos platicando con él. ¿Qué tal? ¿Cómo va esa instalación de ahí de Bosque Real?
1: Muy bien, muy contentos en Food Center con esta nueva sucursal de Food Center Huixquilucan Bosque Real, en el que estamos incorporando ya no nada más fútbol 7, sino fútbol 5 y fútbol 9. Entonces ahí tendremos las tres opciones, 5, 7 y 9 para toda la gente de ahí de Bosque Real y bueno, los lugares cercanos ahí ya están las instalaciones listas para recibirlos.
0: Perfecto, oye, y entonces tienen, en esa instalación vas a tener tres canchas.
1: Son dos canchas.
0: Ajá.
1: Pero la de fútbol 9 es la que se puede dividir para hacer fútbol 7 y fútbol 5.
0: Ah, okay, perfecto.
1: Tenemos una especial para fútbol 5 nada más.
0: Ah, okay. Esa sí está lista para jugar fútbol 5 y las otras va cambiando dependiendo del torneo que vayas a tener.
1: Sí, exacto. Tenemos esa flexibilidad de que la de 9 se convierte en 2 de 7 o 2 de 5.
0: Okay, perfecto. ¿Horarios vas a tener todos los días a partir de las 5 de la tarde o cómo va a estar?
1: Es una instalación en la que ya actualmente está el Barca Academy.
0: Ajá.
1: Todas las tardes. Entonces Food Center entra a partir de las 8 de la noche, de lunes a viernes.
0: Okay.
1: Y sábados a partir de las 10 de la mañana y domingos también a partir de las 10 de la mañana.
0: Ah, okay, ¿no? Perfecto. Y ya conforme vaya pasando el tiempo van a ir tomando más horarios, me imagino.
1: Sí, exactamente, conforme vaya haciendo la demanda de toda la gente que se vaya inscribiendo, vamos cerrando torneos y sí, seguramente primero Dios incorporaremos torneos en las tardes de los sábados y pues toda la mañana del domingo.
0: Okay, perfecto. Oye, y bueno, tú sabes que estamos aquí en Querétaro. Para Querétaro, ¿tienes algo? ¿Sigue la cancha que está ahí por el Conín? ¿Cómo van?
1: Sí, esa sigue siendo la opción, aunque ya no es directamente del grupo, pero todavía se considera esa. En lo que respecta a la Copa de Argentinos Juniors, todo el directorio está en la página.
0: Okay, Benjamín, bueno, pues ahí está, les deseamos mucha suerte y vamos a estar pendiente ahí de lo que suceda más adelante, ¿te parece?
1: Muchísimas gracias, ahí les informaremos a través tuyo

0: queremos hacer alguna actividad de inauguración, algún partido, ahí lo comentaremos en su momento para invitar a toda la gente que nos acompañe.
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2: Bien, pues ya estamos aquí en la línea con nuestro buen amigo Alberto Pastor, allá en Barcelona, director de Fútbol 7 Worldwide, quien son los encargados de llevar el Fútbol 7 a nivel internacional. ¿Cómo estás, Alberto? Te saluda Jaime Abarca. Buenas tardes allá, y bueno, buenas tardes acá, porque ya también, allá son ahora las 7 de la noche.
3: Son las 8 de la noche.
2: En las 8 de la noche.
3: Estamos aquí en Barcelona.
2: Ah, ¿qué tal? Bueno, pues buenas noches, gusto en saludarte.
3: Muchas gracias por la invitación y un saludo a todo México.
2: Perfecto. Oye, pues, a ver, platícanos cómo va el Fútbol 7, todo esto que se está organizando, si nos puedes platicar un poquito.
3: Sí, te comento. Mira, nosotros tenemos el proyecto Fútbol 7 Worldwide. Nuestro presidente es Didier Drogba, la leyenda del Chelsea, que también tiene una fundación muy importante en África, y nuestro objetivo es que el Fútbol 7 sea oficialmente reconocido por la FIFA. Ese es el objetivo principal de nuestro proyecto.
2: Ah, ok, interesante. Es complicado, ¿no? Porque por ahí, bueno, yo a lo largo de los años, desde que se inició el Fútbol 7 por acá en México, que también había habido oportunidad de que había gente que quería hacer el llegar a FIFA, pues como que FIFA estaba renuente, ¿no? No sé ahora que cómo vaya esa situación.
3: Bueno, pues mira, yo te comento, nuestro presidente, el señor Drogba, ya lo ha presentado, el proyecto directamente al presidente de FIFA, el señor Gianni Infantino.
2: Okay.
3: Y entonces os comento un tema muy importante, porque este año la FIFA ha aprobado el Festival FIFA Sub-15 de Fútbol 7.
2: Ah, perfecto.
3: Donde, atención, donde todas las federaciones miembros, las 211 federaciones miembros, incluida obviamente la Federación Mexicana de Fútbol, están invitadas a participar con su selección Sub-15 de Fútbol 7.
2: Oye, qué buena noticia, eso es muy bueno, porque al final empieza ya a hacerse más formal el Fútbol 7, porque tú lo sabes mejor que nadie, hay muchas organizaciones que pues se llaman federaciones de Fútbol 7 y por ahí está medio desorganizado. Con esto podríamos tomar ya un camino más formal, ¿no?
3: Correcto, piensa que este festival va a ser anual, este año comienzan con los chicos, el año que viene será con las chicas y a partir del tercer año ya será siempre un festival chicos-chicas. O sea, ¿qué significa esto? Que la FIFA se está tomando muy serio el desarrollo oficial del Fútbol 7. Nosotros llevamos 3 años ya con FIFA y esperamos que en los próximos congresos la FIFA pueda aprobar oficialmente el Fútbol 7 y obviamente a partir de ese momento que se inicien a organizar los campeonatos del mundo FIFA Fútbol 7, que eso sería el futuro para muchos jugadores, entrenadores, árbitros, que ahora mismo, como has dicho tú, trabajan en otras organizaciones, pero ninguna bajo el paraguas FIFA.
2: Ok, con esto, bueno, hablamos a lo que nos compete nosotros acá estando en México, a la Federación Mexicana de Fútbol 7, ¿no?
3: Correcto, nosotros tenemos una serie de franquicias nacionales que son las que trabajarán en el futuro con cada Federación Nacional de Fútbol, y en México nuestra institución afiliada es la Federación Mexicana de Fútbol 7 con su presidente Carlos Barajas, que hace un gran trabajo sobre todo en el Fútbol 7 base con sus selecciones. Por ejemplo, en este mes van a organizar un campamento en San Luis Potosí, un campamento para las selecciones nacionales de Fútbol 7. A finales de mes en La Chaca van a hacer el campeonato nacional de Fútbol 7 base, todas las categorías. O sea, ¿qué es lo que falta en el Fútbol 7, no solo en México, sino en todo el mundo? Una oficialización. ¿Para qué? Para que los recursos financieros, el apoyo gubernamental, etcétera, desarrollen el deporte y así todo el mundo pueda ganar.
2: Ok, perfecto. Al tomarlo en este caso FIFA, la Federación Mexicana, que preside aquí en México Carlos Barajas, ¿estaría automáticamente pasando a través de la Federación Mexicana de Fútbol Soccer? ¿O cómo sería? Porque la Federación Mexicana de Fútbol Soccer es la que está avalada por FIFA, ¿no?
3: Correcto. Una vez que la FIFA apruebe el Fútbol 7 oficial, las 211 federaciones miembros, incluida la Federación Mexicana de Fútbol, estarán obligadas a realizar el Fútbol 7, a desarrollar y promocionar el Fútbol 7. Entonces, nuestra misión es que nuestros franquiciados, por ejemplo, en México, la Federación Mexicana de Fútbol 7, llegue a un acuerdo interno con la Federación Mexicana de Fútbol para desarrollar el Fútbol 7. ¿Por qué? Porque ellos ya tienen, están trabajando en 35 estados de México, etc. O sea, ya tienen la base. Simplemente la Federación Mexicana de Fútbol

0: que llegar a un acuerdo con la organización del señor Barajas y a partir de ahí desarrollar la selección nacional, participar en los mundiales FIFA, etcétera, etcétera. Ese es el futuro en México y en los otros 210 países FIFA.
1: Oye, perfecto, pues qué buena noticia. Y ahora, por lo pronto, ¿en qué se está trabajando? ¿En algunos otros eventos? Ahorita, en lo que sucede eso, se sigue trabajando, ¿no?
0: Sí, te comento, el 22 de octubre en Valladolid, en España, cerca a una hora de Madrid, vamos a organizar el FIFA 7 Summit España 2026, donde se va a presentar nuestro proyecto FIFA Football 7 oficialmente, y ahí vamos a invitar a clubes, federaciones, inversores, patrocinadores, etcétera, incluido el Comité Olímpico Internacional, para presentar el proyecto Fútbol 7.
1: Ok, perfecto, ahí va a ser... podríamos decir que la presentación oficial ante toda la gente que lleva el fútbol 7 a nivel internacional.
0: Correcto, nosotros estamos en contacto con diversas organizaciones que promueven el fútbol 7, FIFA 7, etcétera, y hemos, por ejemplo, llegado a un acuerdo con una asociación que se ha creado en Guatemala, se llama Global Mini Fútbol, y entonces donde también está afiliada la institución federal mexicana del señor Barajas. Por ejemplo, ahora en septiembre se organiza en Colombia, en Medellín, un campeonato panamericano de fútbol 7, etcétera, ¿no? O sea, que se está moviendo todo a alto nivel ya.
1: Oye, perfecto, pues muy buena noticia para nosotros aquí, que hemos vivido. Yo llevo ya muchos años en todo esto que es el fútbol 7, desde sus inicios aquí en México. Estoy hablando de más o menos 1993, 94, que nosotros iniciamos con todo esto de Shootout, y vimos cómo ha ido creciendo desde el inicio el fútbol 7. Y bueno, siempre pues tratando mucha gente que trabaja en esto, tratando de tener un aval de una asociación, una organización internacional que les diera cierto nombre, trabajar, pero hasta el día de hoy no había pasado nada. Hay una federación internacional de mini fútbol que le llaman aquí, hay también su presidente, de la cual hace muchos años Carlos Barajas estaba ahí. Yo estuve presente en todo este suceso cuando él se hace a un lado de esta federación y él comienza la Federación Mexicana de Fútbol 7, empieza a trabajar. Y me da gusto porque al final le está dando frutos este trabajo que él de un momento a otro tomó la decisión de hacerlo solo, y pues me da gusto con esto. Hoy día, pues, como lo repito, toma por buen camino el fútbol 7 a nivel internacional, y bueno, para México es muy buena noticia porque se practica el fútbol 7 en todo el país.
0: Correcto, y hay una última noticia muy importante, porque una cosa es el fútbol 7 de FIFA, o sea, bajo paraguas FIFA, que dentro de unos años será oficial, entonces todo lo que existe en el fútbol existirá en el fútbol 7, ¿me entiendes? Uh-huh. Pero está también la parte social, de integración social. Nosotros estamos en contacto con el Comité Olímpico Internacional para desarrollar el fútbol 7 para sordos.
1: Ah, ok, perfecto.
0: Te comento, hay mucha gente que no lo sabe, incluso yo cuando comencé no lo sabía. Como sabéis, existen los Juegos Olímpicos, después existen los Juegos Paralímpicos, pero también hay unos Juegos Olímpicos para sordos.
1: Sí.
0: La primera edición fue en 1924 en París, o sea, estamos hablando de más de 100 años de Juegos Olímpicos para sordos, donde hacen todos los deportes, atletismo, natación, etcétera. Entonces, estamos en contacto con el Comité Olímpico para organizar el primer mundial de fútbol 7 para sordos.
1: Oye, perfecto, muy bien, entonces sí, se está trabajando y se está tratando de meter, de incluir a todo el jugador que practica el fútbol, y segmentándolo para que de una u otra forma compitan bajo las mismas circunstancias, ¿no?
0: Claro, y así también al obtener el reconocimiento oficial, por ejemplo, este proyecto va a ser con la Fundación FIFA. Obviamente, como sabéis, FIFA es una cosa y la Fundación FIFA es otra, aunque al final es todo bajo el mismo paraguas. Pues este proyecto con los sordos sería para colaborar con la Fundación FIFA. Porque te comento que la Fundación FIFA ya apoya el fútbol 7 para amputados. O sea, que al final el fútbol 7 está integrando, va a ser un gran día, una gran herramienta de integración social.
1: Perfecto, oye, pues muy buena noticia. Vamos a seguir en contacto, vamos a estar ahí al pendiente de lo que sucede más adelante. Estoy seguro que te voy a seguir dando lata para seguir platicando aquí de lo que sucede con el fútbol 7, y agradezco mucho que nos hayas tomado la llamada.
0: Naturalmente, yo desde aquí sí que quiero invitaros, que el próximo paso es, como te he comentado, el Fútbol 7 Summit en España, en el 22 de octubre. Entonces invito pues a todos los empresarios, instituciones mexicanas, etcétera, de todo el mundo que quieran asistir, pues serán bienvenidos, porque creo que va a ser, como tú has dicho, después de tantos años trabajando el Fútbol 7,

0: de manera no oficial, yo creo que ahora estamos en el momento para ayudar a mucha gente.
1: Pues muy bien, pues ahí vamos a estar al contacto y vamos a estar al pendiente. Te mando un fuerte abrazo, Alberto, y muchas gracias.
0: Muchas gracias, Jaime, por la invitación y obviamente siempre a vuestra disposición.
1: Gracias, muy bien, pues ahí está. Hasta luego. Alberto Pastor, que es el director del Fútbol 7 Worldwide. Buen trabajo y bueno, buenas noticias. Vamos a ver qué sucede más adelante. Y bien, se acaba el programa. Soy su amigo Jaime Abarca. Gracias por escucharnos toda esta media hora en Shootout Deporte Empresarial.
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8: El huapango es una familia de expresiones musicales y dancísticas que articula música, poesía e identidad comunitaria. Su nombre se ha vinculado con el náhuatl huapango, sobre la madera, aludiendo a la tarima donde se ejecuta el zapateado, que convierte el baile en instrumento rítmico colectivo. La práctica se reconoce hoy principalmente en dos grandes vertientes: el son huasteco, frecuentemente llamado huapango en la región, y el huapango arribeño, de la Sierra Gorda. El huapango vive en fiestas patronales, ferias, fandangos y topadas, que no son simples escenarios festivos, sino espacios donde la comunidad se reconoce y refuerza sus lazos. Estos espacios permiten que la música adquiera sentido ritual, social y artístico, transmitiendo memoria y pertenencia.
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14: Un par de ojitos negros de contrabando.
15: Desde chicos, todos los mexicanos aprendemos el himno nacional. Ese que dice, mexicanos al grito de guerra.
14: Sin embargo, en la cultura popular se habla de otras piezas que son casi como segundos himnos del país.
15: Ahí están, por ejemplo, el huapango de José Pablo Moncayo, o la alegre marcha de Zacatecas, obra del cuetero zacatecano Genaro Codina.
14: Pero, ¿qué hay del cielito lindo?
15: Ese que enchina la piel de tantos mexicanos cuando es entonada en un partido de la selección nacional.
14: Fue compuesta en 1882 por Quirino Mendoza y Cortés,
15: quien, según la tradición, se la dedicó a su querida esposa,
16: doña Catalina Martínez,
15: que, como dice el verso, tenía un lunar junto a la boca. Sin embargo, a pesar de casi ser un segundo himno de México, recientemente se ha descubierto que Quirino,
14: también autor de la popular Jesucita en Chihuahua,
15: tuvo una gran influencia española en su canción.
16: Por ejemplo, la Sierra Morena que se menciona se ubica entre Andalucía y Extremadura,
15: y algunos de sus versos fueron copiados de antiguas coplas andaluzas. Pero, como sea, es tal el arraigo de esta melodía que, sin importar si es nacional o tiene raíces españolas, seguirá representando a los mexicanos dentro y fuera de su territorio.
14: ¿Será porque cantando se alegran, cielito lindo, los corazones?
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5: Son las 12 con 29 minutos.
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20: Hola, ¿qué tal? Muy buena tarde, estimados radioescuchas. Gracias por sintonizarnos desde la comodidad e intimidad de sus hogares, auto y trabajo. Yo soy la doctora Irma Quintanilla González. Les pregunto, ¿alguna vez se han preguntado ustedes quién tiene la última palabra cuando nos hacemos un estudio médico? Cuando un doctor nos dice, vamos a mandar esto a patología, ¿hay un especialista de verdad que es invisible, del que depende el pronóstico, diagnóstico de nuestra vida y el tratamiento que recibiremos, y sobre todo, nuestra tranquilidad? Hoy en Salud Integral, Vida y Familia vamos a encender la luz en el rincón más crucial de los hospitales. Nos acompaña la querida doctora Ana Celia Santiago Prieto, una excelente patóloga y ser humano. Ella nos revelará por qué estos profesionales son literalmente los médicos de los médicos. Quédense con nosotros porque hoy descubrirán cómo un microscopio tiene toda la información. Y es Cecilia. Bienvenida, estimada Ceci.
0: Hola, ¿qué tal, Irma? Muchas gracias por invitarme y muy contenta de estar aquí contigo y con tu auditorio.
20: Muchísimas gracias, Ceci. Pues les voy a compartir un muy breve resumen de su currículum. Ella es médica cirujana egresada de la Facultad de Medicina de la UNAM. Hizo la especialidad en anatomía patológica en el Hospital General de México, avalado por la UNAM. Alta especialidad.

0: especialidad en citopatología en el Hospital General de México, avalada también por la UNAM, diplomado en bioética en el Instituto de Fisiología Celular e Instituto de Investigaciones Filosóficas de la UNAM y Colegio de Bioética AC. Con amplia experiencia profesional, puesto que es jefa del laboratorio de anatomía patológica en el Hospital HMAS Querétaro, que antes era el TEC 100, académica de tiempo completo en la Universidad del Valle de México, Campus Querétaro, y forma parte del Comité Hospitalario de Bioética en el Hospital HMAS. Por aquí le dejamos, querida Ceci, porque de verdad sí quisiera que nuestros radioescuchas conocieran quiénes son los patólogos, patólogas. ¿Cómo le explicarías a un niño sobre el trabajo que haces en tu día a día como patóloga?
1: Bueno, ya hace varios años que no soy académica de tiempo completo en la UVM. Sin embargo, bueno, pues es una tarea que a mí me gustaría recuperar pronto. Y justamente esta pregunta de cómo le explicarías a un niño, pues me recuerda mucho la manera lúdica, como siempre he visto el trabajo, ¿no? Y inclusive desde que empecé a estudiar medicina, ¿no? Creo que los patólogos nos toca ser los detectives dentro de la, dentro del ejercicio del diagnóstico de la medicina, ¿no? Entonces, como todos los detectives, pues buscamos las pistas que queremos encontrar y vamos armando todo un caso detectivesco con los elementos que vemos, y los que no, pues los investigamos, los preguntamos, los analizamos, los gestionamos. Así es como veo yo el ejercicio de la anatomía patológica dentro del contexto médico, Irma.
0: Pues muy interesante. ¿Qué fue lo que te motivó para elegir esta especialidad? ¿Qué ocurre principalmente detrás de la escena, en los laboratorios? Porque los médicos son los que atienden, revisan, operan, etcétera. Pero ustedes están allá, como dije, en el rincón, trabajando en su privacidad. ¿Qué te motivó a esta especialidad? Tú que eres tan sociable, tan abierta, tan amigable con todos nosotros, tan gentil, Ceci.
1: Ay, muchas gracias por verme así. Pues mira, yo creo que en primer lugar, el lugar en donde yo me formé, donde tomé la materia de pregrado de anatomía patológica, es el Hospital General de México. Y es un lugar en donde la anatomía patológica es protagonista. Después me di cuenta que en otros hospitales y en otros escenarios clínicos, como tú dices, somos quienes ejercemos tras bambalinas y generalmente estamos en el sótano más profundo de la estructura hospitalaria. Como yo lo aprendí, pues todos los médicos en formación, cuando tenían dudas de su diagnóstico, pues iban a patología, se sesionaban los casos de manera interdisciplinaria. Y a veces, cuando desgraciadamente inclusive los pacientes llegaban a fallecer, a esas personas se les hacía un estudio de autopsia que integraba todo. Y se hacían unas sesiones realmente magníficas, en donde se lograba conocer todo por lo que había cursado el paciente, generalmente todos los aciertos y todas las sospechas clínicas, y desafortunadamente pues también a veces los desaciertos, y en donde se consolaban las incertidumbres clínicas, ¿no? Entonces, pues como platicábamos al principio, esto pues hace de la anatomía patológica una labor muy interesante, detectivesca, emocionante. Uno ve enfermedades de todos los órganos y eso pues llama mucho la atención de cualquier médico. Por otra parte, pues es una disciplina que te ofrece la oportunidad de seguir estudiando. Toda la medicina pues exige siempre el mantenernos actualizados. Sin embargo, pues el diagnóstico de anatomía patológica pues incluye cada uno de los órganos del cuerpo y cada una de las enfermedades que ocurren en estos órganos. Entonces, siempre estás platicando e integrando con cirujanos generales, con neurocirujanos, con especialistas en genitourinario, ¿no? Los urólogos, los ginecólogos, los neumólogos, los dermatólogos, ¿no? Entonces es divertidísimo, es una disciplina bien entretenida y pues la verdad es que eso es muy divertida. A lo mejor ahí es en donde en mis tiempos de trabajo pues pongo toda la energía que en otros contextos pues pudiera estar empleada en lo social, ¿verdad?
0: Claro que sí, y sin embargo, también a nivel social es muy agradable siempre platicar contigo, Ceci. ¿Qué pasa exactamente desde que un cirujano retira un pedacito de tejido hasta que llega a tus manos y la pones bajo el microscopio? ¿Cuál es ese proceso?
1: Mira, es un proceso complejo que incluye parte de la técnica de anatomía patológica, pero también tiene mucho trabajo, digamos que artesanal, y que puede ser muy automatizado. Lo primero que se tiene que hacer con el tejido extraído de un paciente es detener el proceso natural de descomposición. Entonces, inmediatamente que uno reseca una lesión, pues este proceso de descomposición inicia porque deja de estar irrigado por la sangre y por los mecanismos naturales de compensación tisular. Entonces se tiene que poner inmediatamente en un fijador que generalmente es una solución de formol. A partir de la presentación comercial, que es de casi del 40%, se hace una dilución del 10% al 10%. Y este tejido tiene que estar ahí por lo menos 6 horas. Si es un tejido más grande, pues a veces se deja fijando hasta un día. Y a partir de entonces inicia la sección en cortes que nos muestren las partes más interesantes de la lesión y que nosotros como patólogos nos interesaría ver en el microscopio. Una vez seleccionadas estas áreas, el tejido se va a un proceso histológico. Y este proceso histológico lo que pretende es lograr que el tejido esté en una condición que se puedan hacer cortes micrométricos. ¿Por qué? Pues porque el estudio microscópico, lo que se estudia en un microscopio, tiene que permitir el paso de la luz a través de las lentes y del tejido para que yo lo pueda examinar y que vea las características de las células, su disposición arquitectural y todo lo que examino agregado, ¿no? Si tiene áreas de tejido muerto, de hemorragia, lo que se necesita para estadificar en los casos de los tumores malignos. Y todo este proceso histológico pues permite que yo pueda tener un tejido apto para la revisión. A veces, después de esto, pues se tienen que hacer estudios especiales. A veces son solamente tinciones con colores que me permiten detectar diferentes estructuras. Pero a veces los estudios adicionales pues involucran una tinción que utiliza anticuerpos para moléculas específicas que se llama inmunohistoquímica, o inclusive estudios que marcan a nivel molecular, como estudios de PCR que fluorescen, o estudios de hibridación in situ que fluorescen. Entonces, bueno, pues puede ser un trabajo de lo más elemental que nos permite identificar lesiones muy conocidas y muy fáciles de interpretar, o de lo más sofisticado que se vaya hasta el estudio de microscopía electrónica o inclusive molecular, ¿no?
0: Qué interesante, y todo pareciera que ya recibiste el pedacito, lo pones en conservador y en cualquier momento. No, es toda una ciencia la que se requiere para determinar qué hace cada patólogo con la muestra que recibió. Qué importante todo esto trabajo que la mayoría, incluso a nivel médico, se desconoce en estos procesos. Sí. ¿Cómo maneja un patólogo la enorme responsabilidad de saber que un error en su lectura puede cambiarle la vida a alguien? Dificilísimo.
1: Pues sí, esto que tú mencionas, pues es un motivo de reflexión profunda, no nada más para los patólogos, sino para todos los que podemos tener contacto con una persona en una situación de vulnerabilidad, ¿no? Y la enfermedad o la posibilidad de enfermedad es eso.

0: Los patólogos creo que tenemos muy consciente el hecho de que somos falibles. Y en este sentido, pues tratamos de estructurar estrategias para poder contrarrestar nuestra falibilidad humana, ¿no? Trabajar en equipo me parece que es una muy importante. El que tengamos grupos de patólogos en donde podamos interconsultar los casos en donde dudamos. Un diagnóstico de malignidad cuando no se sospecha, pues casi siempre se interconsulta con uno de nuestros pares, ¿no? Y yo creo que esto es algo muy importante. A veces tratar de no trabajar muy cansados, ¿no? O cuando por alguna razón tenemos mucha prisa, eso también nos pone en riesgo de podernos equivocar. El control de calidad también es muy importante. Existen organismos externos que realizan controles de calidad en los laboratorios de diagnóstico anatomopatológico, y todos los laboratorios también deben estar sujetos a un control de calidad interno. Entonces, bueno, pues diría yo que las estrategias son, pues sí, a nivel personal, de optimizar la manera de cómo uno rinde de manera personal, y a nivel laboratorio, bueno, pues todas estas estrategias de control de calidad que están implementadas.
1: Muy bien. ¿Cómo está transformando la inteligencia artificial, hoy tan en boga y tan usada, y esta patología digital la forma en que ustedes analizan las células, Ceci?
0: Pues mira, esa es una pregunta que yo creo que día con día se va a ir actualizando, ¿no? Porque todavía no tenemos una plataforma de anatomía patológica que nos ayude a integrar todo el conocimiento que hay y a interpretar los hallazgos histológicos que normalmente vemos todos los días. Sin embargo, justamente en la nueva clasificación de los tumores de mama ya hacen mención a esto, ¿no? Y cómo la inteligencia artificial va a participar en permitir la selección de aquellos casos que tienen mayor riesgo, ¿no? Entonces, dentro de una población general en donde recibimos muchas lesiones de mama sospechosas que generalmente parten de un primer tamizaje que es radiológico, entonces es posible que en laboratorios en donde se puedan escanear todas las laminillas provenientes de estas lesiones, pues se pueda identificar cuáles, a través de la inteligencia artificial, cuáles tienen características histológicas de mayor riesgo, y entonces nosotros como patólogos podamos empezar pues todos nuestros días con esos casos, ¿no?
1: Claro.
0: Y entonces empezar a diagnosticar con ellos y que sean casos que salgan más rápido, que se puedan hacer los estudios adicionales de manera más rápida y mejorar el rendimiento de diagnóstico, ¿no? Pienso, la verdad es que pienso que eventualmente la inteligencia artificial nos va a hacer el trabajo más ligero a los patólogos. Creo que todavía no tenemos elementos suficientes como para pensar que va a sustituir nuestro trabajo, pero sí creo que puede hacer que mejore mucho nuestro rendimiento, porque a veces somos insuficientes para diagnosticar todo lo que toca.
1: Fíjate que estás tocando un tema muy importante. Nosotros como pacientes, y bueno, los médicos también, quisiéramos que tomamos una muestra y que en 15 minutos estuviese el resultado, de verdad. A nivel mundial se habla de una falta de especialistas en anatomopatología. ¿Cómo afecta esto en los tiempos de espera? Que como decía, quisiéramos que fueran rapidísimo.
0: Claro, sí, y entendemos todo, pues toda la preocupación que el retraso de nuestro diagnóstico puede implicar, ¿no? Sin embargo, estamos expuestos a varios inconvenientes, ¿no? El primero, el de la naturaleza de nuestro ejercicio. Platicábamos hace ratito que a partir de que recibimos un tejido y que se logra fijar, que a veces pueden

0: ser 24 horas de que el tejido quede completamente fijado e inerte para poder continuar con el proceso. Después, pues, se le agregan otras 8 o 12 horas de proceso histológico antes de que el histotecnólogo lo tenga en sus manos y pueda procesar los bloques y cortarlos, que generalmente involucra también un turno, ¿no?
1: Imagínate, nada más, ya me estás diciendo de horas. Y sí, tendríamos que tener esa paciencia para esperar. ¿Y sí hay falta de patólogos?
0: Yo creo que sí. Yo creo que sí, y además... los hospitales públicos que están tan sobrecargados, pues tan sobrecargados, ustedes han visto, ¿no? En la consulta, ¿no?
1: Claro.
0: A veces son turnos que involucran 30 consultas en un turno.
1: Sí, así es.
0: Y luego, pues a partir de eso se generan procedimientos quirúrgicos, ¿no? Y a veces hay una fila, uno no lo puede creer, pero hay 6 pacientes que tienen apendicitis esperando turno quirúrgico cuando son verdaderas emergencias quirúrgicas, ¿no? Y de esa misma manera, pues se generan piezas quirúrgicas que a veces son procesos inflamatorios que ya sabemos que una vez resuelto lo quirúrgico, el paciente va a empezar a mejorar. Pero a veces son pacientes con sospecha de una enfermedad oncológica, ¿no?
1: Claro.
0: Y entonces, eso significa que apenas está empezando su camino a través de la enfermedad. Sí hay sobrecarga de piezas de diagnóstico, sí hay pocos patólogos destinados en los laboratorios de anatomía patológica y pues es un problema que tenemos a nivel global, pero muy especialmente pues forma parte de uno más de nuestros síntomas de la insuficiencia de nuestros servicios públicos de salud.
1: Perfectamente entendible. Todo mundo está rebasado, sobre todo a nivel de hospitales públicos y de clínicas. Y ustedes, pues, obviamente, y hay un patólogo por unidad, ¿eh? No creas que es un lugar en donde hay 5 o 6 patólogos. No, hay un solo patólogo el que tiene que responder a esta gran demanda. Doctora Ceci Santiago Prieto, hoy se habla mucho de ese tratamiento a la medida, individualizado para cada paciente. ¿Cómo nos ayuda el patólogo a que el oncólogo elija la quimio exacta para un tumor específico?
0: Es una pregunta bien bonita y esas son de las cosas que nos dan mucha esperanza para, pues sí, para la terapéutica oncológica que viene próximamente, ¿no? Lo primero es tener muy buena comunicación con los oncólogos que están a cargo de los órganos, de los pacientes cuyos órganos nosotros estamos revisando, ¿no? Entonces, pues a veces los oncólogos nos piden que investiguemos moléculas específicas, ¿no? En el caso de pulmón, pues necesitamos ver cómo si está habiendo mutaciones en genes específicos, ¿no? Mutaciones en EGFR, en ALK, en BRAF. Lo que más, la verdad es que desgraciadamente uno el tumor que vemos más frecuentemente en nuestro ejercicio, pues es el cáncer de mama. Sabemos que es la primera causa de cáncer y de morbilidad y mortalidad por cáncer en el mundo y en nuestro medio. Y, por ejemplo, en el cáncer de mama existe un perfil en donde hay sobreexpresión de una molécula que hace que las células se repliquen y crezcan, que se llama HER2. Y hace pues muchos años, bueno, varios años, yo creo que ya cerca de 20 años o alrededor de 20 años, se diseñó un anticuerpo que justamente de manera terapéutica, de manera de medicina para el cáncer, se va y se pega y bloquea este receptor que hace que las células del cáncer de este tipo se reproduzcan. Y a partir de este modelo se han diseñado muchos medicamentos antineoplásicos, o sea, anticancerígenos, que tienen el mismo o un mecanismo

0: parecido de bloquear moléculas específicas.
1: De bloquear su reproducción, su crecimiento.
0: Claro, cuando sabemos a partir, las células de cáncer pueden tener muchas mutaciones y conocemos que algunas de estas mutaciones se transforman en sobreexpresión de moléculas que hacen que la célula, pues de una manera muy inocente, trate de sobrevivir y trate de replicarse, ¿no? Y entonces, pues lo que hacen estos medicamentos que va diseñando la industria farmacéutica es bloquear la función de esas proteínas que se sintetizaron. Entonces, pues existen medicamentos justo para el cáncer de mama con este perfil, para cáncer de pulmón con estos perfiles, para melanoma, para cáncer de estómago. Y ahora, bueno, pues en esta última reunión de ASCO, que fue hace, pues yo creo que unas semanas, acaba de haber una ovación de 3 minutos de pie por un medicamento que ha demostrado duplicar la sobrevivencia en pacientes que tienen cáncer de páncreas tratado. Y justamente esta es la aspiración de todo el equipo multidisciplinario que está pretendiendo mejorar la sobrevida, la calidad de vida y las expectativas de los pacientes que tienen cáncer.
1: ¡Wow! ¡Qué importante! Definitivamente esto que nos dices siempre está en constante investigación, cómo frenar este enemigo que nos va acabando con la vida, y sabemos que el cáncer de páncreas es uno de los más agresivos. Entonces, haber descubierto esto, bueno, pues llena de regocijo a toda la comunidad médica, y el reconocimiento de los pacientes debería ser al igual a todos aquellos médicos que dedican su vida a la investigación, al diagnóstico, al tratamiento oportuno que les va a permitir una mejor calidad de vida. De verdad es importantísimo esto que nos estás diciendo. 3 minutos, imagínate cuando dicen 1 minuto de aplausos, 3 minutos, qué emoción tan grande. Yo creo que hasta las lágrimas salen de este trabajo que es tan real y tan prometedor para muchas personas.
0: Para la humanidad.
1: Exactamente, exactamente. Pues bien, amigos, vamos a un corte y regresamos a Salud Integral, Vida y Familia. Estamos platicando con la doctora Ana Cecilia Santiago Prieto y vamos a regresar para continuar esta interesante charla.
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12: Bien, amigos, regresamos a Salud Integral, Vida y Familia. Estamos platicando con la doctora Ana Cecilia Santiago Prieto sobre el quehacer de la patología que es medular en los tratamientos médicos, es lo que nos respalda, la que nos ayuda. Doctora Ceci, ¿cuál ha sido el diagnóstico que más le ha irritado en su carrera y por qué? ¿Lo recuerda? ¿O son muchos?
13: Híjole, la verdad es que tengo recuerdos de momentos en donde ha sido muy retador y difícil el diagnóstico transoperatorio.
12: Oh, esos sí son de emergencia, ¿verdad? Dice, a ver, aquí está la pieza para saber si quitamos un pedacito, si hacemos un vaciamiento, qué sé yo.
13: Justamente, era una estrategia que se usaba mucho anteriormente, sobre todo cuando yo iniciaba mi práctica. Pues ya mi práctica profesional como patóloga, ¿no? Quizá estamos hablando de los primeros 5 años después de que salí de la residencia. Poco a poco, esta estrategia del diagnóstico de novo intraoperatorio va en desuso, pues porque ofrece muchos retos y precisamente más riesgos de error, ¿no? Tener que hacer un diagnóstico, a veces no tenemos todos los elementos clínicos, a veces nos describen que es una situación tumoral de aspecto maligno y pues se ve un contexto muy inflamatorio, pero pues el cáncer también induce inflamación. Claro. Entonces, es algo que va tendiendo al desuso, ¿no? Yo creo que esas son las cosas que de los momentos que más nos retan. Ahora, pues, se usa, y yo creo que es mucho más prudente, pues, hacer biopsias poco invasivas antes de tomar una conducta quirúrgica, ¿no? Anteriormente, pues, había un tumor en la mama y, pues, se quitaba el tumor y en ese momento decían, si es bueno o es malo, dime para ver si le sigo. Actualmente, pues, se hace una biopsia con aguja gruesa, en donde se obtienen unos churritos de tejido que muchos de las radioescuchas principalmente ocurren en mujeres.

0: aunque también a los hombres se les hace cuando tienen lesiones de la mama, pues obtenemos un pedacito de esa lesión, lo procesamos de manera quirúrgica, de manera convencional, como habíamos dicho, que es un poquito lenta, pero pues podemos tener mucha mayor certeza de lo que vamos a ver. Y ya el transoperatorio queda pues para evaluar los bordes quirúrgicos, para saber si tienen invasión en los ganglios linfáticos, pero ya conociendo la naturaleza primaria de la lesión.
1: ¿Y qué decir de cuando está no una muestra óptima, adecuada, que a ustedes los ponen, veo pura inflamación y dudar si es el tejido adecuado? Y volver a decirle a la paciente, ¿sabe qué? Necesitamos repetir la toma.
0: Sí, la verdad es que es algo que no deseamos. Fíjate que ahora que mencionas eso, también es reciente, yo creo que tendrá pues unos 10 años en los que se ha promovido mucho la presencia del patólogo
1: para la toma de muestras.
0: Para evaluar si la muestra es adecuada.
1: Okay.
0: Y lo hacemos todo el tiempo en las biopsias por aspiración de tiroides, de glándula salival, de ganglio linfático, todas ellas en donde frecuentemente damos un diagnóstico de muestra subóptima o no diagnóstica, pues nos invitan los radiólogos o los clínicos que toman estas muestras al momento de la toma de muestra. Entonces es padrísimo, porque tú estás ahí, conoces al paciente, le puedes preguntar las cosas que a ti te gustaría saber para integrar tu diagnóstico, y por si fuera poco, puedes evaluar en ese momento si tienes células para elaborar un diagnóstico. Entonces eso mejora mucho, pues, la satisfacción del paciente. Claro, y el que el paciente no se exponga desde a un doble gasto económico hasta a la frustración que a todos nos da el decir el patólogo no tiene elementos suficientes para el diagnóstico, ¿no?
1: Sí, claro, dudar incluso de eso. Y de aquí me surge esta pregunta. ¿Es válido que un paciente pida una segunda opinión de tus laminillas o bloques de parafina y vaya a ver a otro patólogo, o incluso que tú lo recomiendes que se haga una segunda opinión?
0: No nada más es válido, Irma. Es parte de los derechos de los pacientes.
1: Excelente.
0: Existe una carta de derechos de los pacientes y también de los derechos de los médicos. Son derechos humanos. El que el paciente pueda pedir una segunda opinión.
1: ¿Y ustedes les proporcionan las laminillas, las parafinas?
0: ¡Claro!
1: Porque se pudiera pensar de que, ay, no, es mi trabajo, pero es tu muestra y es mi vida. Entonces entra ahí y me da mucho gusto que digas que no solamente se vale, sino que es el derecho del paciente.
0: Mira, hablábamos al principio de que nosotros no leemos laminillas. Nosotros interpretamos lo que vemos en los cortes que seleccionamos y que recibimos. Lo ideal y la buena práctica, si es que se quiere tener la opinión de más de un grupo de patólogos, es que todo el tejido, o no que dividamos el tejido en dos y que le demos una parte a un patólogo y otra parte a otro patólogo y entonces veamos si coinciden o no. Esa no es una buena práctica. Sin embargo, es una buena práctica enviar todo con un patólogo. Sabemos que un patólogo va a tener la oportunidad de revisar todo el material. Y si después el diagnóstico que emite ese patólogo o ese grupo de patólogos no se correlaciona adecuadamente con la clínica, con las sospechas del médico tratante, con los estudios que adicionalmente fueron saliendo a la luz y no se logra una buena correlación y satisfactoria para el paciente tiene derecho de recuperar todo su material porque, pues, es del paciente.
1: Así
0: es. O sea, es tejido que estaba dentro del cuerpo del paciente y que de alguna u otra manera el paciente cubrió el gasto del proceso. Si fue por medio particular, pues él o su seguro pues cubrieron el procedimiento. Si fue de manera institucional, pues la institución también cubrió el procedimiento. Entonces, la ética

0: nos obliga a no negarle la posibilidad al paciente y a su grupo diagnóstico de tener un refuerzo de lo que nosotros hemos interpretado y, en su caso, pues de contradecir o de plantear nuevas posibilidades diagnósticas que van en bien del paciente. Entonces, sí hay lagunas dentro de la legislación que ponen en duda si esta es una práctica legítima o no. Para mi punto de vista, forma parte de las segundas opiniones a los que tienen derecho los pacientes, y para mi punto de vista es un tejido que es propiedad primaria del paciente. Así es como yo lo veo.
1: Me parece excelente y no esperaba otra respuesta conociéndote. Decíamos de los retos. ¿Qué reto cuando es de un familiar que te llega y que tú participas y que tú quieres tener la certeza? ¿Qué reto para tener el diagnóstico? Y también cuando tienes que firmar un diagnóstico muy difícil o desalentador para un niño, para un joven, ¿cómo te desconectas emocionalmente al terminar de analizar esto y al terminar tu jornada? Nada fácil, me imagino.
0: La verdad es que tu pregunta me conmueve desde el principio. Mira, el momento de la firma yo creo que es el menos malo, ¿no? O sea, a veces pues conozco a los pacientes, tengo la oportunidad de ver que son mujeres de mi edad, ¿no? Que desde que empecé el diagnóstico de patología pues me las he encontrado de 26 años, 30, embarazadas. Y luego, pues, ver a sus chiquitos que pueden estar enfermos, sí, sí. Ver a sus chiquitos que la enfermedad evoluciona, ver el entusiasmo de las madres por tratar de superar este momento, de los padres con una esposa que es quien sostiene a la familia emocionalmente y que está en situación de enfermedad. Personas que están en la misma condición de mis padres, de mi hermano, de mi pareja, pues es una reacción que conocemos que es muy humana, ¿no? Y que nos permite a nosotros identificarnos como humanos en posibilidad de en cualquier momento desarrollar esto. Y emocionalmente, pues, es algo que yo creo que a todos los médicos y a todos los trabajadores de la salud pues nos despierta empatía. No lo desconecto, Irma. Trato de integrarlo. He tratado de no perder la sensibilidad ante estas situaciones porque es parte del motor que me permite ejercer de la manera que yo he querido ejercer mi profesión. Medito, trato de dormir mis 8 horas, hago ejercicios de respiración. Hago ejercicio físico, ¿no? Que también me permite descargar un poco el estrés.
1: Claro.
0: Pues lo mismo que aconsejaría a cualquier persona que estuviera en una situación de que la reta y que la puede, pues eso, ¿no? Perturbar emocionalmente. Pues es un tema de aceptación de la vida, igual que muchos otros, ¿no? Todos nos vamos a morir, todos nos vamos a enfermar.
1: Claro.
0: Y todos estamos expuestos a dolor y a sufrimiento.
1: Sin duda. Y esto me permite ratificar que los médicos nos reconocemos como muy humanos, falibles, como tú lo has dicho, imperfectos, con errores, pero también con muchos aciertos y con toda la voluntad de estar presente íntegramente al servicio de la humanidad. Y por tanto, no estamos exentos de sentir desde esta actitud compasiva, de empatía, de entender lo que les está pasando y cómo ayudarles a estas personas que, como tú dices, detrás de esta muestra en un microscopio está una mujer, un hombre, un niño, una familia. Y entonces, bueno, pues sí, definitivamente quisiera yo ratificar que el grupo médico

0: los profesionales de la salud no son fríos, como dicen. Tienen que aprender a vivir con sus propias, dijéramos, demonios, para no desgastarse. Y hay que tener esta práctica, como tú nos dices. Doctora Ceci, ¿el Papanicolaou sigue siendo el estudio de patología más famoso en el mundo? ¿Por qué algo tan sencillo sigue siendo la herramienta más poderosa contra el cáncer cervicuterino?
1: Creo que es una manera de ver la práctica médica desde la prevención. Conocemos bien cómo es que una infección viral, que es la infección por los virus del papiloma humano de alto riesgo oncogénico, puede evolucionar a lesiones precursoras de cáncer. Y esas lesiones precursoras, como pueden, ¿no? Y todo esto estamos hablando de, no de un dictamen, sino de que van aumentando las probabilidades de desarrollar un cáncer que puede ser muy agresivo. Y entonces, cuando conocemos que esta infección, su periodo de incubación, su periodo de mutaciones y su periodo de oncogénesis llevan tiempo, nos permite intervenir en la promoción de la salud antes de que la mujer realmente se enferme.
0: Perfecto.
1: Conocer la historia natural de una enfermedad como se conoce la del cáncer cervicuterino, pues permite que una práctica relativamente sencilla, que es tomar un frotis, ¿no? Un raspadito,
0: claro,
1: del cuello uterino, pues nos permita distinguir células que han entrado en este proceso de malignización mucho antes de que la vida de la paciente esté en riesgo.
0: Muy bien. Doctora, como experta, cuando entrenas a nuevas generaciones de médicos, ya sea estudiantes internos, residentes de patología, ¿cuál es esa habilidad humana o técnica que más trabajo les cuesta desarrollar? Porque esto es como muy, muy subjetivo, como muy abstracto. ¿Qué es lo que más les cuesta desarrollar?
1: Pues mira, yo creo que técnicamente puede haber muchos retos, ¿no? Y técnicamente, pues, hay personas que tienen mayor facilidad para algunas cosas que para otras, ¿no? Hay quienes son hábiles con los dedos, con las manos, ¿no? Que juegan juegos de video y yo creo que de directito se van a aprender la laparoscopía y ahora cirugía con robot, ¿no? Pero yo creo que uno de los retos más importantes justamente tiene que ver con lo que platicábamos hace ratito. Y es el que no perdamos la conciencia y la empatía de que
0: ¿de
1: nuestro
0: trabajo
1: impacta en la vida de otras personas igualitas a quienes queremos y a quienes somos nosotros.
0: Excelente, yo creo que eso, despertar en ellos esta identidad, esta conciencia, les permitirá, por supuesto, ser mucho mejores profesionales, pero sobre todo seres humanos que pueden ir perfeccionando día con día y actualizándose día con día.
1: Así lo
0: Doctora,
1: pienso también.
0: Hoy ya no solo ven formas de células, sino genes, mutaciones dentro de ellas, la inmunohistoquímica, PCR, secuenciación. ¿Cómo cambió la patología molecular las reglas del juego para ustedes?
1: Esa es una pregunta súper divertida. Y pues justo cuando a mí me tocó a principios de los 2000 entrenarme en patología y hacer la especialidad, empezábamos a aplicar las técnicas de inmunohistoquímica, ¿no? Ahora pues es imprescindible para muchas enfermedades. Hablábamos del cáncer de mama, ¿no?
0: Sí.
1: No hay manera que se diagnostique cáncer de mama sin que sepamos cuál es su perfil, si no molecular, por lo menos por inmunohistoquímica, ¿no? Existen algunas otras enfermedades que requieren la identificación especial de ciertos genes, algunos tipos de cáncer, ¿no? Por ejemplo, el sarcoma de Ewing, algunos tipos de leucemias, pues se tiene que identificar que tienen ciertas mutaciones específicas. Y esto, bueno, pues hace que estas técnicas se tengan que administrar de una manera también muy eficiente porque pues ya son diagnósticos de rutina, ¿no?

0: ¿no? Sí es cierto que son genéticos y sí es cierto que son moleculares, pero tienen que salir rápido para que puedan tener un impacto terapéutico en cada uno de los pacientes.
1: Claro.
0: Y por otra parte, pues también el diagnóstico genómico detectado en un paciente puede tener impacto en una comunidad o en su familia, ¿no?
1: Claro.
0: A veces hay enfermedades que suceden en ciertos grupos étnico-raciales o inclusive dentro de una familia. El diagnóstico molecular dentro de ciertas enfermedades, hablamos del cáncer de mama también, si vemos que tiene algunas mutaciones como de los genes del BRCA, pues pueden tener un impacto en que el tumor tenga un comportamiento más agresivo y entonces permite abordarlo con una terapéutica también más agresiva que si no tuvieran este perfil genómico. A veces también pues se da en la genética, pues se permite poder aconsejar o poder darle elementos a una pareja que está planeando tener hijos, ¿no? ¿Qué tanto han considerado las posibilidades de salud de una progenie, ¿no? Hay algunas enfermedades que no se logra demostrar, tiene toda la reacción inflamatoria de tuberculosis, por ejemplo, pero no logramos ver el bacilo tuberculoso, ¿no? Entonces, técnicas de amplificación del material genético de la bacteria de tuberculosis, pues permite que el paciente pueda tener un tratamiento pues específico, ¿no? Porque no se da este tratamiento a diestra y siniestra, también para evitar la resistencia que se puede dar de antibióticos mal empleados. Entonces, pues sí, el usar elementos accesorios que nos permitan complementar y afinar nuestro diagnóstico es una cuestión de todos los días.
1: Sin duda, al ver tu cara con la emoción que me hablas de tu trabajo, uno dice, pero ¿cómo? Si es tan abstracto lo que hace, y tener este gusto y esta forma tan lúdica de ver, de mirar el trabajo diario, sin duda disfrutas mucho tu trabajo, doctora.
0: Imagínate, hay unos medicamentos que se diseñaron también hace poco que utilizan el principio de este medicamento de HER2 en pacientes que tienen una expresión muy bajita, que no se beneficiarían por sí mismos del trastuzumab, que es este anticuerpo que habíamos mencionado que bloquea estos receptores, pero adentro le ponen una quimioterapia. Entonces utilizan a este medicamento como un caballo de Troya.
1: Okay.
0: Para que, aunque no va a servir el bloqueo por sí mismo de estos receptores, por ahí va a entrar una quimioterapia que va a hacer que las células malignas ya no puedan reproducirse, ¿no? Eso parece de ciencia ficción.
1: Exacto.
0: Y es una película de aventura y de una pequeña guerra que ejercemos a través de este diseño de nuevos medicamentos contra las celulitas que se han transformado.
1: Perfecto. ¿Qué pasa por tu mente cuando recibes una muestra de un paciente y te das cuenta que tiene un tumor ya muy avanzado, que se pudo haber detectado meses antes con un estudio muy simple?
0: Híjole, Irma, pues lo que pasa por tu mente al hacerme la pregunta y lo que todos los radioescuchas están pensando en este momento, ¿no? Es algo que, pues, que no deseamos, es algo por lo que tenemos que seguir trabajando como sociedad. Y bueno, en el momento, pues, quizá hay un poco de culpa genérica social, ¿no? De cómo pudo haber pasado eso. Y luego, pues, todos nos ponemos las pilas, ¿no? En el equipo en el que tengo la fortuna de trabajar, pues, pensamos, ¿cómo reaccionaría yo si fuera mi tejido, si fuera el de mis hijos, si fuera el de mis padres, si fuera el de mis hermanos, si fuera el de mi esposo? Y tratamos en ese momento, pues, de emplear la mejor eficacia y eficiencia para poder ya romper todo lo que retrasó

0: la promoción de la salud de este paciente, ¿no?
1: Y seguimos trabajando por eso estos programas, sí, para que sean preventivos, para que la gente se informe, para que se empodere en su protección, en el conocimiento, para que acuda oportunamente.
0: Correcto.
1: Y no tengamos todos estos diagnósticos que no quisiéramos ver en nadie. En nadie, no solamente en nuestras familias, en nadie. Por eso la medicina sigue con estos avances científicos, tecnológicos, día con día, porque queremos una sociedad que disfrute su día a día, su vida, con una buena calidad de vida.
0: Correcto.
1: Llegamos al momento de los mitos. ¿Un robot o una máquina hace todo el trabajo de los patólogos en segundos? ¿Realidad o mentira?
0: Todavía es mentira.
1: Muy bien. La gente escucha estudio de patología y todo mundo se imagina cáncer. ¿Mito o realidad?
0: Mito. La mayor parte de los diagnósticos no tienen que ver con cáncer.
1: El patólogo es un médico antisocial que no habla con nadie, que por eso eligió esta especialidad para estar en el rincón del hospital.
0: La verdad es que tiene un poquito de verdad. Yo creo que sí somos un poquito más, más
1: solitarios,
0: introspectivos. Ajá. Pero no todos.
1: Muy bien. Finalmente, ¿nos puedes compartir tu contacto, las formas de contacto para que nuestros radioescuchas y médicos pues sepan dónde buscarte, que elijan su primera opción? Yo quiero que la doctora Ceci analice la prueba que me tomó, doctor, y puedan consultarte incluso como segundas opiniones también.
0: Ay, muchas gracias. Sí, claro que sí. Mira, el laboratorio está en el hospital H+, en el sótano 2 de la Torre 2. Ahí tenemos el laboratorio de patología, en donde con mucho gusto los podremos atender siempre. Y les puedo dar un teléfono de
1: claro,
0: contacto.
1: Claro, por favor.
0: Es el 442-546-4847.
1: Que te manden un mensajito de WhatsApp incluso.
0: Sí, claro. Como estamos a veces en el sótano 2, pues a veces no nos entra la llamada inmediatamente, pero claro que sí, los mensajitos de WhatsApp son lo de hoy.
1: Exactamente. Pues mira, se nos acaba el tiempo. Qué conversación tan fascinante y reveladora. Hoy nos queda claro que el tablero de la medicina es alguien que lo maneja magistralmente, que es el patólogo, y es la pieza clave que define el rumbo de nuestra salud. Gracias a la doctora Ana Cecilia Santiago Prieto por prestarnos sus ojos a través del microscopio y por recordarnos el valor humano, la precisión y la enorme responsabilidad que hay detrás de cada diagnóstico. Gracias por ser esa guía experta e invisible que salva vidas todos los días. Y a ustedes, amigos, gracias que nos escuchan. Recuerden, detrás de un gran médico, siempre hay una gran patóloga. Si Dios nos presta vida y ustedes su confianza, nos escuchamos en una semana con otra interesante entrevista. Que tengan un feliz fin de semana. Muchas gracias, doctora Ceci.
0: Al contrario, muchas gracias. Feliz fin de semana.
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11: ¿Qué tal y bienvenidos sean todos a un episodio más de Pulso Local? Ese que te habla es Arturo Almanza y el día de hoy me encuentro con Viviana Ganchi.
12: Sí.
11: Ella es una diseñadora y ha creado una marca de ropa. Pero antes de platicar con ella y de que ustedes conozcan de su trabajo, vamos a la rúbrica de entrada y regresamos aquí a Pulso Local. Mi nombre es Arturo Almanza. Comenzamos.
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11: Estamos de vuelta con Pulso Local. Viviana Ganchi, bienvenida a Pulso Local, ¿cómo estás?
12: Muchas gracias, estoy súper feliz, muy emocionada de estar aquí y por invitarme.
11: No, hombre, nosotros somos los más agradecidos porque, bueno, nuestra labor es promover los emprendimientos y en este caso, pues un emprendimiento que no habíamos tenido, fíjate, eres la primera que trae una marca de ropa.
12: Qué padre.
11: Me imagino que es para dama.
12: Sí, sí, de momento es para dama. La verdad es que sí me han pedido para caballero, pero todavía no me lanzo.
11: Claro. Y pues bueno, eres ahora sí que la pionera en esto. Y platícame,

0: qué hay detrás de Psyche, que es el nombre de tu marca, y primero, ¿cómo te describirías tú en pocas palabras?
1: Yo creo que soy una persona muy organizada, creativa, pero muy sencilla. Okay. Me gusta como lo atemporal, con un plot twist.
0: Ok. Parece entrevista de trabajo, ¿verdad? ¿Cómo te definirías? Pero no. Oye, dime, ¿de dónde nació esta, pues esta inquietud de hacer pues de diseñar, de la moda? Me comentas que tu papá es de origen italiano.
1: Sí.
0: Y pues todos sabemos que los italianos, pues bueno, tienen una sensibilidad muy especial para esto de la moda. Pues ahí está Milán, están todos este tipo de eventos que se realizan allá. Pero dime, ¿a ti cómo te surgió? ¿De dónde viene esa...?
1: Pues, ¿qué crees? Que tal vez lo tengo un poco en la sangre, pero ahora sí, mi abuelita de parte de mi mamá era la que cosía. Okay. La verdad es que no tuve mucho tiempo con ella, pero yo creo que justo viene ya desde la historia. Ajá. Y justamente ahorita estoy hasta utilizando sus máquinas de coser, que son buenísimas. Y desde chiquita me gustó el diseño de moda. Mi mamá me compraba de que retazos de tela para hacerle a mis brats, a mis Barbies.
0: Ah, ya.
1: Justo. Y así empecé. La verdad es que no estudié diseño de moda, estudié ingeniería industrial.
0: Ok.
1: Trabajé como ingeniería industrial y hubo un momento en el que dije, necesito una pausa, y me metí a un diplomado de diseño de moda.
0: Ok.
1: Entonces ahí empecé, justamente emprendí sin saberlo. Yo creo que más bien el diseño, el sueño me llamó a mí.
0: Okay.
1: Y poco a poco fui construyendo la marca. O sea, justo no era la idea, pero amigas y mi familia me pedía ropita. Uh-huh. Y en un momento dije, voy a abrir un Instagram para que la ropa que me estén pidiendo, igual y si quiere la gente, si me conoce, pues me vaya pidiendo, pero sobre pedido.
0: Claro. Oye, y me imagino que tú te diseñas tu ropa, ¿no? O sea, la ropa que tú usas.
1: Sí, sí tengo alguna mía y también tengo obviamente comprada. Justamente ahorita sí estoy usando una mía que es de Psyche, que no he sacado a la venta, nada más es mía, pero la verdad es que también me encanta.
0: Ok, y bueno, me comentaste que eres ingeniera
1: industrial. Sí.
0: Tiene un poco que ver también con esto del diseño, pero desde otro punto de vista, ¿no?
1: Sí, y también con el negocio. O sea, la verdad es que justo trabajé en logística y me ayudó muchísimo, siento que con la parte de organización, de planeación, de envíos, siento que un poco todo.
0: ¿Y te ha ayudado también a la cuestión comercial, me imagino?
1: Sí, sí, sí, 100%.
0: Oye, platícame, ¿cómo elegiste el nombre de Psyche? ¿De dónde viene? ¿Qué significa?
1: La verdad es que esta parte me encanta. Justamente soy Swiftie, me encanta Taylor Swift. Íbamos en el camión con mi hermana a ver a Taylor Swift. Y le dije, a ver, hay que pensar, ayúdame a pensar en algún nombre, ya quiero abrir el Instagram. Y empezamos a pensar ideas, como cosas que me gustaban y todo eso. Y la verdad es que nada me inspiraba. Pero tuve la oportunidad de ir al Museo del Louvre. Y me acuerdo perfectamente, estaba viendo las fotos, que yo como que me relacioné demasiado con justo esa estatua en especial, con la descripción que venía, que era la de Psyche. Me enamoré y dije, siento que 100% tiene que llamarse así. Sí, por toda la historia de Psyche. Que si te la cuento rapidísimo.
0: Sí, dime.
1: Básicamente, en la mitología griega tenemos a Afrodita, que es la diosa de la belleza, su hijo Eros, que es Cupido, y también está Psyche. Entonces, Psyche era una persona, bueno, una diosa, muy bonita, pero más bien por fuera y por dentro. Y Afrodita solamente era de la belleza física. Ella se puso súper celosa, le dijo a Cupido, ¿sabes qué? Mándale una flecha para que se enamore del más...
0: Malo,
1: sí. y pues cuando va y le lanza la flecha, más bien Eros se enamoró de Psyche, justamente por su belleza interna, por su alma. Entonces siento que está inspirado justamente para sentirte linda, para sentirte tú misma y que reflejes lo que eres en el interior y exterior.
0: Ok, no, pues es bastante profundo y creo que pocas marcas, o bueno, de las que yo conozco, se clavan tanto en eso, pero esto nos lleva a que tú quieres que la gente se sienta así, ¿no? Con tus prendas.
1: Sí, sí, sí. Busco que sientan, no tanto que busquen tendencias, sino que se sientan ellas y que puedan relacionarse con lo que utilizan. Porque la verdad es que

0: Y cuando usas ropa que te gusta y que te sientes cómoda y que te ves linda, todo tu aspecto cambia, tu personalidad, tu presencia.
1: Estás, eres más segura, ¿no?
0: Sí, sí, sí.
1: Más completamente.
0: Segura de ti misma.
1: Oye, y dime, la industria está ahorita dominado por tendencias rápidas que le llaman el, pues es como fast food, pero en
0: cuanto a ropa.
1: Sí, fast fashion, exacto. Sí, sí, sí. Si ahorita nos están escuchando, este es pues radio. Entonces, ¿cómo podrías describir el tipo de ropa que hace Sike, que haces tú, que diseñas tú? Si se pudiera describir con palabras. Claro, ahorita vamos a dar tu Instagram para que la gente lo vea en vivo y a todo color en su celular. Pero, ¿tú cómo lo definirías en palabras?
0: Pues justo como prendas básicas, pero con un plot twist. O sea, que tú puedas jugar con tu estilo y también jugarlo si quieres ir tanto a desayunar como si quieres ir a una cenita o una cosa de trabajo.
1: Claro.
0: Algo así.
1: Ok. Y son prendas, tú mencionabas que son, te gusta lo atemporal, ¿son prendas atemporales? O sea, no te casas tú con algún tipo de tendencia que esté...
0: Sí, justo, no son tendencias, justo es atemporal, pero pues obviamente sí busco que vaya cambiando un poquitito entre una y otra para que no se cansen siempre de lo mismo.
1: De lo mismo. Oiga, y ahora, ¿podrías compartir tus redes sociales? ¿Cómo te encuentran ahí en Instagram?
0: Claro que sí, estoy como Sike-FS. Uh-huh. Está escrito Sike-FS en Instagram. Nada más tengo
1: nada
0: esa
1: más
0: red
1: estás
0: social.
1: En Instagram. Sí. Ok, y ahí es donde tú incluso modelas tu propia ropa, ¿no?
0: Sí, yo modelo toda la ropa.
1: Y se ve increíble. Creo que tiene un estilo, yo sin saber de moda, pero creo que tiene un estilo bien, bien definido. Marca. O sea, se ve como muy marcado, muy uniforme y está padrísimo. Pero dime, ¿cómo es tu día a día?
0: La verdad es que muy ajetreado. Hago de todo, pero me fascina. O sea, siento que desde en la mañana estoy primero en el celular para ver si tengo pedidos o preguntas de clientas nuevas. Uh-huh. Intento siempre como ir un poco grabando el proceso de lo que hago en el día, o ya sea fotos o videos. Y después, pues, me pongo, dependiendo del día, o a diseñar patrones, o a grabar, o a empacar. Entregas también tengo personales. Uh-huh. La verdad es que hago un poquito de todo en todo el día.
1: Oye, ¿y de dónde te inspiras? ¿Películas, o ves revistas, o quizás viendo a la gente?
0: Aquí me inspiro. Desde chiquita también me gustaba mucho el tema asiático. Uh-huh. Entonces me inspiro mucho de los K-dramas, me encanta verlos. Y también mi hermana mayor, como que compartimos mucho el estilo, y la verdad también siempre me ayuda enviándome ideas y de ahí nos vamos inspirando. También hay muchas veces en la que sin querer me equivoco y ese error sale el resultado final, o sea, sale mejor de lo que habíamos planeado.
1: Ok. Uh-huh. ¿Y tienes algún problema cuando te mandan a hacer algo? ¿Tienes o sea, tiene que ser de tu estilo, o no importa que alguien te diga, mira, yo quiero un vestido, pero tiene unas características que tal vez no van muy de acuerdo con tu marca, o tiene que ser algo que sea muy parecido a tu marca?
0: No, realmente si me lo piden, yo adelante, porque siempre es algo a su estilo. Entonces, claro, con que les haga sentir bien a ellas, yo feliz. Pero la verdad es que ahorita ya no estoy tomando tantos pedidos personalizados, claro, porque no tengo tanto tiempo.
1: Sí, no, y el chiste es hacer, bueno, o sea, hacer crecer la marca y que sea más bien el estilo que tú estás imponiendo, digámoslo así, que es el comercializable, ¿no?
0: Sí, justo.
1: Ok, y si alguien que nos está escuchando, que ya vio tu Instagram, dice, hoy me gusta el estilo, siento que se me vería bien, ¿te pueden hacer pedidos ahí o cómo es el proceso?
0: Sí, justo pueden agendar con el 50% de anticipo para poder apartarlo, porque de momento tengo piezas limitadas.
1: Claro.
0: Entonces, obviamente, para poder apartar la tuya, lo puedes apartar con el 50% de anticipo. Y ya el resto es contra entrega, y hacemos entregas personales o por
1: paquetería.
0: Okay. También tengo envíos nacionales. He hecho poquitos, pero la verdad es que bastante buenos para mí. Y también algunas veces, si tienen como

0: la talla y cómo se les vea. Siempre les ayudo con las medidas, claro, y todo esto, pero si aún así tienes duda, nos podemos poner de acuerdo en algún punto. Sí. Y yo sin problema, la más feliz de que pues más personas puedan conocer la marca.
1: Oye, ¿y cada prenda tiene su nombre?
0: Sí, sí, sí, sí. Cada prenda tiene su nombre y justo también está relacionado con el tema asiático.
1: Ok.
0: Entonces, cada prenda tiene un nombre ya sea japonés o chino o coreano. Y sí tiene un poquito que ver con la palabra. Si me preguntas ahorita, exactamente no me acuerdo, pero por ejemplo, Sakura es una de las blusas de catálogo que significa, bueno, es la flor que sale en primavera. Entonces, un poquito como de calorcito, tiene esa relación en los nombres.
1: Ok, entonces de ahí te inspiras también para nombrar para a tu colección. O sea, ¿la colección también tiene un nombre y las prendas otro nombre o cómo es esto?
0: No, justo nada más las colecciones las saco como New Drop o lanzamiento nuevo y nada más le voy poniendo el nombre a cada prenda. La verdad es que es una muy buena idea, no se me había ocurrido, tal vez lo pueda empezar a implementar.
1: Sí, sería muy bueno. Oye, todo esto de las prendas, en Querétaro es el clima muy complicado a veces, ¿no?
0: Sí,
1: muy cambiante.
0: Sí.
1: En la mañana está fresco, pero también se siente en la tarde ya bochorno. A mediodía. En la tarde tenemos aire y en la noche tal vez tengamos lluvia. ¿Tomas en consideración todo esto para tus prendas?
0: Fíjate que al principio no. O sea, si era invierno, yo sacaba invierno. Uh-huh. Si era verano, todo calor, pero obviamente conforme fue pasando el tiempo me di cuenta de que, por ejemplo, ayer estaba súper soleado y hoy está súper nublado.
1: Nublado, sí, exacto.
0: Entonces empecé a mezclar un poquito.
1: De todo esto, ¿no?
0: Sí.
1: ¿Y cuál es la tela que tú que te gusta más para trabajar?
0: Lo que más utilizo, por ejemplo, en primavera-verano, es composiciones de algodón y de lino. Ya pueden ser lino con rayón, lino con viscosa, justamente porque he visto que a la gente no le gusta que se le arrugue mucho la ropa y el lino es 100% arrugado.
1: Ajá.
0: Entonces, justo siempre busco composiciones mezcladas, pero que siempre sean muy frescas y muy suavecitas al tacto. Y en invierno, punto de algodón es el favorito.
1: Ok. Oye, también los colores... de lo que yo he visto ahí en tu Instagram, son, ¿cómo podrías definir tu paleta de colores?
0: La verdad es que siento que es una gama un poco cerrada.
1: Uh-huh.
0: No me he atrevido mucho a sacar colores intensos, pero de vez en cuando sí lo intento, porque sí me lo han pedido. Pero siempre he sido, y también toda mi familia, como que estamos acostumbrados a colores más...
1: Neutros
0: y que se puedan mezclar entre ellos súper bien. Porque igual siento que los colores fuertes, dependiendo del estilo obviamente, también van y caen a una tendencia. De que, por ejemplo, si un amarillo fosforescente ahorita está, chance en 6 meses no.
1: Sí, ya no.
0: Ajá, entonces los colores azul, rosa, blanco, beige, gris. Negro, gris... Uh-huh. Estos siempre se pueden combinar justo con tal vez algo en tendencia que tú tengas o dependiendo de tu estilo.
1: Sí, serían las prendas que nunca pasan de moda, ¿no?
0: Sí,
1: y
0: justo.
1: También muy al estilo europeo, donde pues si has tenido la oportunidad de viajar o bueno, podemos ver en videos, pues la gente trae colores muy neutros, o sea, son pocos son los que traen colores muy llamativos. Bueno, en Berlín es otra cosa, pero por ejemplo en Italia, pues sí, es gente que trae ropa colores así como tú lo bien lo mencionas,
0: sí.
1: Y como que de ahí entonces te viene este usar esos colores que digamos que son los más conservadores pero los que nunca pasan de moda.
0: Justo, sí.
1: Sí, ¿no?
0: Y que puedas tal vez más bien darle el pop de color con la bolsa, con el accesorio, tal vez con los collares.
1: ¿Accesorios no vendes? ¿Solamente ahorita estás con las prendas?
0: Accesorios un poco tuve enmascadas.
1: Ajá.
0: Y también un tiempo tuve bolsas y tote bags, pero no son, como que nada más igual son tal vez como lanzamientos.
1: Okay.
0: No son de catálogo.
1: Ah, perfecto. ¿Qué has aprendido de ti misma gracias a este proyecto que no pensabas hacer?
0: Uf, siento que muchísimo. Disciplina, organización y también ya si nos vamos súper sentimentales.
1: Ajá.
0: En que sí se puede cumplir un sueño.
1: Claro.
0: De que de verdad tienes que trabajar.

0: trabajar mucho para cumplirlo y no tirar la toalla a la primera, o sea, echarle muchas, muchas ganas.
1: ¿Cuál ha sido la satisfacción más grande que has tenido con alguna venta o con algún piropo que te haya hecho alguna persona que tú digas, bueno, para mí era muy importante o una persona que admiro dentro de la industria o algo por el estilo que digas, híjoles, esto fue mejor que haber vendido muchísima producción?
0: Alguien dentro de la industria, la verdad es que de momento no he tenido, pero me enorgullece demasiado cuando me escriben las propias clientas y me dicen, me siento súper cómoda, o mi compañera de trabajo, mi compañera de escuela me lo chuleó, pararon y me preguntaron que de dónde era. Una vez me pasó, estaba en un cafecito con una amiga y una chava que era modelo literalmente me paró y me dijo, oye, tú eres la de Sique, ¿verdad? Y le dije, sí, y me dijo, qué padre, la verdad es que me encanta tu trabajo. Te he visto, no te he comprado, pero felicidades. Y ahí me sentí de verdad la más famosa del mundo.
1: Claro, no, sí.
0: Me sentí muy, muy feliz.
1: Oye, ¿qué son esas coincidencias, ¿no? De la vida y que te afirman que vas por el buen camino.
0: Sí.
1: ¿No crees?
0: Sí, la verdad es que esperemos que sí, hemos crecido súper bien y me encanta lo que hago todos los días. Te digo que cuando me estreso feliz, como que les digo, tengo mucho trabajo, pero estoy muy feliz. Sí, lo disfruto todo el tiempo.
1: Que es muy distinto a como ya estabas acostumbrada, me supongo yo.
0: Sí, claro.
1: Al trabajo de empresas.
0: De empresas, sí. Aparte, pues trabajas algo para ti y mientras más trabajes, pues tú vas creciendo más, tú vas viendo todo el desarrollo y el proceso. Sí.
1: Oye, dime, ¿cómo ves a Sique en los próximos años? ¿Qué planes tienes? ¿Qué sueños tienes para Sique?
0: Pues me gustaría abrir una página web para que la gente se le haga mucho más sencillo la compra de los productos.
1: ¿Una tienda física podría ser? O...
0: Fíjate que no es mi principal meta. Sí me han dicho una que otra, más que nada para que se lo puedan probar, pero no ha sido mi principal como visión, como que siempre lo he visto un poco más en línea, tal vez ya como a futuro, a largo plazo, sí, pero a corto plazo sería como una página web.
1: Ok, para que hagan las compras.
0: Las compras,
1: y todo
0: y que sea más sencillo, de que por ejemplo si yo estoy ocupada en este momento y me quieren comprar, que no se esperen a que yo les conteste y todo esto, que se puedan meter directamente y hagan su pedido.
1: Para ti como creadora de moda, ¿qué significa el éxito?
0: Pues creo que literal ya estoy en el éxito y no me refiero a que porque tengo tantos seguidores ni tantas ventas, sino porque ya lo intenté y pase lo que pase el día de mañana, ya me siento orgullosa de lo que he hecho el día de hoy.
1: Esa es una muy buena manera de ver el éxito. Coincido contigo, porque la gente piensa que es
0: llegar al triunfo.
1: Sí, claro, la fama, los millones y todo, pero el verdadero éxito es sentirte feliz con lo que haces, levantarte y decir, estoy llamado para esto y lo hago con todo el gusto, ¿no? Y con todas las ganas.
0: Sí.
1: Oye, ¿qué mensaje le darías, ya casi para terminar, Viviana, a los emprendedores de cualquier tipo de rubro, que son jóvenes? ¿Tú cuántos años tienes?
0: Tengo 27 años.
1: Súper chavita. Entonces, ¿qué consejo le darías a alguien que está dudando, que cualquier proyecto, pero que está dudando y que dice, híjole, ¿cuál sería el principal consejo que tú compartirías?
0: Creo que lo más importante es que si quieren emprender, no lo hagan nada más para salirse de la oficina o de algo que no les gusta, que siempre vean algo que de verdad les guste, que les motive, ya sea seguir aprendiendo o seguir haciéndolo, porque si no, la verdad es que sí es muy fácil tirar la toalla. Sí es complicado día a día, de que un día tienes una venta, otro día no tienes nada. Entonces, si te gusta, no importa qué va a pasar, si una persona te compra o 10, pero que sí te inspire a seguir y seguir mejorando y seguirlo estudiando.
1: Sí, me parece también muy sabia ese último consejo. Y Viviana Ganchi, dime, ¿cuáles son las redes sociales de Sique, de nueva cuenta? ¿De dónde te pueden comprar? ¿Algún teléfono o solamente por el Instagram?
0: Por el momento sí, solamente el Instagram es Sique-FS, que se escribe PSIQUE-FS. Y si me lo

0: permiten, para todos los que estén aquí escuchando esta transmisión, escríbanme por Instagram, graben un mensajito ahorita y van a tener un precio especial en su primera compra.
1: Perfecto, ya tenemos la promoción. Yo creo que sí se van a animar, porque de verdad yo soy un caballero que aprecio la estética en todo sentido, pero cuando vi esta marca y que vi que era una chica cretana, dije, wow, es increíble que tengamos este tipo de juventud y que se atreva, ¿no? Que es importante.
0: Muchas gracias.
1: Viviana Ganchi, te agradezco que hayas venido aquí a Pulso Local.
0: Al contrario, muchísimas gracias a ustedes por escribirme, por contactarme. La verdad es que sí estaba nerviosa, no voy a mentir, pero emocionada.
1: Qué bueno. Pues ahí está, para usted que busca, que no busca la ropa de siempre, porque vamos a una tienda así muy comercial y pues son prendas que todo mundo trae, ¿no?
0: Sí.
1: Y estas son prendas de verdad que, ¿cómo le podemos llamar? Personalizadas, son prendas únicas, son prendas ahora sí que de diseñador y una diseñadora cretana orgullosamente.
0: Muchas gracias.
1: Nos escuchamos el próximo sábado. Mi nombre es Arturo Almanza y esto fue Pulso Local.
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6: Es la 1:59.
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La fiesta de los toros es un arte inasequible. Dura el instante de Wilde y en su eternidad desaparece para siempre. Y es que tarde a tarde se teje de pequeños y casi efímeros milagros. La magia de una Verónica, o dos, o tres, pero no muchas más. O un recorte, o un trincherazo, o la dolorosa belleza de una tanda de naturales. Se le explica de muchas maneras, pero lo cierto es que su fuente, esos fantasmas que desatan el llanto en el buen aficionado, simula un pozo hondo habitado por duendes. Imaginería que como el agua desaparece en la mano. Fragmento del libro La Puerta de los Sustos.

Muy buenas tardes, amigos de Radio y Televisión Querétaro, un gusto saludarlos como cada fin de semana en este espacio dedicado a los toros y a la cultura a través del 100.3 FM de RTQ Radio en Querétaro y su área metropolitana, y a través del 1200 de AM en RTQ Jalpa, allá en la zona serrana. Esta tarde nublada aquí en el centro histórico de Querétaro, y para esta tarde tenemos por supuesto varios contenidos que esperamos que sean del interés de todos ustedes, agradeciendo como cada fin de semana también a quienes hacen posible este programa: Alma Torres en realización y controles técnicos de la cabina de Querétaro, Isaac Magallón allá en la cabina de Jalpan, y a nombre de Juan Antonio de Labra, de Manuel Naredo, de Gaby Ugalde, de María Fernanda Cota, los saluda al micrófono Raúl Magos. Y esta tarde vamos a tener un enlace en vivo hasta Madrid, hasta la Plaza de Toros de las Ventas, donde esta tarde está actuando el torero hidrocálido Juan Pablo Sánchez. Le llegó esta oportunidad después de una interesante feria de Aguascalientes, dos actuaciones donde mostró ese gran momento artístico de madurez por el que pasa, y le llega este cartel con toros de Valdefresno y Couto Fornilos, una ganadería portuguesa. Está compartiendo Juan Pablo Sánchez cartel con Cristian Pérez y Alejandro Peñaranda. Esta corrida se está pudiendo escuchar a través de nuestra estación hermana de Radio y Televisión de Aguascalientes, Conexión 92.7, y en un instante más ya está todo listo para hacer este enlace hasta Madrid y poder escuchar la narración en la voz de Juan Antonio de Labra, que está acompañado por este importante periodista español, Paco Aguado. En cuanto

0: comience la lidia del segundo toro de Juan Pablo Sánchez, nos vamos a enlazar entonces a esta transmisión en vivo desde Madrid. Interesante conocer de viva voz lo que está aconteciendo allá en la Catedral del Toreo en España. Vamos a tener, como no podía ser de otra forma, también a nuestros compases con torería, el paso doble Gallito, dedicado a esta gran figura del toreo histórica, José Gómez Ortega Gallito, interpretado por la Banda Sinfónica Municipal de Madrid, y es precisamente ese paso doble con el que se parte plaza en las ventas de Madrid. Así que hoy que vamos a tener esta comunicación con Juan Antonio de Labra hasta las ventas, pues vamos a escuchar en nuestros compases con torería este paso doble Gallito, interpretado por la Banda Sinfónica Municipal de Madrid. Y en la segunda parte de nuestro programa, una vez que escuchemos la narración de esta faena de Juan Pablo Sánchez, vamos a platicar de algo que ya les comentamos la semana anterior, y es que esta tarde, aquí muy cerca de donde nos encontramos, en la Cineteca Rosalío Solano, va a tener lugar la proyección de la película Tardes de Soledad. Esta tarde habrá dos funciones, una a las 5 y otra a las 8 de la noche, Tardes de Soledad, de Albert Serra, y cuyo protagonista ya sabemos es Andrés Rocarrey. Así que de ello vamos a platicar en la segunda mitad de nuestro programa. Ya saben que tienen a su disposición nuestros números de contacto para que se pongan en contacto con nosotros a través del 442-238-5111, el teléfono en cabina, o bien mensajes de WhatsApp al número 442-786-0281. Así que si te parece bien esta tarde, Alma, vamos a comenzar con la información de actualidad. Vamos a contar lo último que sabemos de la celebración de la corrida de toros de feria allá en San Juan del Río, y pues ya en unos instantes más también vamos a establecer comunicación hasta Madrid con Juan Antonio de Labra. Iniciamos entonces con la información de actualidad.
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0: Esta semana se dio a conocer el comunicado por parte de la empresa Feria Toro, que es la que está organizando la corrida de feria allá en San Juan del Río, y de tal forma que se informa a toda la afición taurina que tras la resolución emitida por la autoridad judicial competente, la corrida de feria de San Juan del Río se llevará conforme a lo programado. Así que pues ahí está ya la confirmación, después de aquellos recursos que interpusieron estos grupos que ya hemos comentado aquí en nuestro programa, y con ello pues se va a poder llevar a cabo este festejo, por supuesto totalmente apegado a la legalidad, con el debido respeto a las instituciones y a la preservación de una tradición que forma parte de la cultura e identidad de nuestro país. Así que ahí está ya la confirmación de este festejo de feria en la Plaza de Toros de la Feria allá en San Juan del Río. Y les recordamos también que hay una promoción que ha dado a conocer la empresa, y es que en la zona de tendido, como parte de esta celebración que también se junta con el Día del Padre, que pues se va a celebrar este fin de semana, pero digamos que también van a alargar este festejo para los papás, así que en la zona de tendidos habrá 2x1 en los boletos para esta corrida de feria allá en San Juan del Río. En la zona de tendidos, 2x1. También de esta forma la empresa que organiza este festejo de feria allá en San Juan del Río pues también está pues incentivando a los padres de familia que vayan con sus familias a este festejo de feria. Les recordamos el cartel, encabezado por el tlaxcalteca Uriel Moreno el Zapata, José Mauricio, y la queretana Paola San Román, con toros también queretanos de la ganadería de Barralba, próximo sábado 27 de junio en San Juan del Río a la 1:30 de la tarde. Ya sabemos también que los festejos se llevan a cabo un poco más temprano para evitar que haya pues alguna complicación por

el tema de las lluvias, que generalmente son un poco más tarde, así que a la 1:30 iniciará el festejo allá en San Juan del Río. Una buena noticia, que se haya podido ya confirmar que se va a poder celebrar sin ninguna complicación este festejo de feria allá en San Juan del Río. Estamos escuchando ya aquí en el monitor que está terminando la lidia del tercero de la tarde allá en las ventas, y dentro de un instante pues vamos a establecer comunicación ya con Juan Antonio de Labra, que se encuentra narrando este festejo en vivo desde Madrid. Por lo pronto pues ya estamos estableciendo la comunicación con él para comentarle que ya dentro de unos instantes vamos a enlazarnos con nuestra estación hermana de Radio y Televisión de Aguascalientes, Conexión 92.7, y será cuestión de unos instantes para que nos enlacemos. Con esta información de actualidad, pues ya les confirmamos entonces la realización de la corrida de feria allá en San Juan del Río. Les recordamos también que esta tarde está partiendo plaza Juan Pablo Sánchez con dos toreros también que están recibiendo oportunidad allá en Madrid. Está compartiendo cartel con Cristian Pérez y Alejandro Peñaranda. Y esta tarde Juan Pablo Sánchez, únicamente para que lo sepan, está partiendo plaza con los picadores Juan Manuel Sangüesa y Juan Carlos González, y con los banderilleros Raúl Palancar y Juan Aponte Candelas, además de Antonio Vázquez, acompañado del mozo de espadas Ángel Infantes y su apoderado Juan Pablo Corona, y también el matador Alfredo Gutiérrez, que le acompaña como parte de su equipo. Así que pues ahí está ya la información de la cuadrilla que está acompañando a Juan Pablo Sánchez esta tarde allá en Madrid. Y también les vamos adelantando que va a lidiar en segundo lugar de su lote al toro cigarrero número 19 con 539 kilogramos de peso, nacido en diciembre de 2020 y de pinta carbonero y coletero. Escuchamos que ya están prácticamente el inicio de la transmisión. Enlazamos en este momento hasta Madrid con Juan Antonio de Labra.

0: aparece ya en la arena el cuarto toro de la tarde, este toro de capa espectacular, que lo han reseñado los veterinarios como carbonero. Es un toro berrendo en negro, muy pintado, remendado de la parte de atrás. Cuando digo eso me refiero a que tiene una mancha muy grande, muy clara, como si fuera un remiendo en la capa de la ganadería de Valdefresno. Así que vamos a ver cómo embiste este toro, que se llama Cigarro, que también es un nombre muy importante en las familias de Atanasio. No hay que olvidar que aquí Curro Rivera, el 22 de mayo de 1972, a un toro llamado Cigarrero le cortó dos orejas, y a otro Pitito tras dos la tarde del Rabo de Palomo, que ese toro se llamó Cigarrón. Este Cigarro, sin la N. Bueno, pues a ver si este Cigarro pita y prende bien, como un ojote viejo. Por lo pronto ahí se arranca los capotes de los banderilleros de la cuadrilla de Juan Pablo Sánchez, que viste de verde botella y oro, un vestido de la sastrería del maestro Fermín, muy recamado en oro, muy bonito el bordado, con mucha plaza. Paco Aguado.
1: Más terciado este toro comparado con los otros hermanos que se han lidiado hasta el momento, pero se dice por aquí que se tapa por la cara, muy cornalón, veleto, muy ancho de sienes el toro. Y de momento, pues, echando las manos por delante al capote de Juan Pablo Sánchez, que ya está intentando sujetarlo, aunque el toro responde con cierta brusquedad, se sale suelto este ejemplar de pelo carbonero. Un poquito más claro, sin tanta mancha negra, tenía el famoso toro blanco de Antoñete, el atrevido de Osborne.
0: Claro, sí. Aquel toro tan famoso, lidiado en el 60.

0: 36. Sí. Con más cara, más hondo y más kilos. Hay que recordar que los toros en Madrid en aquella época no tenían la alzada ni los kilos. Luego tampoco la edad de la que lo suelen lidiar ahora. Juan Pablo lo está bregando yendo hacia atrás, como bien le enseñó su maestro, don Pablo Lozano, que a los toros cuando no se les puede torear con lucimiento de salida, lo mejor es torear a su favor, torear para ellos. Tiene un compás en su galope, pero sin fuerza, sin transmisión, muy deslucidito este ejemplar, cuarto de la tarde.
1: Tiene ese cierto trote, le falta celo, no termina de emplearse tampoco. Es un poquito más pacífico que los toros anteriores, pero vamos a ver hasta qué punto da de sí ahora que lo va a picar José Carlos González, que ya está ocupando aquí su puesto entre los tendidos 7 y 8 de la Plaza de Toros de las Ventas. Le obliga a Juan Pablo Sánchez con el capote a que tome por abajo la tela, pero el animal la toma una sola vez y la siguiente empieza a defenderse. Le falta fondo, le falta calidad, le falta entrega al toro de Valdefresno.
0: Bueno, pues ahí lo va a picar el segundo picador de la cuadrilla de Juan Pablo Sánchez, en este caso José Carlos González, que viste de azul y oro. Puyazo muy medido en el sitio, aquí casi delante nuestro, a escasos metros de distancia. Y el toro sale suelto con un trote cochinero, como dicen en el argot ranchero allá en México, con la cara por arriba y como sin enterarse, como si no tuviera una visión clara, pero no, lo que tiene es... Ahorita lo tratamos de resolver, si no estamos teniendo datos en el celular de apoyo, pero queremos entender que la señal se escucha bien a través del receptor allá y en el emisor que tenemos aquí. Hay protestas para el toro, Paco.
1: Sí, no, más que protestas por el toro, son protestas porque no le ha castigado en exceso Juan Carlos González. Y el toro se acaba de ir suelto de este segundo puyazo, que no ha sido muy sangriento, tenemos que decir. Sigue a su aire, sin emplearse, distraído.
0: Salud, Paco. Sí, vamos a ver cómo embiste a continuación. Bueno, hay protestas para el toro que sigue saliendo suelto del capote del banderillero que se encuentra lidiando en ese momento. A ver cómo termina este ejemplar. Amplio de cara, ancho de sienes, corpulento el toro. Decíamos este carbonero coletero, según la pinta de la reseña, con 539 kilos, nacido en diciembre del 2020. Así que tiene el toro ya 5 años y medio. Y ahí lo va a banderillar a continuación, en este caso, Antonio Vázquez, homónimo de nuestro buen amigo Antonio Vázquez, apoderado, hermano de Curro Vázquez, del maestro Curro, que le está haciendo las cosas muy bien Emiliano Sorrio. Ya lo puso en Pamplona, en Albacete, en Córdoba, en Nimes, en Madrid, en Sevilla, en Valencia. Bueno, pues vaya importancia le está dando Curro Vázquez, el maestro, a Emiliano Sorrio, Paco, que promete mucho el torero de Toluca.
1: Desde luego, ¿no? Fíjate que esta feria de San Isidro, de las cosas de más calidad que se han hecho en todo el abono, ha llevado a la firma de Emiliano Sorrio. Unas cuantas tandas con la mano izquierda en el segundo novillo, en un día que la Plaza de Toros de Madrid, que está cambiando mucho su fisonomía, podemos decir que poca gente se enteró de lo que pasó allí.
0: Van a seguir banderillando a este ejemplar, cuarto de la tarde aquí en Madrid, segundo del lote de Juan Pablo Sánchez López Yáñez, que es el segundo apellido del torero nacido en Aguascalientes en marzo del 92, que hizo una gran feria de San Marcos, cortó dos orejas, cuajó a un toro triguero de la ganadería de Santa Fe del Campo y luego a otro llamado Tamborazo de la ganadería de Pozondo. A ese le cortó las orejas, aunque al otro le hizo también una gran faena este año y sin lugar a dudas le puso nombre a

0: feria. Indiscutiblemente eso nos queda muy claro y anda en un magnífico momento. Vamos a ver qué lidia le ofrece al final este ejemplar y cómo consigue torearlo. Va a haber brindis a cargo de Juan Pablo porque ya está provisto de la montera. Le va a brindar al público y se agradece en una tarde que no ha sido fácil, una tarde aciaga en la que Cristian Pérez ya tiene una oreja en la espuerta. Ahí está el brindis de Juan Pablo Sánchez a la afición madrileña en esta tarde calurosísima, con una entrada aproximada de 5.000 o 6.000 espectadores. Era de esperarse. Pero bueno, no deja de tener esta gran cobertura mediática, siempre las ventas y lo que pase aquí repercute en cualquier momento del año y a veces más en estas tardes que no tienen relumbrón. Tardes sin clavel, mi Paco.
1: Sí, sin clavel y sin copas, que es lo que se lleva últimamente en esta plaza de las ventas.
0: Ahí está Juan Pablo, armado ya con la muleta en la mano derecha. Va a comenzar a torear debajo del palco real. Le da un muletazo por abajo al toro, este sale suelto y aquí intentan cortarlo en el burladero de matadores, el tercero de la cuadrilla. Es curiosa esa connotación de llevar las puntillas en el antebrazo izquierdo. Allá en México no se ve eso porque en todas las corridas, como ustedes saben, amigos, hay un puntillero oficial designado. Y en España puntilla el toro, el tercero de la cuadrilla de cada matador. Bien, la rodilla en tierra de Juan Pablo Sánchez. Se cambia la muleta a la izquierda en la misma posición y remata ahí con un medio muletazo por delante para luego ejecutar el desdén con reminiscencia martinista. Como el desdén de Manolo Martínez, no ha habido otro, el desdén del Mandón. Aquel torero del que todavía se habla y que hace 30 años, se van a cumplir el 16 de agosto de este año, nos dejara a corta edad, a los 49 años, se murió Manolo. Es increíble, pero así fue, a la misma edad que Curro Rivera. Manolo aquí solo toreó dos corridas a lo largo de su carrera. Pero eso no le quitó ser el figurón del toreo que marcó toda una época y que sigue siendo el torero de la México. Y así nada más. Bueno, pues Juan Pablo se ha llevado al toro a los medios, a ver si por ahí en el centro del redondel consigue templarlo. Con esa característica muy de su toreo, pero es descompuesta, amigos, la embestida de este ejemplar Cigarro de Valdefresno. Le puntea el engaño. Juan Pablo se cambia la muleta a la izquierda por la espalda y remata con un aseado pase de pecho.
1: La faena, Juan Antonio, está teniendo la misma tónica que la del toro anterior. Mucha firmeza, mucha seguridad a la hora de asentarse sobre la arena y se está encontrando con un toro con muy poca clase, que protesta constantemente los intentos de sometimiento que le plantea el torero mexicano, que está manejando ahora la mano izquierda y encontrándose con los mismos problemas.
0: A ver si por aquí puede ser. Por lo pronto intenta someterlo. Al final del pase le engancha un puntito la muleta. Ahora de mejor acabado este muletazo. Toro se mueve, pero sin decir nada. A pesar de que Juan Pablo intenta someterlo desde que lo engancha, llevarlo largo, llevarlo templado, muy en la línea, para ayudarle a que se confíe con ese estilo de torear que es muy a la mexicana, a veces un tanto perfilado. Y ahora le rasga la muleta, parecía que se le iba a arrancar de la mano y se la ha roto, no, parecía que se la había roto. Al final no, se queda en los medios. Si acá le dice algún comentario su hombre de confianza, el matador Alfredo Gutiérrez, que colabora en la empresa de la familia Corona, acompañando a Juan Pablo. Aquí está. Bueno, con la muleta puesta por debajo del hocico, va a tirar del toro ahora con la diestra. Ahí le deja puesto el engaño, trata de templar la embestida, el toro se le viene de improviso y tiene que recomponer la figura y replantearse los terrenos, el de Aguascalientes.
1: Ya no quiere el toro, se duele al mando, se duele al poder de Juan Pablo Sánchez. Si no es saliéndose, es protestando y ahora ya está empezando a irse distraído en el final del muletazo. Y me da la impresión de que puede rajarse también definitivamente.
0: Bonito ese muletazo de la firma, acompañando con el pecho y la cintura, el cambio de muleta por delante y ahí el de pecho. Bueno, esta tanda de mejor acabado. Así que Juan Pablo intenta mostrar su capacidad y su experiencia.

0: experiencia. Ya de tantos años, desde niño comenzó a torear por ahí de los 12 o 13 años. Debutó muy jovencito y luego hizo prácticamente toda su carrera como novillero acá en España. Con la ayuda de la familia Lozano, que es donde él se formó. Ahí le tira un derrote muy seco y muy violento el toro de Valdefresno a Juan Pablo, que va a tratar de enfibrarse. Ahora la escena se desarrolla en la raya de afuera. Y el toro aquí está más pendiente de las tablas que de la muleta. Como que ya sintió el llamado de las tablas. Y a pesar de que Juan Pablo trata de dejarle la muleta puesta, cuando la noche comienza a caer en Madrid, ahora sí, ya anocheció apenas hace unos 20 minutos. Y la iluminación artificial se encendió desde hace largo rato. Juan Pablo trata de torear de esa manera. Muleta mandona y el toro que se raja ahora sí por completo a las tablas. Ya se quería escupir. ¿Hasta qué punto, Paco, intentar darle otra tanda o no?
1: Sí, lo que pasa es que hay que tener en cuenta que es la única oportunidad de momento este año en la Plaza de Toros de Madrid. Quiere apurar Juan Pablo Sánchez y evidentemente es mejor pecar por exceso que por defecto, ¿no?
0: Claro, ahí le piden ya del tendido del 7 que abrevie. La tarde discurre con agilidad, son las 10:24, así que no es una corrida larga ni mucho menos. ¡Ay! Ahí le tira un derrote seco. Por un momento me vino a la mente aquella lamentable ocasión en que aquí mismo estábamos transmitiendo una corrida de Arturo Macías y aquel toro chamorro de Revuelga le echó mano de fea manera y lo caló. Una corrida de los desafíos ganaderos por allá del año 2018.
1: Ahora sí se la rompió.
0: Vaya, el toro pegando esos hachazos. No habíamos apuntado el dato, Paco, pero muy astifino este ejemplar.
1: Sí, toda la corrida, ¿no? Tiene una gran seriedad de defensas, muy cornalones casi todos, y este más que los demás. Ahora que deja Juan Pablo Sánchez esa estocada corta, no llega a media, en lo alto, en el hoyo de las agujas, que puede ser hasta suficiente.
0: Es correcto. Vamos a ver si el toro dobla, aunque no parece ser que le vaya a hacer mucho daño, porque el toro es hondo, es alto. La espada quedó bien agarrada, pero apenas es un cuartito de acero, no llega a media. Una estocada corta, como ha dicho Paco Aguado en el comentario. Más que un pinchazo hondo, para que se entienda.
1: Exactamente. La grabación bueno. Sería pinchazo, pinchazo hondo, estocada corta, media estocada, estocada honda y estocada entera.
0: Y tres cuartos.
1: Estocada honda.
0: Bueno, también me gusta, es más taurino eso. Tiene más sabor el lenguaje taurino, hay que respetarlo. Ahora que se han inventado muchos términos que sí describen cosas, pero pues no hay como ser ortodoxos en cuanto al uso del lenguaje taurino. Se refiere, se han inventado muchos términos y muchas frases para describir situaciones.
1: Hay uno especialmente feo que se ha puesto muy de moda aquí entre nuestros compañeros, que es llamar al ruedo piso plaza. No, el piso plaza es un término jurídico para el alquiler. No se puede decir al ruedo ni a la arena piso plaza, bueno, queda feísimo, ¿no?
0: Sí, lo he escuchado. Piso plaza. Nada, el ruedo, el redondel, la arena. Y cuando es albero, pues albero.
1: Exacto.
0: Va a haber una corrida interesante próximamente en Cinco Villas, donde hay albero, por cierto. En casa de Luis Marcos Sirvent. Se han dado espectáculos con muy buenas entradas y buen ambiente, así que qué bien que esta plaza se esté consolidando como algo alternativo a la Ciudad de México, que por desgracia permanece cerrada por esa prohibición encubierta. Ah, qué bien, Juan Pablo Sánchez ha descabellado al toro al primer intento. Hay palmas de aliento para el paisano Paco, y pues con este lote difícilmente valorar su actuación.
1: Pero fíjate que un lote tan complicado. El primero sí ha tenido ese par de tandas del principio, después de suavizarle la aspereza que ha tenido en los primeros tercios. Pero vamos, mucha opción más no ha tenido el torero mexicano, que sí ha estado muy por encima, con mucha dignidad, resolviendo la papeleta con facilidad, sin agobios, con firmeza, con claridad de ideas. tiene una palabra en torero, que es como hay que asumir estas dificultades, ¿no?
0: Vamos a preguntarle su opinión a Pato Pons, querido compañero en transmisiones de radio y televisión, un buen amigo de Juan Pablo. Compadre Pato, ¿qué te ha parecido la actuación de Juan Pablo Sánchez?
2: ¿Qué tal, Juan Antonio? Buenas noches, qué gusto saludarte por

0: Paco, buenas noches. Creo que ha estado muy digno, muy firme, muy profesional, demostrando el buen momento por el que atraviesa. El lote no ha dado facilidades. Si bien el primer toro tuvo un par de tandas ahí que permitió a él expresarse un poco más, pero el toro nunca terminó de romper y luego pues terminó siendo protestón, brusco, lo mismo que ese, ¿no? Se movió sin más este toro, lo acabó punteando, enganchando la muleta al final de los muletazos al momento de vaciar.
1: Pues ahí está, hemos tenido la narración en vivo desde Madrid, en la voz de Juan Antonio de Labra, de Paco Aguado, la actuación de Juan Pablo Sánchez en directo desde esta noche madrileña en el coso más importante del mundo, las ventas de Madrid. Palmas para el mexicano, para el hidrocálido, no tuvo suerte con su lote, y pues ahí está la actualidad misma desde el momento en que ocurrió allá en Madrid con Juan Antonio de Labra. Llegamos a la mitad de nuestro programa, vamos a ir al corte, todavía tenemos los compases con torería y vamos a platicar un poco más a profundidad sobre la película Tardes de Soledad, que se proyectará esta tarde en el Cineteatro Rosalío Solano, aquí muy cerca de donde nos encontramos en el Centro Histórico. Vamos al corte y regresamos.
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6: Además del homenaje del público al despedir con aplausos durante el arrastre a un toro que haya dado una lidia de alta nota, está reglamentado que la autoridad puede otorgar al toro en la plaza tres tipos de homenaje: arrastre por el tiro de mulas a paso lento, vuelta al ruedo, o el máximo homenaje al toro bravo,

0: bravura del toro ha vencido a la muerte y le ha hecho ganarse una vida como semental y señor de la ganadería.
1: Gracias por continuar con nosotros después de haber tenido la oportunidad de escuchar en vivo desde la Plaza de Toros de las Ventas de Madrid la actuación del hidrocálido Juan Pablo Sánchez, que recibió pues esta oportunidad de torear en el coso más importante del planeta de los toros. Lamentablemente su lote no le ayudó mucho, pero bueno, fue interesante tener de viva voz de Juan Antonio de Labra lo que estaba ocurriendo allá en las ventas en vivo. Muchas gracias a quienes ya se han puesto en contacto con nosotros. Don Héctor Alemán manda saludos, muchas gracias por su llamada. Un saludo hasta León, Guanajuato. Un saludo a los radioescuchas, a la agrupación taurina Puerta Grande de León y a la familia Murillo Frausto. Después de algunas semanas de no sintonizar el programa, ya está de regreso. Un saludo para un servidor de parte de Mariela. Muchísimas gracias. Y saludos allá a León, Guanajuato también. Desde San Fandil en Pedro Escobedo, don Octavio Álvarez, que está regresando de vacaciones muy merecidas. Qué bueno. Dice que no sabe si eran merecidas, pero sí muy necesarias. Evidentemente hace falta el descanso y qué bueno que puedo disfrutar estos días fuera, don Octavio. Gracias por su mensaje. Y también se reporta desde la Ciudad de México, don Arturo Robles, que habitualmente nos escucha en Culiacán, Sinaloa, pues ahora se encuentra en la Ciudad de México. Muchas gracias por su mensaje también, don Arturo. Y gracias también a quienes nos siguen a través de internet en rtq.mx y que también pudieron escuchar la narración en vivo desde Madrid de la actuación de Juan Pablo Sánchez. Vamos a dar paso ahora a nuestros compases con torería. Ya les decíamos al inicio de nuestro programa que vamos a escuchar la interpretación del Paso Doble Gallito, interpretado por la Banda Sinfónica Municipal de Madrid, que es el paso doble habitual con el que se parte plaza ya desde hace algún tiempo en el coso madrileño, en las ventas, por supuesto en recuerdo y en homenaje de esa gran figura del toreo que fue José Gómez Ortega Gallito. En su honor se toca en todos los paseillos, en las ventas, este paso doble, y vamos a escucharlo entonces en nuestros compases con torería en la interpretación de la banda de música de la Banda Sinfónica Municipal de Madrid.
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0: Ahí está la interpretación del paso doble Gallito en la ejecución de la Banda Sinfónica Municipal de Madrid. Y ya les comentábamos también que esta tarde aquí en la ciudad de Querétaro va a tener lugar la proyección de la película Tardes de Soledad del cineasta catalán Albert Serrà, y que tiene como protagonista a Andrés Rocarrey. Pues de ello vamos a platicar en nuestra sección de Cultura Taurina. Vamos a escuchar una brevísima reseña de esta película, como se está anunciando dentro de la Muestra Internacional de Cine, que justamente da lugar a que se haya programado esta producción dentro de las películas que se van a estar proyectando aquí en el Cine Teatro Rosalío Solano. Escuchamos esta breve semblanza de la película y platicamos más acerca del tema.
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2: Presenta la 79ª Muestra Internacional de Cine. Tardes de Soledad, La Arena, El Silencio y Un Hombre Frente a la Intimidad Más Cruda, La Espera, La Respiración, La Sangre y El Silencio. Lejos del documental convencional, la película transforma la corrida en una experiencia hipnótica, un retrato tan fascinante como incómodo sobre el cuerpo, el espectáculo y la soledad del hombre frente al peligro. Tardes de Soledad.
3: Morante de la Puebla, torero. Un saludo muy fuerte y qué bueno que sigamos emocionándonos con el toreo.
0: Ahí esa breve semblanza acerca de esta película documental, Tardes de Soledad. Decíamos que en esta ocasión la Secretaría de Cultura a nivel federal y la Cineteca Nacional están organizando la 79ª Muestra Internacional del Cine del 3 al 21 de junio en diversos cines en toda la República Mexicana. En este caso, la sede para Querétaro será, o está siendo más bien, la Cineteca Rosalío Solano, que como bien saben se encuentra en la calle de 16 de septiembre número 44E, aquí en el Centro Histórico de Santiago de Querétaro, muy cerca de donde nos encontramos, aquí cerca de Plaza de Armas. Y dentro de la selección de películas hay programadas funciones, hubo programadas desde el día 13, el día 14, el día 18, el 20, el 21 y el 24 de junio, y específicamente el día de hoy, 20 de junio, se anuncia la proyección de Tardes de Soledad, una producción de España, Francia y Portugal del año 2025, dirigida, ya decíamos, por el catalán Albert Serrà. Y pues bueno, él ha llevado pues a diversos escenarios en distintas partes del mundo esta película, que como también ya llegamos a comentar aquí en nuestro programa, fue recepcionada

directora de la prestigiada Concha de Oro del Festival de Cine de San Sebastián, y después de este suceso triunfó también con su proyección en ciudades como Nueva York, en Estados Unidos, en Montreal, en Canadá, y así ha sido llevada en diversos festivales de cine. Y pues bueno, hay que darle en este caso el reconocimiento a Albert Serra por apostar por este tema, por el tema de la tauromaquia, y tomar a esta figura del toreo, que hoy por hoy es el torero que más personas lleva al tendido, sobre todo allá en España, que es Andrés Roca Rey. Y pues bueno, está siendo recibida con críticas muy buenas por parte del sector del cine en diversos foros. Así que pues ahí está esta apuesta de Albert Serra, que por cierto ha platicado que había tenido contacto con la fiesta de los toros desde pequeño, iba pues bastante, era un espectador habitual, acompañado de su señor padre, que por cierto sí era aficionado, y que por cierto también le gustaban mucho las corridas de rejones. Iba con él a localidades cercanas ahí a Cataluña, como Gerona, también en Figueras, en Olot, en Francia, y por supuesto acudió diversas veces a la Monumental de Barcelona, y por supuesto pues ello antes de que ocurriera la famosa prohibición, y que si bien el Tribunal Superior de España ya ha echado por tierra la prohibición, es decir, hoy día los toros no están prohibidos en Cataluña, específicamente en Barcelona, pues lo cierto es que por diversas circunstancias no ha habido algún empresario que tome el relevo y se anime a dar festejos taurinos en Barcelona. Pero bueno, después estuvo algún tiempo sin ir y recuperó la asistencia a la Plaza de Toros después de que volviera, de que reapareciera José Tomás justamente antes de la prohibición que estamos comentando. Es interesante también lo que ha comentado en diversas entrevistas, ya que curiosamente ha recibido más mensajes de algunos antitaurinos en España más que en otros países donde se ha podido proyectar la película. Ha sido, como comentábamos, enseñada en festivales como el de San Sebastián, allá en el norte de España, en Nueva York, en Montreal, en Colonia, y de todos fuera de España la parte más cruenta es la que ha suscitado pues menos comentarios en estos países en los que se ha presentado la película. Generalmente los críticos de cine de esos otros países ven a la fiesta de los toros como un evento antropológico, así que tampoco le dan mucha importancia, porque entienden que la corrida de toros es como es, y es así, y punto. Y es en España particularmente donde ha generado más tensión, pero comenta Albert Serra que es justamente esta recepción de la película en el extranjero, de esta forma, que le ha sorprendido, ya que ha sido muy positiva. Pues comenta que es una película muy intensa, que hace ver pues una visión muy íntima de lo que ocurre en el ruedo, y ya se convierte en este sentido pues muy reveladora para los sentidos, ya que da vistas del ruedo que no se han visto antes en el cine, y sobre todo porque da una verdadera dimensión del compromiso del torero, y tiene elementos muy sorprendentes que pues incluso han provocado algún cambio de visión acerca del espectáculo en las personas que han podido verlo. Particularmente menciona algunas anécdotas de personas que vieron la película en Nueva York y que justamente esta película hizo que cambiara su visión acerca de lo que significa la fiesta de los toros. En cuanto a Albert Serra, pues también ha aumentado en él la admiración que tenía hacia el toreo. Recordaba esas ocasiones y que acompañó a sus padres a la Plaza de Toros Monumental de Barcelona, y ahora que tuvo oportunidad de verlo desde cerca durante tantos días durante la filmación del documental, pues lo cierto es que ha aumentado su admiración hacia la fiesta de los toros, ya que también pues toma muy en cuenta lo que es el compromiso del torero y que se muestra de manera muy clara en la película, también la parte del valor, del arte y la obsesión del torero de poder expresarse en el ruedo con la pureza más grande. Así que pues ahí está todo esto que ha comentado Albert Serra, que tuvo la valentía de poder tomar la fiesta de los toros como elemento central para este documental. Así que pues ahí está la invitación para que esta tarde puedan acudir al Cineteatro Rosalío Solá.

piano para ver la proyección de la película Tardes de Soledad. Recordando que es algo, esta muestra internacional que organiza la Secretaría de Cultura a nivel federal y la Cineteca Nacional. Habrá dos funciones, a las 5 y a las 8 de la tarde-noche, aquí en el Cineteatro Rosalío Solano. Así que si tienen ustedes oportunidad de asistir, por ahí nos vemos en un rato más. Recordando, funciones 5 y 8 de la tarde-noche, aquí en el Cine Teatro Rosalío Solano, en 16 de septiembre, en el marco de la 79ª Muestra Internacional de Cine. Estamos ya llegando al final de nuestro programa, recordando pues que la próxima semana tendrá lugar la corrida de toros de feria allá en San Juan del Río. Una vez que se ha resuelto este recurso por parte del juzgado federal que lo recibió y que al final pues ya ha resuelto que se puede realizar sin mayor problema la corrida de feria el próximo sábado 27 de junio en punto de la 1:30 de la tarde allá en San Juan del Río, con Uriel Moreno el Zapata, José Mauricio y la queretana Paola San Román con toros de Barralola. Ojalá que haya mucha suerte allá en San Juan del Río, y dado que es a la 1:30 de la tarde, pues ojalá que también el clima permita que se pueda realizar el festejo sin mayor problema. Recordando también para los aficionados que están buscando cómo adquirir sus boletos, que pueden adquirirlos en el sistema Boletea o bien en el restaurante, de manera física, en el restaurante Campo Bravo allá en San Juan del Río. Recordando también las promociones, los niños menores de 12 años entran gratis y además hay una promoción de 2x1 en la zona de tendidos, una promoción que durará solamente este fin de semana, viernes, sábado y domingo, a través del sistema de Boletea en internet o bien de manera física en el restaurante Campo Bravo allá en San Juan del Río. Mucha suerte allá en San Juan del Río para el festejo de feria el próximo sábado, y también ojalá que tengan oportunidad, si es que no han podido ver la película de Tardes de Soledad, pues que tengan oportunidad de asistir esta tarde allá al Cine Teatro Rosalío Solano. No por nada pues ha sido mostrada, ya lo decíamos, en diversos festivales, incluida la 62ª edición del Festival de Cine de Nueva York. Fue una de las películas seleccionadas. Importante que en estos foros allá en Estados Unidos se tomara en consideración este documental para presentarlo. También en Viena fue otra de las selecciones para el Festival de Cine Internacional en Viena. Ya decíamos que también, pues no por nada, fue ganadora de la Concha de Oro en el Festival Internacional de San Sebastián allá en España. Valdrá mucho la pena. He escuchado comentarios de algunos taurinos que consideran que es un tanto repetitiva, otros que han quedado maravillados por las diferentes tomas que utilizó Albert Serra para mostrar la corrida. En fin, que creo que la mejor opinión la tendrá usted. Ojalá que tenga oportunidad de ver la proyección de la película esta tarde en el Cineteatro Rosalío Solano. Y también ojalá que el clima acompañe, porque parece ser que hay algo de probabilidades de lluvia por la tarde aquí en el Centro Histórico de Querétaro. Muchas gracias por habernos acompañado esta tarde. Sobre todo también que haya resultado de interés el que hayamos podido enlazarnos hasta España con nuestra estación hermana Conexión 92.7 de Radio y Televisión de Aguascalientes, para escuchar la crónica en voz de Paco Aguado, este importante periodista español, y de Juan Antonio de Labra, que estaban presentes ahí en el coso de la calle de Alcalá, en las ventas de Madrid, para acompañar al torero mexicano de Aguascalientes, Juan Pablo Sánchez, que tuvo esta oportunidad allá en el coso venteño. Muchas gracias a Alma Torres en realización y controles técnicos aquí en la cabina de Querétaro, Isaac Magallón allá en la cabina de Jalpan, a nombre de Juan Antonio de Labra, que ya escuchamos se encuentra de viaje allá en España, de Manuel Naredo, de María Fernanda Cota, de Gaby Ugalde. Se despide de usted Raúl Magos. Dios mediante nos escuchamos el próximo sábado, como siempre, para seguir platicando de toros y de cultura aquí en Radio y Televisión Querétaro. Nos vamos a despedir con la guitarra de Otmar Liebert y una más de esas interpretaciones magistrales que hace con su guitarra y que son una especie de flamenco nuevo y que también pues ha
recibido diversos premios por esta fusión.

de flamenco y un poco de elementos nuevos. Esperamos que la disfruten y que pasen muy buena tarde. Dios mediante, nos escuchamos próximo sábado 12 en punto de la tarde para seguir platicando de toros y de cultura aquí en Radio y Televisión Querétaro. Gracias y hasta la próxima.

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1: Son las 3, con 2 minutos.
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11: Un gran saludo para todo el auditorio que nos sigue acompañando aquí en la 1200 AM. Sol Morado te saluda y abrazo con el corazón a los amigos que nos sintonizan a través de la 100.3 FM. Y que en la repetición del día sábado, ahí están acompañándonos. Amigos que están trabajando, algunos que ya salieron y van rumbo a casa, los que disfrutan un momento de descanso en sus hogares. Hoy, ¿cómo viven esta tarde en la Sierra Gorda? Platicarle a los que están lejos que la Sierra Gorda está hermosa, revestida de color verde, porque la lluvia nos acompaña. Bueno, pues muchas gracias a los amigos que están puestos para vivir este programa, tu programa de A Todo Guapango. Y Juanito Peña sigue en controles ahí para que usted nos escriba en el 441-265-0824 y con gusto vamos a complacerles. Tengo un saludo que se va hasta Saucillo, de la delegación de Saucillo de aquí a Jalpan, y me dijeron nos complace con el guapango de la pasión porque a las 6 en punto le vamos a estar escuchando. Amigos de Saucillo, pues un saludo y gracias que estén con nosotros.

Bien bonito, pues esto que usted está escuchando son las peticiones que nos están haciendo. Tengo el huapango del caballito y platicarte, Rogelia, que me dio mucho gusto saludarte, ahí sentadita, bien portada, esperando turno desde el amanecer. Un saludo hasta Quirambal para nuestra amiga Rogelia. Y también tengo el huapango de El Gustito para saludar a nuestros amigos que ya están rumbo a casa, trabajando juntos. Bueno, no siempre lo hacemos solos. Hay muchos que se acompañan entre familiares o en amigos y ahora ya están en su terminación de jornada y rumbo a casa. Saludos con este huapango. Y bueno, también tengo cumpleañeros. Acá me está escribiendo Moni Vázquez. Ella se encuentra en Dalton y me dice que envía un saludo a todos aquí en cabina. Y dice que le da mucho gusto que esté lloviendo ya que todo está verde. Así es, Moni. Nuestro campo está alegre como nosotros.

Bien, pues si usted está contento, nosotros más. Bueno, los amigos que nos están escribiendo, saludos hasta Tolimán, Querétaro. Bueno, ayer tuvimos la oportunidad de pasear por esas hermosas tierras y es impresionante cómo disfrutamos. Bien, saludos con el guapango de la Azucena Bella para nuestra amiga Audelia García, que nos escucha allá en La Joya. Mujer campesina, mujer trabajadora. Saludos para todas mis amistades y familia. Complázcanme con el corazón de oropel de Halcón Huasteco, de parte de Toñita Plasencia, que nos acompaña desde Georgia. Toñita, pues un abrazo cálido para ti. Muchas gracias que estás con nosotros y sigue acompañándonos. También acá tengo un saludo que nos escriben desde Pinal de Amoles para todas mis amistades y mi familia León, donde quiera que se encuentren. Especialmente a mis papás allá en las 2X, que siempre están pendientes de su bonito programa. Nos escribe Cheri León y ella manda saludos a Toñita hasta Georgia, en la Unión Americana.

Este programa es para todos los que nos gusta la música de huapango. Los que la conocemos, pero también los que no la conocen, es una oportunidad para ir conociendo la tradición de nuestra tierra. Y bueno, tengo ahora el huapango de Linda Mujer. Ese tiene una dedicatoria muy especial para nuestra ya amiga Teresita Reséndiz, que nos acompaña allá en el asilo de ancianos, aquí en Jalpan de Serra, Querétaro. El saludo es de Susan Cárdenas. Ella, en momentos, sobre todo en la mañana, le acompaña de manera muy cercana, su enfermera. Y este cariño es grande y muy especial para ti, Teresita Reséndiz. Saludos también para tus amigas y demás compañeros que comparten ahí en el asilo de ancianos, aquí en Jalpan de Serra.

Bien, pues esta melodía está muy bonita, Teresita Reséndiz, allá en el asilo de ancianos, que se llama Linda Mujer, y la canta un trío que se llama Los Auténticos de Hidalgo. Y bueno, recordarte, Teresita, que el saludo te lo manda Susan Cárdenas, Susana Cárdenas, tu enfermera, que te quiere mucho, igual que a tus compañeras y compañeros ahí en el asilo, aquí en Jalpan. Y bien, acá nos siguen escribiendo, deseándonos un buen inicio de semana aquí en la cabina. Y gracias, que les agrade este programa. Dice, nos hace sentir como si estamos en mi loma alta. Ay, ya los veo. Observando Jalpan hacia abajo, ¿verdad? Con los párpados caídos. Saludos para todos mis hermanos, a Chema Muñoz y familia, a mi mamá Etelvina, a mi prima Matilde, hasta Rincón de Pitzquintla. Para todas mis primas, para mi tía Beldad, a mis hijos y a mi esposo Francisco. Saludos para todas mis amistades y desearles buenas tardes. Nos escribe Enimia Muñoz y nos pide el corre caballo con los auténticos de Hidalgo. Claro que sí, Enimia, con gusto en la lista ya va. Y también Juanito, el pasado miércoles me quedé con deuda, me escribió Don Papero pidiéndome las conchitas. Voy a regresar al mensaje porque no me quiero equivocar. Y bueno, me mandó un audio, ahorita lo revisamos. Pero saludos, don Papero. Ahorita programamos el huapango que le quedé en deuda el pasado miércoles.

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1: Son las 3 con 30 minutos.
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5: Bien, pues platicarles que el internet de manera repentina se nos ausenta, como que nos abandona por la gente que nos está escuchando vía internet. Los que tienen la forma tradicional de acompañarnos, bueno, pues aquí seguimos. Gracias por estar con nosotros. Y son detalles, ¿verdad, Juanito? Con este clima de repente. Hoy por la mañana, por ejemplo, en Aguacatlán de Guadalupe, la mayor parte del día no hubo luz, ni hubo tampoco internet. Entonces eso, pues, de alguna forma nos limita a tener una comunicación con nuestras personas que necesitemos o apreciamos. Saludos a los amigos que nos escuchan en Villas Jalpan, a Doña Linda, una gran radioescucha de la 1200, un aguanieve para ella, de nuestro amigo Perfecto López. Vamos a seguir con tu programa A Todo Huapango.

Cuando oigo tocar los sones me dan ganas de bailar. Yo aunque ni escuche los sones, la verdad que es una de mis emociones bailar. Me gusta mucho, mucho bailar. Y del deporte pues me gusta mucho nadar. Un saludo para el Club de la Alegría, un ramillete de mujeres hermosas que cada oportunidad que tienen de reencontrarse para escuchar música, para bailar, para platicar, para convivir. Un saludo para todas ellas aquí en Jalpan de Serra, Querétaro. Vamos a dedicarles Así es mi Jalpan. Saludos cordiales y sigan pasando una excelente tarde.

Cantar Serrano con esto del queretano. Bien, vamos a programar otra melodía. Bueno, más bien se llama Una Balona, de don Guillermo Velázquez, que se llama Hay Tamales. Saludos hasta Mavi de los Reyes, a la familia Mata Mendiola.

Bien, pues este caballo plateado, saludos a nuestros amigos que nos siguen acompañando. Doña Oliva Mendoza se comunica con nosotros, ella envía saludos a todas sus amistades, a su familia, al Club de la 1200, saluda a don Mauro y a doña Eva y nos pide el guapango de la soledad. Con gusto, doña Oliva Mendoza, siga usted con nosotros.

Tradición Serrana de Perfecto López, saludos hasta Laguna de Pizquintla. Ahora enviamos un saludo a nuestra gente en Saúl de Guadalupe, escuchando el guapango del taconcito.

Y llegamos a la recta final. Un agradecimiento a nuestros amigos que a través de la 100.3 nos sintonizan los días sábados en la repetición del programa A Todo Huapango. A los amigos de la 1200, muchísimas gracias. Juanito Peña en controles, muchísimas gracias. Le dejo con el huapango de la Cecilia y nos escuchamos hasta la próxima.

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6: El huapango es una familia de expresiones musicales y dancísticas que articula música, poesía e identidad comunitaria. Su nombre se ha vinculado con el náhuatl huapango, sobre la madera, aludiendo a la tarima donde se ejecuta el zapateado, que convierte el baile en instrumento rítmico colectivo. La práctica se reconoce hoy principalmente en dos grandes vertientes: el son huasteco, frecuentemente llamado huapango en la región, y el huapango arribeño, de la Sierra Gorda. El huapango vive en fiestas patronales, ferias, fandangos y topadas, que no son simples escenarios festivos, sino espacios donde la comunidad se reconoce y refuerza sus lazos. Estos espacios permiten que la música adquiera sentido ritual, social y artístico, transmitiendo memoria y pertenencia.
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11: Son las 4:28.

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1: Son las 5, en punto.
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5: The Platters es uno de los grupos vocales estadounidenses más exitosos de la era del rock and roll y del doo-wop, famosos por su mezcla única de rhythm and blues, pop y armonías suaves. Lograron éxitos mundiales atemporales como Only You y The Great Pretender.
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5: Fundados en Los Ángeles en 1952, se convirtieron en la primera agrupación afroamericana en alcanzar el superestrellato internacional y en ser aceptada masivamente por el público global. The Platters estuvo compuesto por 5 cantantes, 4 hombres y una mujer, y durante la década de 1950 alcanzaron el éxito con canciones emblemáticas, que hasta la fecha son parte del catálogo de la música en Estados Unidos. Aunque los miembros originales ya fallecieron, el grupo continúa produciendo música y realizando giras a nivel mundial bajo el nombre oficial. Hoy, en De Principio a Fin, recordaremos a esos Platters legendarios que nos dejaron un gran legado musical, con esas voces extraordinarias, con sus armonías y sobre todo con esas bellas piezas musicales que hoy son un tesoro muy apreciado.
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5: Bienvenidos a De Principio a Fin por RTQ Radio, conectados contigo. Muchas gracias, Alma Torres, en controles técnicos. Soy Norma Laura Paredes y estamos muy contentos de acompañarles en esta tarde de sábado, donde haremos este recorrido por lo más clásico de esta agrupación que, aunque continúa activa, la realidad es que los años dorados de los Platters fueron en los 50s y esa es la música que hoy tendremos la oportunidad de escuchar. Y para iniciar, voy a presentarles un tema compuesto por Jerome Kern con letra escrita por Otto Harbach en 1933 para el musical de Broadway Roberta, pero hoy en día es más conocida por la versión doo-wop del 58 grabada por los Platters. Aquí está para ustedes Smoke Get in Your Eyes. Con esto iniciamos De Principio a Fin, The Platters, por RTQ Radio, conectados contigo. Bienvenidos. Buenas tardes.

0: The Platters se fundaron en Los Ángeles en 1952 gracias a Herb Reed, quien además inventó el nombre inspirado en los platos giratorios, platters, de los tocadiscos de aquella época. Estaba integrado por Herb Reed y por Alex Hodge, Cornel Gunter y Joe Jefferson como miembros originales. Poco después de su fundación fueron dirigidos por Ralph Bass, parte de la Federal Records, sello subsidiario de King Records con el que realizaron sus primeras grabaciones. En junio de 1953, Gunter dejó la formación para unirse a The Flares y fue reemplazado por el vocalista Tony Williams. Tras lanzar sus primeros sencillos sin ningún éxito, Bass le pidió a su amigo, el empresario musical y compositor Buck Ram, que se encargara del grupo con la esperanza de obtener un disco exitoso. Y ahí la historia cambió para esta agrupación. Recordaremos el tema 16 Tones, composición del músico estadounidense Merle Travis, y escucharemos también de 1944, con letra de Buck Ram y la música del trío instrumental Los Tres Soles, Twilight Time. En De Principio a Fin, The Platters por RTQ Radio, conectados contigo.
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Con los cambios que vivieron en la agrupación original de los Platters, ocurrió el verdadero punto de inflexión, por allá de 1954, cuando el manager Buck Ram se hizo cargo de la agrupación. Ram reorganizó al grupo y añadió a la cantante Sola Taylor, una decisión revolucionaria para la época, añadir a una mujer de apenas 15 años, rompiendo la división de género habitual en los grupos masculinos de doo-wop. Y lo más importante, le dio peso al vocalista principal, Tony Williams. La voz aterciopelada y potente de Williams se convirtió en el sello distintivo del sonido de la banda. Ram comenzó a trabajar sobre las potencialidades y debilidades del grupo. Lo primero que hizo fue colocar el peso vocal del grupo sobre los hombros de Tony Williams, cuya voz era próxima a la de un tenor. Ram, en otoño de 1954, sustituyó a Alex Hodge por Paul Robbie. Bajo la guía de Ram, The Platters grabaron 8 canciones para Federal Records en estilo rhythm and blues, logrando algunos éxitos menores. Durante estas sesiones grabaron una versión inicial del tema Only You and You Alone, escrita originalmente por Ram para The Ink Spot, si bien nunca llegó a ser publicada por Federal Records. Vamos con más música esta tarde en De Principio a Fin, recordando a los Platters. Traigo para ustedes este tema de Richard Rodgers con letra del letrista Lawrence Hart de 1934, Blue Moon. Y también escucharemos, muy al estilo de los Platters, Harbor Lights, un tema de Jimmy Kennedy y Hugh Williams. En De Principio a Fin por RTQ Radio, conectados contigo.

notables por sus actuaciones en vivo y el grupo The Penguins, que acababa de alcanzar el éxito con su sencillo Earth Angel, le pidieron a Buck Rhamm que los representara. Rhamm llegó a un acuerdo con la disquera Mercury Records, por el que para fichar a The Penguins también tenía que contratar a The Platters. Irónicamente, The Penguins nunca tuvieron un éxito con el sello, mientras que The Platters se volvieron millonarios. Antes de ir a la pausa, traigo para ustedes un clásico, una composición de Herman Hofeld, As Time Goes By. También traigo para ustedes One in a Million, una composición de Buck Rhamm, en la interpretación de The Platters. Aquí en De Principio a Fin por RTQ Radio, conectados contigo, y regresamos con más. No se vayan.

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5: Son las 5 con 31 minutos. 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

Estamos de regreso en RTQ Radio, conectados contigo. Gracias por seguir en sintonía del 100.3 FM en De Principio a Fin. Esta tarde, The Platters. Only You, uno de los grandes éxitos de esta agrupación, fracasó rotundamente en su primer intento. Nació de una casualidad mecánica en un automóvil y terminó rompiendo las barreras de la segregación racial en los Estados Unidos de aquellos años 50. La canción fue escrita y compuesta por el manager del grupo, Buck Ram. En mayo de 1954, grabaron la primera versión de Only You para el sello Federal Records, versión que tenía un ritmo mucho más rápido, carecía de sutileza, y el resultado fue calificado por los ejecutivos del sello como terrible y poco comercial. En 1955, una vez que firmaron con Mercury Records, Ram insistió en volver a grabar el tema. El 26 de abril de ese año, entraron al estudio con una disposición totalmente nueva. El arreglo se volvió mucho más lento, elegante y sofisticado. Mantuvieron el piano tocado por el propio Buck Ram, siendo la única grabación donde él toca ese instrumento. Johnny Williams repitió intencionalmente el quiebre de voz que descubrieron en un viaje en auto y que sería el toque indiscutible en esta canción. Se convirtió en el primer top 10 del grupo en las listas de éxitos pop y encabezó las listas de Rhythm and Blues durante 7 semanas. Todo un fenómeno. Y para que ustedes disfruten y recuerden esa maravillosa época, aquí está Only You, composición de Buck Ram para The Platters, en De Principio a Fin por RTQ Radio, conectados contigo.

El siguiente sencillo, The Great Pretender, con letra escrita en el baño del Hotel Flamingo en Las Vegas por el representante de los Platters, Buck Ram, superó el éxito de su debut y se convirtió en el primer éxito nacional del grupo. En 1956, The Platters aparecieron en Rock Around the Clock, la primera gran película basada en el rock and roll donde interpretaron tanto Only You como The Great Pretender. En junio del 57 se presentaron en el Teatro Ópera de Buenos Aires, en Argentina, por más de 3 meses. Luego tuvieron actuaciones en Río de Janeiro y San Pablo, en Brasil, y en Montevideo, Uruguay. El estilo vocal único del grupo había tocado una fibra sensible en el público y continuaron publicando sencillos exitosos. The Platters comenzaron a tener dificultades con el público cuando en el 59 los 4 miembros masculinos fueron arrestados en Cincinnati por posesión de drogas y prostitución. Y aunque nadie fue condenado, su reputación profesional se vio gravemente dañada y las emisoras de radio estadounidenses comenzaron a eliminar sus discos de las listas de reproducción. Y es momento de recordar The Great Pretender, este tema de Buck Ram que escribió y produjo esta famosa canción de Doo Wop en 1955. Para ustedes, en De Principio a Fin por RTQ Radio, conectados contigo, The Platters.

Era 1960 cuando el vocalista principal de la agrupación, Tony Williams, abandonó la formación para iniciar su carrera en solitario, siendo reemplazado por el tenor Sonny Turner. Mercury Records se negó a publicar más lanzamientos del grupo sin Williams en la voz principal, y esto provocó una demanda entre el sello y el manager Buckram. Como resultado, la discográfica pasó 2 años lanzando material antiguo de la era Williams hasta que expiró su contrato. La formación del grupo se dividió aún más en el 64 con la marcha de Sola Taylor, que fue reemplazada por varias voces. En 1965 también dejó el grupo Paul Robbie, quien fue reemplazado por Nate Nelson, antiguo vocalista principal de los Flamingos. Esta división de la formación del grupo llevó a disputas legales sobre la propiedad del nombre de The Platters, con mandatos judiciales, cláusulas de no competencia y múltiples formaciones actuando bajo el mismo nombre al mismo tiempo. Para distinguir a su formación de las ramificaciones iniciadas por exmiembros, Buckram agregó su nombre al del grupo Los Buckram Platters. Firmaron con una compañía discográfica y disfrutaron de un breve renacimiento en las listas de éxitos en el 66 y en el 67 con los sencillos I Love You 1000 Times y With This Ring. En 1969, Herb Reed, el último miembro de los Platters originales, dejó el grupo. Durante un periodo de tiempo, Reed actuó bajo el nombre de Herb Reed and the Platters. Nelson también trabajó con este grupo hasta que sufrió un infarto fatal en 1984. Es momento de presentarles en la parte musical Sea of Love, un clásico de Phil Phillips y George Cody con The Platters. Y también escucharemos My Prayer, una composición del rumano George Bollinger y el letrista Jimmy Kennedy. En De Principio a Fin por RTQ Radio, conectados contigo, The Platters.

después de la partida de Reed, Ram continuó promocionando ilegalmente su propio grupo The Platters. Tony Williams formó su versión de la agrupación en el 71 y anunció una gira mundial. David Lynch falleció el 2 de enero de 1981, víctima de un cáncer a los 51 años de edad. También víctima de cáncer murió Paul Robbie el 1 de febrero del 89 con 57 años. Tony Williams murió por complicaciones de su diabetes mientras dormía a los 64 años, el 14 de agosto de 1992 en Nueva York. Sola Taylor murió en Riverside, California, el 30 de abril del 2007 a los 69 años debido a una neumonía. Herb Reed murió en junio del 2012 a los 83 años. Reed fue el único miembro del grupo que apareció en todas las grabaciones originales de los Platters. El grupo ha sufrido múltiples alineaciones a lo largo de las décadas, lo que les valió el lema Muchas Voces, Un Hombre. Y a pesar de los constantes cambios de integrantes y la muerte de varios de sus miembros originales, su música sigue siendo fundamental en la historia de la música popular. Fueron incorporados al Salón de la Fama del Rock and Roll en 1990. Estamos llegando al final del programa de este sábado. Muchísimas gracias por habernos acompañado. Recuerden que se quedan con más de la programación de RTQ Radio conectados contigo y que regresamos con ustedes en De Principio a Fin el próximo sábado. Aquí en el 100.3 FM. Les voy a dejar con una hermosa pieza de los temas más reconocidos con los Platters. Se van a quedar con Unchained Melody, una composición de Alex North y High Side en 1955. Gracias Alma Torres en controles técnicos. Soy Norma Laura Paredes y les deseo que tengan un excelente fin de semana.

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